The Fate of Ophelia de Taylor Swift, lo que acabas de escuchar siendo las 6:04. Oigan, qué padrísimo es que ustedes también vengan a participar al Examóvil. 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Yo sé que tú te sabes algún de esas canciones y que es también bien emocionante ir a gritar a todo pulmón para cantar esas canciones que te gustan. ¿Y saben quién también estuvo buenísimo ayer? Pues este grito al ritmo de todos juntos cuando fue el golazo de Quiñones contra Ecuador que activó los sismólogos. Imagínense nada más todo lo que sucedió con la emoción del juego de ayer. Y es que la SASLA reportó que el grito masivo y la euforia de este gol de Julián Quiñones y el de Raúl Jiménez fueron tan brutales que generaron vibraciones locales registradas por los sismólogos. No puedo creer que todo eso haya sucedido el día de ayer. Y es que sí, verdaderamente sí se sintió el y retiembla en su centro la tierra. Neta que cuando la familia o la afición mexicana se junta y hace vibrar al planeta entero, se nota bastante. Y es que ayer se rifó pues esta afición también y por supuesto los jugadores ante Ecuador para alcanzar los octavos de final en estos juegos. Pero la verdadera locura se vivió en las gradas, no me queda duda. Resulta que el festejo entre el salto masivo de la banda cuando pues sucedió este golazo de Julián Quiñones y también el de Raúl Jiménez provocaron una descarga de euforia tan cañona que activó la estación sismológica más cercana del estadio. Y es que ojo, porque la plataforma de SASLA aclaró que no se trata de un sismo real provocado por una falla geológica, sino por una vibración artificial en el terreno que siempre pasa cuando miles de personas brincan y gritan al mismo tiempo en eventos masivos. Aún así, qué locura pensar que el puro amor por la camiseta se ve reflejado en los espectrogramas de los científicos y que sí, hicimos retemblar en su centro la tierra, banda. Ustedes también gritaron, la verdad es que nosotros estábamos más que emocionadísimas. No, hombre, hubo tantas camisetas volando por toda esta locura que sucedió cuando empezó a caer el primer gol, el segundo, y todos esperábamos que fueran muchísimos más, pero ayer se la rifaron. Nos subieron a todos con los nervios de punta y pues ahí ya se vio reflejado. Mira nada más que hicieron también que sucediera en los sismólogos. Esto me emociona muchísimo y todavía lo que falta. Tú cuéntame dónde estuviste viviendo este fútbol, este juego del fútbol del día de ayer, porque yo quiero saber si tú también estuviste brinco y grito el día de ayer apoyando a nuestra selección. Quédate conmigo, hay mucho más de qué platicarte y tengo mensajes pendientes tuyos. Lo más bonito que has hecho por tu pareja. Este es nuestro tema del día de hoy. Te voy a dejar con más buena música. Pablo Alborán, ponte Exa.

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2: 6:17.

0: Edson Boom, el nombre de las mil piruetas hoy, escuchándolo a través de la frecuencia naranja. Son las 6:20 y hoy estamos platicando en nuestro tema del día sobre lo más bonito que tú has hecho por tu pareja. Me encanta recibir tus mensajes y déjame contarte también este dato curiosito de Julián Quiñones, que sumó 4 intervenciones de gol máximo en una misma edición, y después de Luis Hernández en 1998 nadie más lo había hecho. Es que Quiñones de verdad que está buenísimo en esto de los juegos, no nada más él como persona, ¿no? Sino también es muy bueno en ese juego. Ojalá que siga estando y que lleguemos hasta donde más podamos. Oigan, hay que seguir echándole porras a nuestra por nuestra parte a México, para que sí lleguemos mucho más lejos. Ahora sí, regresando a nuestro tema del día, me dicen por acá, mira, el mío no es de escribir, pero te comparto. Lo que hizo por mí fue apoyarme a estudiar algo que yo quería desde muy joven y por cosas de la vida no pude, pero ahora sí, y me encanta que me siga echando la mano. Saludos, saludos, mi querida Bere, un abrazo para ti. Por acá me dicen, yo le hice una fiesta sorpresa el día de su cumpleaños y estaba muy contenta. Saludos, Carlos, gracias. Saludos también para ti. Oigan, esto me encanta cuando ustedes se ponen bien romanticones. También dice, no sé qué tan bonito les parezca, pero le escribí 2 canciones y voy por la tercera. ¿Ven nada más qué cosas tan bonitas? Creo que la canción que a mí me han dedicado más veces es Feliz Cumpleaños, y de ahí no hay más nada. No hay más nada, mi querida Dorisita. Por cierto, llegó mi Doris haciendo magia en los controles. Gracias, mi querida Abby, también por acompañarme en el chisme y haciendo magia. Me dice por acá, viajar 13 horas por carretera en varias ocasiones. Mi querido Fer, un abrazo para ti también. Qué maravilla que existan estos hombres y mujeres enamoradas que hacen y deshacen por demostrarle a su pareja cuánto es que los quieren. Mi querido William Ruan, un abrazo para ti. Dice que ganó México. Sí, estamos bien emocionados. Oye, por acá te estoy compartiendo también algunos datos que pudiste ver el día de ayer en este juego. Mi querido William está compartiéndome la misma emoción que nosotros sentimos, creo que también la siente él. Un abrazo para ti. Dice por aquí también cosas que he hecho lo más bonito por mi pareja. Confiar en ella, claro, eso sí es bonito. Saludos, saludos también para mi querido Gabriel, saludos para el buen Raymond. Oye, Raymond también me estaba compartiendo, dice aceptarla como novia, pero dime nombres, Raymond, dime, porque todavía no estamos en el cara a cara, así es que sí se puede decir los nombres. Saludos también para el buen Isra, buena tarde, Ara. Fui con ella a bailes y conciertos, le cocinaba y siempre estuve en todas, buenas y malas y peores. Es bonito amar en cualquier modalidad. Saludos a Doris. Saludos también. Eso, también te manda saludos. Aquí andamos recibiendo tus mensajes. Hay muchos que me quedan todavía por compartirles, pero nos vamos a ir con más música. Quédate porque todavía hay regalos y sorpresas para ti que disfrutas de la música de Panda. Te voy a estar lanzando una dinámica, así es que no te despegues de la frecuencia naranja. 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
2: 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Córrele porque se van 6:40. ¿Tienes tiempo? 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
5: 6:39.

Acabas de escuchar a la Rosalía con La Perla. Y es que después del confesionario con Karol G, esta canción ya no me suena igual, oigan. Tiene mucho significado y me encanta que Rosalía también ponga el confesionario en sus conciertos, como nosotros aquí en el Cara a Cara. Todos los días en punto de las 7:30, no te lo puedes perder. Nuestro chismecito personal cada vez se pone bien interesante y mucho más bueno. Y es que nosotras, Doris, ¿a poco no? Nos encanta que se llegue esa hora y que se nos pasa bien rápido leyendo todos los chismecitos de ustedes. Por cierto, por acá tengo más mensajes. Hoy estuvimos platicando en el Cara a Cara, que diga en el Cara a Cara, en nuestro tema del día, sobre lo más bonito que has hecho con tu pareja o por tu pareja. Me dice por acá, hola, Ara, mándame saludos. Ya hasta me ando cuatrapeando con los mensajes, chamacones. Saludos también para ti.

me dicen, mándame saludos, saludos, saludos, saludos, pero no me pones tu nombre. Y tengo más mensajes, es que yo les decía, tengo mensajes pendientes que me han quedado por leer. Dice, saludos, Sara, excelente martes. De las pocas cosas bonitas que hice por mi pareja, expareja en este momento, fue haberle invitado al cine por primera vez. Fue un momento mágico para mí porque ambos disfrutamos de la película. Un momento romántico en todos los sentidos de la palabra. Saludos, mi querido Oscar. Un gusto también recibir tu mensaje. Es que esas primeras veces, ¿cómo nos marcan? ¿A poco no? Que dices, es que yo con esta persona hice esto por primera vez y te enganchas y te quieres aferrar a esos recuerdos. Y es mejor quedarnos con los bonitos. Pero acuérdate que tenemos mucha más vida para vivir muchas más primeras veces, porque eso se trata, de seguir disfrutando como si fuera la primera vez. Saludos por acá también al buen Marquitos, dice, buena tarde amistad, excelente inicio de mes. Por cierto, es primer día del mes, ya se me estaba pasando, mira, ni siquiera había notado la fecha. Saludos también para ti, Marquitos. En mi caso, lo más bonito que hice con mi pareja fue en una ocasión, en mi cumple me regaló una playera con el color que más me gusta, que es el azul, y que además traía el dibujo de una ave impresa. ¡Saludos, Marquitos! Gracias por ese mensaje. Es que esos colores, los detalles, ¿no? Es lo que más nos gusta. Que se pongan mucho las pilas en cuanto a saber tu color favorito, tu mascota favorita, tu animal favorito, lo que sea. O sea, esos detallitos que marcan la diferencia en cuanto a una relación, se nota muchísimo cuando una persona te quiere y hace todo lo posible y hasta lo imposible, ¿por qué no? Por hacer algo para que tú pues te sientas bien. Por aquí, mi querido Juanma, saludos también, te mando un abrazo. Muy buena tarde, Ara y compañía en Cabina Naranja. Saludos desde Morelos, que tengan una excelente tarde, noche de miércoles. Saludos, mi Juanma, un abrazo también para ti. Mi mano, hasta que apareciste. Oye, te mando un abrazo, dije. Dejar que sea feliz, si es que la felicidad, si no es conmigo, ¿con quién será, verdad? ¡Saludos, Manu! Un abrazo también para ti, para toda mi bandita preciosa de mi bello Actopan, Veracruz. Les mando un apapacho. Oigan, hablando de cosas buenas, tengo regalos para ti. 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Quédate conmigo, hay más buena información y por supuesto muy buena música. Soy Ara Viveros, te dejo con algo de Ryan Castro, ponte Exa.

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10: 6:58.

escuchar a Hondrix de Golden, al revés, ¿no? Golden de las Hondrix. Ay, siempre me equivoco con esta canción. Siempre me pasa por andar en otros chismes y no en esto que tengo que estar viendo de las canciones. Oigan, de verdad que eso me encanta muchísimo, compartirles siempre las cosas que hacen los artistas. Y en esta ocasión, nuestra Beli Belicona no nos hizo, pues, de esperar en estos chismecitos. Y es que sucedió que volvió a encender las redes sociales después de todo lo que sucedió ayer en este juego de México. Pues la verdad no me esperaba mucho de Belinda de compartir más acerca de lo que ya habíamos visto en sus redes sociales, pero algo que sí me llamó mucho la atención pues fue que compartió un emotivo momento entre las gradas y que pues uno de los palcos más reservados y bonitos de esa noche, donde pues encontró, no por casualidad, porque dice que en la vida nada pasa por casualidad, pero sí que cumplió uno de sus sueños, que era conocer en persona a Miguel Bosé. Y ocurrió esto desde un exclusivo palco en el estadio, donde ambos artistas coincidieron portando pues outfits muy chics, muy todo que ver, y disfrutando del ambiente deportivo. Belinda pues no ocultó la emoción y decidió pues también compartirlo en sus redes sociales, esta fotografía que se hizo muy viral, donde también los fans y muchísimas personas empezaron a comentarle acerca de lo emocionante que había sido pues también para ella y para todos los que tuvieron muy de cerca a Miguel Bosé y pudieron pues también tomarse alguna fotografía o convivir o mínimo pues verlo de lejita y cerquita a la vez, ¿no? La verdad es que sí me gusta mucho cuando los artistas hacen eso, porque comparten pues que también son, no dejan de ser fans de alguna otra estrella, y esta fotografía pues se le puede ver bien emocionada a Belinda con esa mirada llena de complicidad y de energía. Pues también la tenían de fondo a la cancha mientras estaba este juego de México. La publicación se hizo muy viral, te digo, y muchos comentarios. Me encanta cuando la gente también apoya a que los artistas cumplan sus sueños, porque pues lejos de ser artistas, pues también son seres humanos y que tienen a sus fans y a quienes admiran también. Así es que, pues ahí está. Si tú también viste esta fotografía, cuéntame qué opinas. Dice Belinda, se cumplieron dos de los sueños o de las dos deseos que yo tenía. Uno que era ver a México pues ser también ganador de la noche de anoche y pues conocer a Miguel Bosé en persona. Oye, yo pensé que sí se conocían. Yo hasta pensé que se codeaban, una cosa así. Ándale, también, o que no admira pues a otros artistas, pero mira, qué sorpresa nos llevamos, ¿verdad? Me encanta muchísimo verla bien contentota, bien feliz, mi Beli preciosa. Está hermosa, ¿verdad? Hermosa nuestra Beli. Y pues compartir también con ella cosas como esta en sus redes sociales. Ahí anda circulando esta fotografía que se quedará por mucho tiempo en esta memoria y por supuesto también en los recuerdos bonitos de nuestro México mágico. Son las 7:05, quédate conmigo, hay más de qué platicar y ya tengo ganas de que sea el cara a cara. Doris, hay que adelantarlo a ver si podemos. Te voy a dejar con más buena música. Híjole, me vas a hacer esperar, ni modo. Voy a recibir tus mensajes a través de nuestro WhatsApp. Tú cuéntame qué opinas de esta fotografía de Belinda y de lo que sucedió anoche en este juego de México. Esto es algo del Javi, se llama Dosis. 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
1: 717.

0: Oye, qué buena rola esa, la que acaba de sonar a través de XFM. Qué bueno que ustedes siguen con nosotros también disfrutando de la buena programación por acá. Mi querido Rodolfo ya me compartió su nombre. Es que hace rato nada más me puso, oye, mándame saludos, pero pues yo adivina, no soy mi querido Rodolfo. Un abrazo para ti. Gracias por estarnos escuchando y por mandarnos mensajitos. Si tú también quieres mandar saludos o contarme algo, lo que estés haciendo, donde sea que me estés escuchando, gracias a, pues, al 93.3 de tu radio, también puedes decirme, Ara, mándame saludos, te estamos escuchando en tal lugar y con muchísimo gusto yo por acá los voy a seguir leyendo. Saludos también por acá, mi querido Luis David, te mando un abrazo. Dice, hablando de cosas que hice bonito por mi pareja, invitarle una hamburguesa. Ay, mi querido Luis, te vayas a quedar, ya mejor no digo. Tal vez era una hamburguesa que ella quería muchísimo, ¿no? Tal vez era esa hamburguesa muy especial, la primera hamburguesa. Me estoy haciendo unas historias, que ustedes saben que yo soy buenísima para hacerme historias rapidísimo. Cari, también te mandamos un abrazo. Saludos también para ti, dice, dejar a su familia. Uy, no te digo. Es que a veces pasa. Pasa, y lo hemos platicado también en el cara a cara. A veces no le caes bien a la familia. Aunque el novio te quiera tanto, la familia siempre va a poner y te va a encontrar un pero. ¿A poco no? No les ha pasado. Si no les ha pasado, qué bueno. Ojalá que nunca les pase. Mi querida Monse, un abrazo también para ti. Saludos, dice. Que le daba algo vergüenza de reconocer, pero ¿qué? O sea, hablando del tema del día, ¿o de qué me platicas, Monse? Te mando un abrazo. No sé de qué sea este mensaje. A lo mejor iba apenas por partes el chisme, pero si algo te da vergüenza, tú cuéntamelo igual y aquí lo platicamos también en el cara a cara. Tú no te preocupes, chisme, y acá lo voy a seguir leyendo. Dice también por aquí, mi querido, Andrés dice... Hablando también sobre lo más bonito que has hecho por tu pareja, dice, cuidarla a ella y a sus hijos. Un abrazo. Oye, eso de cuidar a la familia completa me encanta porque es una de las muestras también bonitas de cariño y de que alguien te importa, ¿sabes? El cuidar a la otra persona, eso significa muchísimo. Porque a quién no le gustaría que lo cuidaran, ¿no? No nada más cuando uno se siente mal, está enfermo, sino todos los días que te procuren, que el famoso que te pregunte. Pregunten si ya comiste. ¿A poco no te ha tocado también, mi Doris? Yo siento que eso es algo bien bonito. Cuando los pretendientes, los novios, las parejas nos preguntan, oye, ¿ya comiste? Aunque tú le digas, ¿verdad? Nos derrite así como que seguro me va a mandar algo. No, nada más es por saber el chisme. Nada más es por eso.
1: No comiste para que me invites.
0: Oye, para que tú invites los bolovanes, ¿no? Sí, también pasa. Oye, es que a lo mejor te va a decir, no, pues yo tampoco he desayunado y pues qué bueno que nos malpasamos los dos, ¿no? En algo coincidimos, por algo somos pareja o por algo nos estamos conociendo. Saludos por acá, mi querida Jazz, también un abrazo para ti, Jazz Miranda, supongo que te llamas. Saludos. Es que yo ando chismoseando aquí también en los mensajitos. Que a veces no me ponen nombre, pero tú sabes que aquí uno investiga hasta más no poder. Mi querida Patty, un abrazo para ti. Oigan, tenemos muchos mensajes. Gracias por comunicarse con nosotros a través de nuestro WhatsApp 2293-01384. Mi Dorisita, ¿qué más tenemos el día de hoy?
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0: Oye, no que no, me la hiciste de emoción, mi Dori. Yo dije, es que a mí me encanta ahí como que el chismecito y a veces siento que se nos hace tarde, pero a tiempo es tarde para que tú y yo platiquemos hoy en el cara a cara, siendo las 7:25. A partir de este momento... Los mensajes llegan sin nombre para que tú te sientas con toda la confianza del mundo de contarme acerca de alguna mala experiencia que hayas tenido con quien tú quieras. Tal vez una mala experiencia con un amigo, con una pareja, en tu trabajo también puede ser, en algún viaje, ¿qué te gusta? En algún concepto, lo que sea. Todos hemos tenido malas experiencias en algo. Y esas malas experiencias que se nos quedan muchísimo en la cabeza y nos da mucho miedo. Malas experiencias también en las relaciones, ¿no? Que te fue mal en una relación y ya te está gustando otra persona y tú dices, es que, ¿sabes qué? Los recuerdos no me dejan avanzar. O sea, sí quiero conocer a otras personas, sí quiero conocer tu color favorito, sí quiero conocer tu fecha de cumpleaños, lo que más te gusta, pero ¿sabes qué? Me da miedo. Me da miedo porque acabo de salir de una relación en la que, pues, yo entregué muchísimo y la otra persona no, y no fue honesta, no fue directa. Entonces, ese miedo no nos deja avanzar. Y esas malas experiencias, hoy las vamos a contar en el cara a cara. Así es que mándame ese mensaje al 2293-01-1384 y cuéntame alguna de esas malas experiencias, Doris. ¿Malas experiencias has tenido?
1: Y yo te contaba.
0: Por algo empezó temprano el cara a cara, para que nos dé tiempo. Oigan, mándenme mensajito mientras ustedes se inspiran y me lo mandan para contarme lo que tú quieras de malas experiencias. Si tienes alguna en el trabajo, ahora es cuando para que tú me cuentes lo que quieras a través del WhatsApp. Te voy a dejar con más buena música. 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

Sigues escuchando XFM en el 93.3 de tu radio. Soy Ara Viveros. Recuerda que así me puedes seguir en Facebook como Ara Viveros y guión bajo Pecas de Sandía en Instagram para que ahí también estemos en contacto. También síguenos en redes sociales como @ExaVeracruz. En todas tus redes ahí nos puedes encontrar y seguir nuestro contenido para que pues lo disfrutes y también te enteres del chismecito del espectáculo que nunca falta en nuestros perfiles de redes sociales. Oigan, hoy en el cara a cara estuvimos platicando sobre malas experiencias, ya sea con alguna persona, con tus exparejas, en el trabajo, con quien sea y donde fuera. Ese era el momento para que tú me contaras alguna de esas malas experiencias que recordaras. Me dicen por aquí: entré el año pasado a trabajar a un taller de mecánica. En la primera semana vi cómo el mecánico principal se le rompió un tornillo de un motor y al darle más fuerte de lo que necesitaba, después nos cobraron a todos. ¡Híjole! ¡Qué mala! Eso sí es mala experiencia, porque imagina que es tu primer trabajo, tu primer sueldo, estás contando con él también para salir de algunas deudas o lo que tú quieras, o comprarte algo que te guste, o comprarte algo para el trabajo y de repente que te digan, no, pues es que a fulano se le barrió un tornillo de más y ahora pues te lo vamos a tener que cobrar a ti porque pues también eres parte de este trabajo. A mí sí me daría coraje. Me daría muchísimo coraje que alguien me cobrara algo que yo ni siquiera rompí, siento yo. Si estoy equivocada, ustedes me corrigen y me hacen llegar también su opinión acerca de esto. Me dicen por aquí, cuando trabajé en una guardería y una niña que olía terrible, supongo que llevaba días sin bañarse. ¿En serio? Pero, o sea, es una guardería. Yo siento que pues los papás también no estaban muy al pendiente de la criaturita y lejos de que sea incómodo por el olor, también las infecciones o las cosas que le pueden atraer, no sé, en su pielecita, alguna infección, en su salud, eso es súper gachísimo. Oye, qué mala onda, pobres pequeñitos. Ojalá que todos estemos bien pendientes de los pequeñitos que tenemos cerca, de los cuidados, porque el bañarlos también es importante para todos nosotros, ¿eh? Dice por aquí, trabajé con una señora que me mandó a hacer unos trámites. Le dije que ese día no podía y se molestó conmigo. Al final de la semana ya tenía mis maletas hechas. Por suerte me fui. Por suerte, requete suerte, oye. No inventes. O sea, unos trámites que a lo mejor y ella personalmente tenía que ir a hacer, que se haya molestado. Todavía, no sé, trabajabas con ella, pero oye, ni por el favor ni por nada, sí se me hace muy gacho. Pero bueno, al final, como dices tú, por algo ya no estás ahí. Y qué bueno que ya no continúas trabajando con ese tipo de personas. Dice por aquí, en el cara a cara, que me pidieran llevarme mis propias hojas, mi impresora y todo lo que necesitaba. Soy asesor jurídico de una empresa. ¡Uy, no, hombre! De esas empresas que parece que entre menos les pidas, mucho mejor. Desagradable. ¿Sigues trabajando ahí? Cuéntame, si sigues trabajando ahí, quiero enterarme de todo el chisme. Me dice por acá, una mala experiencia que tuve junto a mi familia es que les esposa de uno de mis tíos, conocida entre nosotros por ser exasperante, solo se la pasaba criticando cosas y una de esas cosas que llegó a criticar fue la comida que se había preparado en casa de mis abuelitos en una reunión. Lo peor de todo es que se terminó comiendo la comida. Bueno, qué tía, oye, qué desagradable, le decía yo a esta persona. A lo mejor es porque sentía el celo de que a ella no le quedaba tan rica la comida como a esa persona que cocinó el día en el que decidió compartir también la comida y el plato en la mesa, ¿no? No es cualquier cosa. Criticar la comida, siento que es de las cosas más feas que podemos hacer. Por acá tengo otro mensaje, dice: una mala experiencia con mi expareja fue la ruptura del trato que hicimos. Aunque ya lo habíamos platicado y estaba anunciada nuestra separación, acordamos que ella se iría después de la primera comunión de nuestro hijo, que iba a ser en el mes de julio, cuando tuviera todo listo, a donde iba a instalarse, pero su padre intervino y se fue un 9 de mayo. Todavía ese día en la mañana le pregunté si los vería por la noche cuando regresara del trabajo y me dijo que sí. Yo todavía le había mandado a pedir un ramo de flores para el Día de las Madres, pero ese día cuando regresé a casa ya se había ido con mi hijo y todas sus cosas.
Aún así le mandé el arreglo de flores a la casa de sus padres, pero ya no fue lo mismo, ni modo, por algo pasan las cosas. Pues sí, qué triste. Ojalá que pues ese recuerdo ya se borre en este momento, ¿no? Que ya lo platicaste, espero que sane. Y pues sí, desagradable que te haya pasado ese tipo de cosas. Más cuando tú haces un trato con una persona y dices, mínimo, espero que lo tome en cuenta, ¿no? Y no es así, híjole, tantas cosas que pasan. Malas experiencias que tuve junto a mi familia es... ¿qué otras cosas me dicen? A ver, este mensaje ya lo leí. Yo aquí siempre he tenido mala suerte y más con familiares en experiencias, dice. En una de ellas es que siempre en una reunión familiar hay un primo, aunque siendo honesto, la verdad para mí no es nada. Y la razón es porque siempre incomoda, porque es muy asqueroso a la hora de la comida y más porque siempre está con sus caras de pocos amigos. ¡Uy! Esa persona ya no hay que desearle nada malo, ya con que sea así, ya lo tiene todo. Oye, qué gacho, más porque dices tú incomoda a la hora de la comida, que los alimentos son sagrados. No, hombre, ya pobre persona, ya qué podemos decirle, pero bueno. Oigan, gracias por esos mensajes en el cara a cara y durante toda la programación. Yo me tengo que despedir, agradecerles infinitamente por dejarme acompañarlos el día de hoy. Un día más menos en el 93.3 de tu radio, a todos los que estuvieron participando en nuestro tema del día, en las dinámicas y en el cara a cara, muchísimas gracias. Gracias por disfrutar también de buena programación en ExaFM. Mi Doris, gracias por hacer magia en los controles. A todos ustedes, síganme en redes sociales para que podamos seguir en contacto y sobre todo pues seguir el chismecito, porque mañana los voy a esperar en punto de las 5 de la tarde con más chisme del espectáculo y más chisme personal. Aquí te espero, te voy a dejar con muy buena música. Eso es algo de Belanova, por ti, ponte Exa. Bye bye.

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1: Después de la espectacular noche que nos regalaron ayer la selección nacional, estoy sin voz, ya no puedo hablar. Estoy
2: a la José.
1: Un saludo a toda la gente que nos está escuchando ahí en sus vehiculitos. Yo soy Pepe Pepe. No, yo soy Fergay. Bienvenidos a Amigos y Derechos. Estoy feliz y muy bien acompañado por mi carnal, el buen Paco Ánimas. ¿Cómo andas?
2: ¿Cómo están, mi querido Fer? Contento. Los extrañamos ayer a ti, al jefazo Jesse, que haremos contacto más adelante con él aquí en Amigos Sin Derechos. Saludos a todas las plazas, a todos los que nos escuchan a través de la mejor FM, de XFM, FM Globo, MBS y Noticias en el canal de YouTube. Estamos en vivo en Facebook, en YouTube y, por supuesto, en todas las radios de este bendito país, señoras y señores. ¿Eh?
1: Así es. Y quédense con nosotros hoy en Amigos Sin Derechos porque tenemos una invitadaza musical. Va a estar con nosotros cantando completamente en Vivaldi. Aquí Sofía Thompson. No bien, ves, me fue no bien. La verdad es que me quedé sin voz por cantar los goles de Quiñones. Qué golazo, qué emocionante estuvo el partido. Sobre todo el primer tiempo, Paco, me parece que yo, sinceramente, es el mejor primer tiempo que le he visto a una selección en una justa deportiva como
2: definitivamente, la que estamos viviendo. En lo que tenemos de vida, nosotros somos veinteañeros. La verdad, claro, es que no nos había tocado.
1: En los dos mundiales que llevamos viendo.
2: Sí, uno y medio.
1: Uno y medio. Sí, sí.
2: Oye, la verdad es que sí, ayer lo platicábamos, fue un espectáculo total lo que vivimos con la selección mexicana. ¿Qué tal esas combinaciones de Alvarado con Morita?
1: Increíble.
2: Con Raúl rematando, la defensa muy bien, el Tala cuando fue necesitado apareció de una forma excelsa, los cambios muy bien. La verdad es que jugaron por nota, dijeron.
1: La verdad es que sí, nos ilusionamos mucho con esta selección que ya está. Y sí, sí, y sí, sí, es que yo siento que sí. Sí.
3: Sí, sí, sí. Sí, sí, sí.
1: Yo siento que sí, la verdad, nos vamos a enfrentar a Inglaterra, ya están varias llaves definidas de octavos, las vamos a estar platicando hoy aquí en Amigos Sin Derechos, y yo, sinceramente, hay una sensación en mi cuerpo que me invade y digo, sí.
2: Te está entrando.
1: Sí, me está, ahora sí que palabras limpias, sí me está entrando la ilusión.
2: Es correcto, y por supuesto, aquí estamos viendo las llaves ya de los octavos de final que están definidos, vemos a el cuadro de Países Bajos, bueno, que se iba a enfrentar en esta ocasión, pues con una situación quedó fuera. Ahora va Marruecos contra la selección de Canadá.
1: Oye, que los tres anfitriones estamos en octavos de final, ¿no? Estados Unidos.
2: ¡Todos adentro!
1: ¡Todo adentro!
3: ¡Todo adentro! ¡Todo adentro!
2: ¡Sin miedo al éxito!
1: ¡Nada afuera! También Estados Unidos, que hoy le gana 2-0 a Bosnia y Herzegovina, que se va a enfrentar a los belgas, que la verdad es que los belgas lo sufrieron hoy muchísimo, contra el equipo africano.
2: Sí.
1: Y ya lo decíamos, lo de México en contra de Inglaterra, que ya, así, que sí, yo siento que sí.
2: ¿Qué tal el Congo que le metió un susto a Inglaterra, no? Sí, le iba ganando 1-0, después le da la vuelta 2-1 la selección inglesa con Harry Kane.
1: Que es ahí donde hay que cuidar.
2: Ahí la clave.
1: Esa es la clave.
2: Pasco, ahí está.
1: Ahí está, nos están escuchando ahí en la concentración en el CAR, en el Centro de Alto Rendimiento. Si nos estás viendo Montes, si nos estás viendo Johan Vázquez.
2: Creemos mucho en ustedes.
1: Nuestro Canavaro, nuestro Maldini, creemos en ustedes. Siento que ustedes son la pared, lo van a parar. Y Hurricane Kane no va a hacer absolutamente nada en contra de México, que se lleva a cabo este domingo el partido. Y Brasil en contra de Noruega, me parece que es un encuentro bastante parejo ese.
2: Ahí el androide contra los brasileiros, Erling Haaland, que se van a enfrentar en esta llave, que es una llave de poder a poder. Y bueno, Estados Unidos, que hace unos minutos terminó el partido y se va a enfrentar a la selección de Bélgica, que también se las vio difíciles para poder avanzar, pero pues ya está definida también esta llave, que sin duda van a dejar grandes partidos. Canadá en el papel sería la víctima más endeble, pero mostró buenas cosas y va contra Morocco, contra Marruecos, ¿no?
1: Y también decíamos lo de Francia en contra de Paraguay, que Paraguay y le hizo un partidazo a Alemania, y bueno, los juegos que mañana se van a llevar a cabo ya para definir las llaves de octavos de finales. Parece si vamos a escuchar la opinión de nuestro querido, el mismísimo, el único, el maestro, el polémico, David Faitelson.
2: ¡Adelante, David!
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6: Hola, Jesse. ¿Qué tal, amigos? Amigos sin derechos. Saludos, saludos. Aquí estamos después de una jornada del Campeonato Mundial de Fútbol. Muy interesante. El regreso de Bélgica, por supuesto, contra Senegal. Y lo que pasó un poquito más temprano, donde México ya conoce a su rival. Inglaterra, con 2 goles de Harry Kane. llega ya a la fase de los octavos de final, así que el domingo tendremos el partido de los partidos en la cancha del Estadio Ciudad de México, cancha del Estadio Azteca, que me perdone Gianni Infantino, entre México e Inglaterra. Me atrevo a decir, y ya lo platicaremos también en los siguientes días, que es el juego más trascendente en la historia del fútbol mexicano. Así nada más, el más trascendente en la historia del fútbol mexicano. Pero bueno, lo que pasó anoche, el resumen de anoche, me parece que México jugó de manera brillante durante la primera parte, muy bien, por fin mostró una condición futbolística que no había tenido nunca en esta era de Javier Aguirre, tampoco en los últimos años. Realmente la selección mexicana jugó bien el fútbol. Hubo, obviamente, pues un rendimiento ahí parejo. Es difícil encontrar alguna figura individual. El caso de Gilberto Mora, este chico es maravilloso, va a llegar lejos. Este chico está hecho para poder jugar en la clase más alta del fútbol internacional. Y no me refiero a Europa únicamente, me refiero a la Europa de la clase A, la clase más privilegiada: Bayern Múnich, Real Madrid, Barcelona, el PSG, el Arsenal, el Manchester City, Manchester United. Para eso está presupuestado ese chico Gilberto Mora, de 17 años de edad. Claro, pueden cambiar muchas cosas, obviamente, en su desarrollo, pero pinta para hacer algo realmente sensacional. Julián Quiñones, muy bien, muy, muy bien. También el Piojo Alvarado, la defensa. México no ha permitido un solo gol en 4 partidos de Mundial. Así que una noche fantástica, vibrante, en la tribuna, en la calle, todo a pedir de Boca. Y qué bueno, mérito de Aguirre, de sus futbolistas, y nada más. Ahora, la parte que me corresponde a mí es decir, o tratar de decir, la realidad, o lo que yo pienso, o lo cual es mi realidad, mi visión del tema. A ver, México, para mí, no está para campeón del mundo. No está, a pesar de esa frase maravillosa que se llama ICC, que más que una frase de esperanza o de sueño, para mí es una frase de rebeldía, de insurrección. ICC, finalmente, bueno, y si no, ICC, yo creo que México el domingo se juega su mundial. Es decir, si gana el partido, ya ganó el mundial. Nunca hemos estado entre los 8 mejores del mundo. Si lo pierde, habrá que ver la forma en la cual pierde, porque lo haría contra una potencia del juego. Hasta ahora no ha jugado con ninguna potencia del juego, ¿eh? Ni Sudáfrica, ni Corea del Sur, y tampoco República Checa, y tampoco Ecuador son considerados potencias del juego. Ha jugado contra equipos, pues vamos a llamarle plebeyos, no hay otra forma de llamarles. México también es un plebeyo, está en ese nivel. Vamos a ver si puede dar el paso de calidad que tanto hemos añorado el domingo en la cancha del Estadio Azteca. Favorito Inglaterra, es verdad que no ha jugado bien el fútbol, lo vimos hoy contra Congo, un equipo que le cuesta trabajo cuando lo atacan, que genera poca espectacularidad en su juego, pero que tiene un futbolista como Harry Kane, que anda en un nivel impresionante, el goleador del Bayern Múnich. Tiene otros jugadores, Rashford no ha estado en su nivel, tampoco Bellingham, le falta esta selección inglesa, pero es un equipo conformado por jugadores de altísimo nivel, así que es un equipo siempre peligroso. Favorito Inglaterra, pero México jugando en el estadio de la Ciudad de México equilibra las cosas, y sobre todo más que el estadio de la Ciudad de México, permítame decirle que con el fútbol que mostró anoche en el primer tiempo contra Ecuador, me parece que va a tener con qué competirle a los ingleses. Por lo pronto, pues a festejar, a vivir el momento. Qué bueno que México tiene un gran, gran mundial, más allá de las expectativas que se generaron, del presagio de que iba a ser un gran fracaso. México ha tenido un gran mundial y el domingo se juega la final de las finales. Sí, esa es nuestra final y hay que buscar ganarla, y si no se puede ganarla, competir realmente y sacarle un susto a una potencia mundial como Inglaterra. Muchas gracias, saludos para todos en Amigos Sin Derechos. Saludos, Jesse.
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1: Saludos y muchas gracias al buen David Faitelson y saludos también, por supuesto, a Jesse Cervantes, que mañana estará con nosotros.
2: Es correcto, que mañana estará aquí en el estudio.
1: Y es momento de presentar a un exárbitro nacional, es una figura
2: mundialista,
1: además, démosle un fuerte aplauso, que el arbitraje ha sido polémico en esta Copa. Ahorita lo vamos a platicar con él. Él es su nombre, Marvin Torrentera, con nosotros aquí.
2: Venga, venga, Marvin, ¿cómo estás?
1: Oye, cambiaste, bien, bien, bienvenido. Este luxito, Marvin. Para la gente que nos está escuchando ahí en la radio, Marvin viene como un Silver Fox. Hasta dije, ¿quién es? Saúl Lizazo.
2: Ya
1: este ya el galán de novela.
2: ¿Lizandro?
1: Lizandro. Exacto, bienvenido,
5: me
1: Marvin.
5: Me comparan con el italiano, el...
1: El...
2: Con el millonario.
5: Ajá, el millonario.
1: Gianluca...
2: Pero por la fiesta que traes.
1: Ya te dijeron pocholo por allá.
2: ¿Qué onda?
1: También.
2: Respeten a nuestro árbitro internacional,
1: nuestro invitado. Oye, Marvin, bienvenido.
5: Gracias.
1: Oye, hace rato estábamos platicando aquí afuera que estuviste en el juego de ayer. ¿Cómo lo viviste?
5: No, espectacular, increíble. Uno que ha tenido la posibilidad de viajar, estar en otros países, en otros estadios.
1: Sí.
5: Cantar el himno nacional con toda la gente.
1: La piel, ¿verdad?
5: Con el estadio lleno. Entiendo a los rivales, ¿no? Que sí intimida, se siente la vibra de otro nivel, y es una experiencia que les recomiendo, sean futboleros o no sean futboleros, les recomiendo que un partido de eliminatoria es algo que tienen que hacer como mexicanos en su vida, escuchar el himno nacional en el Estadio Azteca. Ahora en un mundial, imagínate, en nuestra casa y partido definitivo. No, algo impresionante, increíble.
2: Oye, Marvin, por ejemplo, y al vivir un partido ahora desde el punto de vista del aficionado, ¿qué partido es el que tú recuerdas de esta índole internacional o del mundial, el más difícil en el que tocó estar como parte del cuerpo arbitral?
5: Pues me tocaron varios. Ahora sí que algunos rodeados de un poquito de polémica, pero nos tocó el partido de Italia-Uruguay con la famosa mordida
1: De Suárez, de Suárez a Chiellini.
2: Tú fuiste el que le dijo al central, pegó un mordidón.
1: Tú viste la jugada. ¿Sí?
5: Yo le avisé, o sea, yo nada más vi un recargón, o sea, vi que lo provocó, o sea, pero no, imposible ver si lo mordió o no lo mordió, o sea.
2: O sea, tú viste la provocación.
5: Yo vi la provocación, el jugador, el defensor se tira, y pues Luis Suárez se agarra el, ahora sí que
2: la boca,
5: pues su pequeña dentadura
1: la mazorquiza,
5: el quejándose de que le habían dado casi un espaldazo, ¿no?, en sus dientes. Entonces pues obviamente ahí uno tiene que decidir y pues decir lo que se ve en la cancha, ¿no? Decidir. Ya después todo eso se fue a investigación a FIFA, o sea, duró la investigación varios días. Y porque entrevistan a todos.
2: Claro, porque ese por separado. No,
5: no, no, y se hace la investigación porque alguien estaba acusando que lo habían mordido y el otro decía que no lo había hecho. Intervino inclusive hasta el presidente de Uruguay, que era una injusticia, que dejaran en paz a Suárez. O sea, se hizo algo gigantesco. Obviamente son, o sea, por tu pregunta, ¿no? Son momentos y horas
2: complicadas
5: para uno, porque dice uno, y ahora ¿por qué me metí de árbitro? Sí, ¿qué hago aquí? Ya se me va a acabar mi carrera.
2: Y es que eran dos figurotas, Fer.
1: Sí, era cosas. Luis Suárez y era, Chiellini, dije, Chiellini,
5: Chiellini,
1: ¿verdad?
5: Chiellini,
1: que lo muerde justamente como aquí en el hombro, ¿no?
5: Abajito del hombro. Y obviamente ya después hubo fotografías ya exagerando la mordida, haciendo muchas cosas. Pero bueno, al final la resolución de la FIFA fue que sí, Luis Suárez mordió y se fue expulsado y castigado 6 meses.
1: Oye, justo te iba a preguntar, ¿en qué momento dice alguien, sabes que yo quiero ser árbitro profesional? Porque además yo creo que debe ser de las profesiones más complicadas por la cantidad de estrés que puedes generar pitando un juego como este, como el que nos platicaste, incluso por las mentadas que te pueden llegar, por las provocaciones, por las amenazas que seguramente algunos árbitros han vivido. ¿En qué momento uno decide, sabes qué, tengo ganas de ser árbitro profesional?
5: Sí, yo creo que ya es una pasión que se lleva dentro, es como cada quien, ¿no? Tiene su profesión o su destino en la vida. Y muchas veces, o la mayoría de las veces, llega más por casualidad que porque uno diga, yo quiero ser árbitro. Entonces, también algo que yo siempre recomiendo mucho, como cultura general, es tomen el curso de árbitros profesionales. O sea, aunque no vayan a ser árbitros profesionales, pero nada más para
1: nos pusieron aprender. Aquí atrás, perdóname Marvin, nos pusieron atrás la imagen de Luis Suárez checándose a ver sobándose, si todavía traía todos los dientes.
5: Sobándose los dientes, ¿no?
1: A ver si no se los había clavado ahí.
2: Yo no tenía en conciencia, y yo creo que mucha gente del público tampoco, que Marvin había sido el árbitro que señaló que algo había sucedido. No, sin saber que en ese tiempo que no había ni VAR ni nada, que había sucedido la mordida, que ya era la reincidencia, ¿no? Porque ya había pasado otra, ¿no?
5: De hecho, hasta había apuestas de que si Suárez iba a morder en el mundial o no iba a morder en el mundial. O sea, era algo tremendo, exactamente. Entonces, pues sí.
2: Oye, mi Fer, tenemos más preguntas para Marvin Torrentera, árbitro internacional con México, mundialista. Vamos a un corte en radio. Nos quedamos en redes sociales con Marvin para seguir platicando con él.
1: Venga, vamos a corte. Esto es Amigos Sin Derechos.
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6: 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Continuamos.
7: Te retomamos, venga. Ya estamos de regreso aquí en Amigos Sin Derechos. Estamos platicando aquí en la pausa porque seguimos conectados a través de las diferentes plataformas con el querido exárbitro Marvin Torrentera sobre aquella experiencia que tuvo en el 2014 al estar presente en ese que no fue un maracanazo porque no jugaron en el Maracaná, pero de esa derrota de Brasil en contra de Alemania, que ha sido uno de los grandes fracasos en la historia del fútbol
8: brasileño. Y que le tocó a ese equipo mexicano de arbitraje llevar las acciones del juego. Marvin fue uno de los asistentes del partido y que se vivió una presión extra, ¿no? Porque era un partido importante y además pitarle al anfitrión en su casa.
9: Sí, exactamente, y aparte el mundial venía así, digo, siempre el arbitraje está bajo presión, bajo lupa, pero siempre al anfitrión, la gente en general piensa que, se le va a ayudar o ciertas cosas. Entonces, desde el inicio del mundial fue un mundial complicado porque pues ahí hubo un penal que sí era, que no era. Al final con ese ganó Brasil, sale el entrenador muy molesto de que no, Brasil va a ser el campeón, ya denle la copa, el arbitraje los está ayudando. Entonces, pues cada partido con Brasil era como decían, aparte de la presión normal, era una presión extra. Y pues al final el árbitro está preparado para eso, ¿no? Para esos retos, para demostrar que pues, aquí tú tomas tus decisiones en base a lo que va a hacer la cancha y en base al reglamento. Entonces, llegamos al estadio, lo preparamos, o sea, todo era una algarabía, o sea, todo era fiesta, o sea, imagínate, ¿no? Los brasileños que su carnaval y zambiña haciendo de todo. O sea, hasta se contagia uno, está uno calentando y no, pues el estadio.
7: Que una caipirinha andas pidiendo, ajá, no, espérate, no, tú eres árbitro, ahorita no vas puede, a trabajar.
9: No, guárdamela para acabar.
7: Para después, en la noche.
9: Y entonces ya empieza el partido, empiezan a jugar y los alemanes empiezan
7: una máquina.
9: Antes de los 30 minutos, gol. Y pasa otro ratito y gol. Entonces, la verdad es que nunca había sentido, o sea, imagínate, ¿no? Un estadio lleno con algarabía y de repente todos callados, pero era peor que si se hubiera muerto alguien o que si hubiera habido una masacre o no sé, o sea.
7: Era un completo cementerio.
9: Totalmente. Y sí, salíamos al medio campo hacia los vestidores, la gente llorando, los niños llorando, y así con una cara de, o sea, ¿qué está pasando? Esto no es verdad, ¿no? O sea, ¿qué? Y la verdad, por ejemplo, mis respetos para los alemanes, porque nunca bajaron los brazos, o sea, nunca le perdieron el respeto a Brasil en el sentido de que no los perdonaron, ¿no? Sino ellos siguieron jugando y iban a meter un gol y lo metieron otro y metieron otro y al final terminaron siendo campeones del mundo.
7: Oye, Marvin, para finalizar rapidísimo, el arbitraje ha sido polémico en esta justa deportiva. ¿Tú cómo lo has visto? Ha habido jugadas que gracias al video assistant referee, que es el VAR, han marcado goles que pues no fueron gracias a que estaban en fuera de lugar, por ejemplo, cuando no se cortaron las uñas y nada más que
10: las de Colombia, ¿no?
7: Sí, exacto. ¿Cómo tú sientes esto siendo un exárbitro y que a ti a lo mejor no te tocó tanta tecnología de apoyo?
9: Claro. Para mí me gusta, o sea, porque realmente no ha habido tanta polémica y hay que entender que, o sea, no es video bar assistant, ¿no? O sea, es un árbitro que está con un monitor y le está dando. Antes, ese VAR éramos los asistentes.
7: Sí.
9: O sea, a mí me tocó sancionar un penal que no había visto el árbitro y era como el VAR. Oye, no, o sea, tú no lo viste, pero la regla te faculta y eso fue penal o fue una roja. Entonces tú estabas ya entrenado para eso y obviamente por eso tenías más presión. Pero ahora, o sea, me ha gustado porque ya ha habido mucha más fluidez. Si te fijas, las reglas van cambiando para favor del espectáculo. Entonces el árbitro lo único que hace es aplicar su criterio y sancionar. Entonces me ha gustado en general porque ha habido más continuidad. Y la polémica pues nunca la vamos a quitar porque siempre va a haber un ser humano, una persona tomando decisiones, pero para mi parecer han sido las menos y que digamos, oye, este equipo perdió por culpa del arbitraje, digo, salvo la acción de Messi, que pues igual es un...
8: ¿Si era rojo o no?
9: Es un error, para mi gusto sí, con las consideraciones, tarjeta roja.
7: Hoy hubo una parecida de Estados Unidos.
9: Hoy por ejemplo, también, ¿no? Hubo una muy similar.
7: Y esa sí la marcaron roja.
9: Y sí, ahí sí.
7: Qué ojo,
9: y bueno, la habilidad
7: para llamarlo. Hay mucha gente de Argentina que ya nos escribe, ah, ya, dejen el tema y así. Nosotros somos pro Messi, obviamente disfrutaron mucho más que Messi en la cancha.
9: No, o sea, no, eso no se le quita, ¿no? Al final, es un error, o sea, no es de que ay, tú quieras favorecer a uno o favorecer a otro, porque ahí al que más mal le va es al árbitro.
7: Sí,
9: porque totalmente. Él se equivoca y ya fuera del mundial, sí, o sea, sí. Imagínate. Oye, ¿quién quiere estar fuera del mundial? Sí.
7: ¿Quién gana?
9: México, México.
7: Ahí está México.
8: Eso. Oye, Marvin, ¿dónde te encuentras?
9: Inglaterra va a probar.
8: Chile. Oye, Marvin, ¿y sigues pitando? ¿Qué estás haciendo actualmente ya antes de despedir esta entrevista?
9: Pues mira, afortunadamente yo soy asesor de árbitros.
8: Okay.
9: E instructor de árbitros.
8: Ah.
9: Estoy trabajando en CONCACAF, en FIFA, partidos eliminatorios, y en la Federación Mexicana de Fútbol, en la Liga de Expansión.
8: ¡Órale!
9: Entonces ahí vemos los partidos, hacemos un análisis, hacemos retroalimentación con los árbitros jóvenes, y damos un informe a la Comisión de Árbitros.
10: ¡Árbitro querido!
7: ¿Ya conocías a la señora?
8: Llegó un examor.
9: No tenía el gusto.
10: Aquí se llevó aquí el pocholo. Digo, el árbitro.
8: Señor licenciado,
10: árbitro, de verdad, a mí me encantó verlo. Oiga, yo le quería preguntar, entonces, ¿fue penal hace 14 años o no fue penal? Así en cortito contesta.
9: Fue penal.
10: ¿Fue Shakira o no fue Shakira? 2026.
9: Era el doble de Shakira.
7: Un fuerte aplauso para Marvin. Gracias, mi querido Marvin.
8: Marvin Torres.
7: Por haber estado con nosotros, Rosa Concha.
10: Pues no sé, lo voy a invitar a que me acompañe. Pues le tengo aquí.
8: Aguas,
10: y bueno, pues vamos a regresar porque ¿qué creen?
7: Gracias,
10: que ni más ni menos que mi comadre Mont Gómez está, pues ahora sí que en esta cápsula de Caliente MX. Venga, sea árbitro, porque ahora sí va a conocer las estrellas.
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11: Amigos sin derechos, México está de fiesta. Octavos de final, llegó el quinto partido después de 40 años. Julián Quiñones y Raúl Jiménez le dan una felicidad indescriptible a la afición mexicana. Y así es como celebran.
12: Feliz, feliz. Nunca había la gente apoyado tanto a la selección. Desde el minuto uno, el himno gritándolo. Felices, apoyamos al 100%. Y ahora vamos por Inglaterra.
11: ¿Quién es tu jugador favorito de la selección?
13: Santiago Jiménez.
11: Muy bien, Santi Jiménez, el favorito, y a seguir disfrutando.
12: Muchas gracias.
11: ¿Y sí, sí?
12: ¿Y dónde están esos amarillos que nos iban a ganar?
11: ¡Felices!
12: ¿En dónde están?
11: ¿Y sí, sí?
12: ¡Y sí, sí, claro!
11: ¿Se va a lograr?
12: Sigue Inglaterra.
11: Muy bien.
14: México gana el mundial, a mi hijo le pongo un Isidro.
11: Amiga, ¿cómo viviste este partido?
15: Uy, lloré. La neta, sí lloré.
11: Oye, veo que traes a Santi Jiménez.
15: Santi, sí. Arriba el Cruz Azul, Santi, la selección.
11: ¿Hasta dónde llegamos?
15: A la final.
11: ¡Fue de México! Se logró ese quinto partido, por fin.
12: Y estaban seguros que nos iban a ganar. ¿Cómo la ven?
11: ¿Gusta más ver a México ganarle a una selección así como Ecuador, que estuvo hablando mucho previo a este partido?
12: Ecuador no es bueno, dicen, pero no es.
16: No, la verdad es que es un sueño estar aquí en el Azteca y finalmente conseguir ese quinto partido.
11: Justamente tú vas a ver por primera vez a México en un quinto partido. ¿Cómo lo viviste?
17: Bueno, la verdad es que me gustó mucho el partido. Me gustó sobre todo ir con mi papá, conseguir boletos y nada, pues una experiencia increíble.
18: Lo grité fuertísimo con toda la garganta. Ya sentía que se me salía el hueso.
11: Oye, ¿y quién es el ídolo de las nuevas generaciones? selecciones, ¿quién es tu jugador favorito?
18: El mío, creo que me gusta mucho Israel Reyes.
11: Muy bien, él sí sabe, él sí sabe, él va con Isma Reyes, venga. Señor, ¿cómo vivió este triunfo?
19: Uy, padrísimo, soy feliz.
11: Familias completas que vienen y festejan, ¿cómo vivieron este triunfo?
20: Padrísimo, esperamos muchos más.
11: Venga, así se disfruta, se vive y se siente la victoria de México ante Ecuador, 2-0. 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
7: Seguimos en Amigos Sin Derechos y Portugal y Croacia se enfrentan este jueves 12 de julio en la ciudad de Toronto en un duelo correspondiente a los 16avos de final de la Copa Mundial de la FIFA 2026. El conjunto luso llega como segundo de su grupo, pero destacando su talento ofensivo y variantes al ataque. Por su parte, Croacia vuelve a demostrar su experiencia en torneos grandes con un mediocampo de calidad encabezado por Luka Modric, que es capaz de controlar el ritmo de juego. Se espera un duelo equilibrado donde Portugal buscará imponer su calidad, mientras que Croacia apostará por orden, posesión y eficacia. 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
8: Vamos con esto que es la señora de las predicciones fallidas. Ja.
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7: Ya está con nosotros la señora, la mismísima, la dama de fierro, digo de hierro.
8: De hierro.
7: Ella es Rosy Vidente.

0: atinó.
1: No le atiné.
2: ¿Qué pasó?
1: Mire nada más. Que bueno, pues estaba ayer un poco indispuesta.
2: ¿Qué? ¿Pero por qué?
0: Le atinó por 60 minutos, 65 por ahí.
1: Pues sí, mire, lo que pasa es que pues yo juré que iban a ganar. Lo que pasa es que está fallándome mucho la bola de cristal. Yo de verdad la tengo que regresar allá donde me la vendieron.
2: Echar una limpiadita o algo.
1: No, ya, sí, ya le he intentado con todo, así como los discos de vinilo de los 80s, ya sabe, hasta con alcohol la he tratado de limpiar. Sí, no funciona absolutamente nada. Yo os ofrezco una disculpa, no atiné, pues el ¿quién dije que iba a ganar?
2: Congo.
1: Congo, y no ganó Congo, ¿verdad? Es que no, claramente no veía yo ahí a la changada. O sea, que veía los monos que estaban unos con otros. ¿Y dónde están los monos? Pues en el Congo, señoras, señores.
0: Sí, también. Pero hay, bueno, también hay, también hay.
1: Para no errarle, el día de hoy, damas y caballeros, voy a leer yo, Rosy Vidente, amiga de la gente, un talón de pies. Sí, damas y caballeros, ¿quién lo tiene agrietado?
2: ¿Quién nos presta su talón?
0: ¿Quién le va a prestar su talón?
1: ¿Duro, señoras y señores?
2: ¿Quién tiene el talón duro?
0: El Quinconito.
1: El bueno es el Quinconito. Y pido un aplauso para él.
2: Quinconito.
0: Vamos a leer el talón de pie. A la gente de radio va a leer el talón de pie. Pues para ese partido que nos decías, Fer, ¿no? Para el de Portugal-Croacia.
2: Órale, ese me parece que es el más parejo de mañana.
1: Los dos te los voy a leer.
0: Ah, los dos.
1: Te tienes que acostar en el piso.
2: Pero si te hiciste el pedicure, ¿o no?
1: Dios mío, sí. Pues mire, lo que sí es que
0: siempre siendo haciendo el graciosito, pues ya le tocaba.
1: Exactamente, el Quinconito, con todo el gusto. Oiga, bueno, el Quinconito, usted dirán, ¿por qué le digo el Quinconito? Pues es que parece como King Kong, pero mide como metro y medio. Entonces es como Quinconito porque está chiquito, claro que sí.
0: Métele,
1: pero
0: bueno, velocidad, papi, métele velocidad, estamos en vivo.
1: Sí, estamos en vivo, y mira, y este hombre no se ha descargado. Ay, estoy viendo, mire, lo que me dice aquí la podomancia, porque esta es una ciencia, ¿eh?
2: Recuerda, Portugal-Croacia, Rosy.
1: Portugal, sí. Aquí, caray, la uña larga, estamos viendo.
0: Agárralo, señora, sin miedo,
1: no,
0: sin miedo.
2: Sí, sóbelo.
0: Bien bonito que huele el estudio ya, ¿eh?
1: Las filífiles de las patas no me la vuelven a pegar, pero mire, aquí yo estoy viendo que tiene el talón agrietado, sí. Estoy viendo 2, 3, 4, 5 hongos, ¿verdad?
2: Hay un ojo de pescado por ahí, mira, ya lo vives aquí.
1: Micosis, que le llaman. Uña amarilla. Mire, yo veo que, veo un número como 1, 2, 3, 4 uñas así de enterradas y espantosas.
2: No ves 20 uñas, ¿no?
1: No, pues de vez en cuando, como que a él sí le gusta de vez en cuando la 20 uñas. Yo veo que mañana gana, ¿quién creen?
0: ¿Quién?
1: Pues me lo vuelven a repetir, por favor.
0: ¿Portugal o Croacia? Sí.
1: Mañana
0: el bicho
1: gana Portugal. Portugal, yo no le veo en los pies de este
0: ya
1: individuo.
0: Que se ponga los tenis, ¿no?
1: Sí, póngase los tenis. Sí, no les voy a decir cuánto, pero mañana el triunfo es para Portugal, damas y caballeros, si lo acaba de decir Rosy Vidente, amiga de la gente. Portugal gana mañana.
0: Oiga, le están mandando saludos en redes sociales, saludos.
1: Es que me hacen pelear mucho, me hacen enojar, tranquila, de veras.
0: Dice aquí, podomancia, hizo podomancia.
1: Hice podomancia, y que le dije.
2: Podomancia,
1: yo se lo dije para que vean. Rosy Podomancia, Vidente, amiga de la gente.
0: Saludos a Eri, Marisela, y dice por acá Diana Ross, también Leti Martínez. Rosy Vidente, amiga de la gente.
1: Claro que sí, muchísimas gracias a mis clubes de fans en todo el mundo. Y bueno, yo creo que llega un momento clave, un momento icónico de esta evidencia.
2: El momento en el que revientas el rating.
0: Becarias que están aquí no le hacen fiesta, señora.
1: ¿Quién?
0: Las becarias que están aquí no le hacen fiesta, ni
1: dormidas.
0: La pelan. Yo creo que otra vez, ¿no? A ver.
1: Ahí usted las ve, o sea, nosotros la veremos de pie, pero están dormidas de pie. Se duermen así como los changuitos ahí en la selva, así de pie. Nomás cuelgan el pico.
0: No le hacen nada de fiesta.
2: A ver, otra vez.
0: Ayer se perdieron en el Ángel, andan todavía perdidas, yo creo.
1: Es que todavía se les llegó el cuerpo, pero el alma se les quedó allá, ¿verdad? En la botella. Y dice lo siguiente.
0: Léala al revés, ándele.
1: Espectáculo. Sí, eso, justo. Oigan, bueno, y dice: bienvenidos a mis versos, con amor y frenesí. Hoy dedico mis esfuerzos al poema y sí.
2: Ah, qué bonito.
1: Oh, gran pregunta valiosa, donde dos afirmaciones nos detonan la cabeza y hasta el fondo. Corazones.
2: Ay, qué bonito.
1: ¿Cuán cochino suena eso? Como a
3: hablarles de la belga.
0: Ah, caray.
3: Se le

0: ajolotizamos y el calzón intercambiamos.
1: Wow, órale.
0: Qué bonita esta parte.
2: La verdad es
0: hasta
2: que
0: me puse chinita.
2: Sí, yo también, fíjate.
0: ¿Verdad?
2: Lo estás haciendo espectacular como siempre.
0: ¡Huela, huela, cotorrita! ¡Muchos años, muchos meses! ¡Nuestro chile a los ingleses les daremos! ¿Y si sí?
1: ¡Qué va! ¡Ya ni rimó! ¿No? ¿Y la rima?
0: ¿Qué tiene? Yo al final no rimó. Final no arrimó nada, ¿eh?
1: Oye, el final estuvo raro, pero mira. Vamos a hacer raro. Como que no lo escuchamos.
0: Mira, yo te voy
1: ahora
0: a decir.
1: Ahora sí estuvo extraña, señora. Al final sí, ya no rimó.
2: Ya no le encontraste ahí al final.
0: No, se me hace que no. Ya. Lo que pasa es que el

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0: Ya estamos de regreso en Amigos Sin Derecho. Saludos a toda la gente que está conectándose.
1: Nos están llegando comentarios
0: en radio. A ver, ¿qué dice la gente?
1: La gente dice que no rimó y no atinó la señora hoy.
0: Y dice que la

0: Dice aquí Mario Torres, hashtag no arrimó. Hashtag no rimó y no atinó, dice
1: no
0: Diana.
1: No has arrimado
0: Ross.
1: Nada.
0: Hashtag
1: hoy.
0: No rimó y no atinó. Desmentido, Rosa Concha, tú tienes toda la razón. Dice, alguien te defiende.
2: Ay, pues claro que sí. Defiéndanme, por favor.
1: ¿Quién es su mamá? Su mamá,
2: seguro. Claro, mi madre, que es como Dios, ya está ahí detrás de las redes sociales.
1: Oye, pues habría que preguntarle, digo, no nos va a responder en estos momentos, pero Memo se ve que es un experto en poesía. Ya luego le preguntaremos qué onda con la tuya. Tu poesía, por cierto. Mientras vamos a escuchar la cápsula del buen Memo Shots.
0: Adelante,
1: Amigos
0: Memo.
1: Sin Derechos. ¿Tú?
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4: Querido Jesse, amigos de Sin Derecho, les mando un fuerte abrazo. ¿Quién es la figura de esta jornada? Podríamos hablar de Bélgica y la remontada épica que tuvieron ante Senegal. Por supuesto, lo de Inglaterra, que ya tiene a su rival. O en este caso nosotros ya conocemos a nuestro oponente, porque el próximo domingo en el Estadio Ciudad de México el conjunto de los Tres Leones estará enfrentando ante el tricolor. Y hoy en una remontada épica solamente le bastaron 11 minutos a Harry Kane, el extraordinario delantero del Bayern Múnich, para superar a Congo y al final acceder a la ronda de los octavos de final, donde ahora se van a topar con Javier el Vasco Aguirre y todos sus pupilos. Para Harry Kane, qué temporada. Vaya, en el año natural, desde el 2025 a lo que llevamos del 2026, tiene 72 goles. Son números de videojuego. Es probablemente el mejor atacante del planeta. Y yo creo que ya el Cachorro Montes y Johan Vázquez están estudiando minuciosamente qué poder hacer para, no lo van a detener, pero sí tratar de controlar lo más posible a Harry Kane. Y por supuesto, lo de Estados Unidos, ya tenemos a los tres países anfitriones en la siguiente ronda por segunda ocasión en la historia en este tipo de competiciones. En la ronda de los octavos tenemos a tres representantes de la CONCACAF, anteriormente en el 2014 cuando México, Estados Unidos y Costa Rica lo hicieron. Ahora son los tres locales: México, conjunto de las Barras y las Estrellas, y Canadá. Así que la figura para mí está dividida entre Inglaterra, que ya va a enfrentar a México, y lo de Harry Kane, que es extraordinario, y por supuesto Estados Unidos y Mauricio Pochettino, que siguen confirmando ser uno de los mejores equipos hasta el momento en la competición. Así las cosas, querido Jesse, banda de Sin Derechos, les mando un fuerte abrazo, saludos.
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1: Seguimos aquí en Amigos Sin Derechos. Estamos felices de recibir a nuestra invitada. Tiene una voz espectacular. Ella es Sofía Thompson. Fuerte aplauso para Sofía. Bienvenida, Sofía.

0: Oye, me encantó, gracias por esta bienvenida.
1: ¿Cómo estás, Sofía?
0: Estoy muy contenta. ¿Ustedes?
2: Bien, oye.
3: No, felices de tenerte por acá. Y lo que pasa es que Sofía tiene esa hoja en la mano, sí, a la gente que está en radio y a la gente que está en redes sociales, porque también ella coincide en que no rimó.
1: No, pero pues, nos gustaría bueno,
2: que la leyera.
1: Yo les voy a decir, Sofía me va a defender porque yo a Sofía la preparé para su primera comunión.
2: Claro.
1: Yo fui su catequista y ella sabe lo que es darle el agradecimiento a una catequista como yo.
3: Entonces Sofía va a ser el último verso de la poetisa.
1: Lo va a repetir.
3: Lo va a repetir y usted juzgue, sí, si rimó o no rimó.
1: Ya ni hablaremos a Sofía, porque ya me están embarrando todo el mundo. Ya hablaron a Claudia, que en la mañana diga si rimó o no rimó. Ay, no chifles, de veras ustedes, ¿eh?
3: Venga, Sofía.
2: A ver, Sofía, okay, te escuchamos.
0: Huela, huela, cotorrita, muchos años, muchos meses. Nuestro chile a los ingleses. Les daremos, y si sí...
2: Que, a ver, Gabriela, por favor, ven.
1: Bravo.
2: La gente que está escuchando,
3: Sofía,
2: en radio.
3: Bravo.
2: No vieron la cara que hizo.
4: No rimó.
2: La verdad, Sofía, dinos la neta,
0: mira,
2: tú que escribes.
0: Derecha, yo, ajá, los dos versos en medio, sí le dio. Ya después ya no le dio.
1: Ay, bueno, pues que.
2: La
1: no,
2: verdad.
1: No, yo le pido una disculpa a todos los del instituto, ¿cuál es el
2: de poesía del centro de la Ciudad
1: Amado
2: de México?
1: Amado Nervo, fiel, sí. Amado Nervo, incorporado a la CEP.
2: Pobre Amado Nervo, sí. Si escucha esto se nos vuelve a morir.
1: Ay, discúlpame,
3: oye, pero platiquemos con Sofía, es interesante, Sofía. Platícanos porque andas con canciones nuevas, andas con nueva música, cuéntanos.
0: Sí, bueno, a ver, muchas gracias por tenerme aquí, me encanta este espacio. Y yo... pues acabo de sacar un álbum en marzo. Es mi álbum debut. Tiene 12 canciones. Le digo pop etéreo porque canto pop, pero no me era como suficiente solamente llamarle pop. Siento que hay muchas ramas del pop y hay muchas cosas más que cantar. Entonces salió en marzo, se llama Etérea. Y sí, es mi primer álbum.
2: Oye, nos encanta. Te late si nos haces el favor y nos encantaría escuchar tu voz aquí en Amigos Sin Derechos. ¿Nos cantas una canción?
0: Por supuesto.
2: ¿Cuál es?
0: Gustaría.
2: ¿Qué canción nos vas a cantar?
3: Sí, alégranos la noche porque
2: por favor,
3: señora,
2: porque después del poema este, estamos deprimidos.
1: Ante la Profeco, los de noche mañana.
0: Si están deprimidos, los voy a deprimir más, pero no, solo con esta, ¿ok? Esta primera canción se llama Dementes. Y es medio triste, pero siento que les va a gustar.
2: Más triste que la poesía, no creo.
0: No creo,
2: Sofía.
3: Venga.
0: Ok, se llama Dementes. ¿Estamos listos?
2: Por favor.
3: Venga, Sofía Thompson en Amigos Sin Derechos para toda la cadena EXA, la mejor, y FM Globo.

0: ¡Fuerte aplauso para Sofía Thompson!
1: ¡Sí, Rimo!
2: ¡Ay, sí!
1: ¡Ella ya ganó! Oye, ¡ella sí es vedette!
0: ¡Qué bonita canción, Sofía!
2: ¡Cálmese, señora! Tranquila.
0: ¡Felicidades por esta canción! Ya las podemos escuchar en todas las plataformas. Ya, me imagino
3: está
0: que
3: disponible
0: ya
3: están. En todos lados.
0: Oye, Sofía, se rumora, se dice, me acaban de informar aquí en mi Chícharo Invisible que mañana es cumpleaños. ¿De quién es cumple mañana?
1: ¿Quién es cumple mañana?
0: ¿A quién?

0: esa Sofía.
1: Quiere volar, quiere volar.
0: Quiere volar, Sofía, venga. Venga, venga, venga, venga. Quiere volar, venga, venga. Venga, venga, venga, venga. Quiere volar. Tradición, sí, claro. Vente, vente, vente, rockero.
2: Es la tradición de los cumpleaños aquí en Amigos Sin Derechos.
3: Sí, toda esta. A partir de ahorita.
2: Venga, venga, vamos a hacerlo. Ay, qué responsabilidad que viene.
4: Una, dos, tres. Una, dos, tres. ¡Felicidades!
2: ¡Felicidades, Sofía!
0: ¡Eso!
3: ¡Ay, qué bárbara! ¡Ay, pero qué hermoso! De verdad, qué padre esta fusión de sonidos y de voz y de todo. Me encantaría cantar contigo. Un día te voy a invitar
5: conmigo,
3: a cantar.
5: Por favor.
3: Te voy a arrancar los ojos como una vaca.
0: No, no, esa
3: es una
0: no,
3: canción
0: esa no, no,
3: que me gusta
0: no,
3: por favor, esa no.
0: Te mejor que Sofía nos regale otra canción. Sí, sería
2: se puede,
5: y
2: por
5: después
2: favor.
5: De volar.
2: ¿Qué siempre tal? ¿Qué tal se siente
0: aire,
2: volar?
0: Aire.
5: Me encantó, es que la verdad siempre quise volar en el ángel, nadie nunca me dio la oportunidad. Gracias por eso.
0: Qué gran regalo de cumpleaños, ¿no?
5: Me sí. encantó, gracias.
3: Porque yo soy un ángel y volaste. O sea, volaste.
2: Mira, eso estuvo ángel. Mejor que este poema.
0: ¿Qué canción nos vas a regalar, Sofi?
5: Les voy a regalar una canción que se llama Azul, que también está disponible en todos lados. Y yo.
2: Sí, sí, sí.
0: En lo que agarra aire, en lo que venga. Agarra aire.
3: Señora, la altura.
5: Volar no es cualquier cosa.
2: Esto es Amigos Sin Derecho. Está con nosotros Sofía Thompson. Ya pueden encontrar todo su material en las diferentes plataformas de música y en todos lados en su canal de YouTube. Así para que la busquen. Sofía Thompson ya está lista, ya agarró aire y
3: con H en medio, no sí, se me vaya a tarugar. Thompson.
5: Con Thompson.
3: Thompson, ah, Thompson es que como Thompson. Jocelyn Berenice.
5: Yeah.

0: Cantas espectacular, Sofía. Felicidades. Oye, presentaciones pronto. ¿Dónde te vamos a poder ver?
1: Tengo un concierto el 23 de julio.
0: ¿En dónde?
1: En Sala Sonora, que es en la Roma Norte. Y encanta. Es a las 9 de la noche.
0: Muy bien. ¿Y los boletos dónde están?
1: En todas mis redes sociales.
0: Perfecto.
1: En mi
0: ¿Y te Instagram, encontramos cómo?
1: Sofía Thompson Music.
0: Sofía Thompson.

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1: La verdad, qué bonita voz, Sofía Thompson. Oye, nos tenemos que despedir ya de Amigos Sin Derechos. Sigan a Sofía Thompson, una voz espectacular. Vayan a su concierto. Gracias, Paco. Gracias, bye, Rosa, bye. Concha. En nombre de Jesse Cervantes, yo soy Fergay. Esto fue Amigos Sin Derechos. Bye. ¿Sí?
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1: 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Te acompañan en las fiestas y es casi imposible resistirse a ellas. Ya sabes qué son.
2: Exacto, las papitas y las
1: Mundial.
2: Quédate en la Revista del Consumidor Radio.
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2: Las papas y las frituras forman parte habitual de la dieta de muchas personas mexicanas. Pero, ¿sabías que las frituras que consumes son resultado de la transformación de un alimento originario de América? La papa y otros ingredientes como el maíz y el trigo son transformados en botanas mediante procesos como el corte, la fritura y el sazonado. De acuerdo con datos de Statista, en 2025, el consumo de botanas saladas en México alcanzó un promedio de 10.9 kilos por persona, lo que refleja su amplia disponibilidad y arraigo en los hábitos de consumo actuales.
1: Y ante la gran variedad de papas y frituras de maíz y trigo, el laboratorio se dio a la tarea de analizarlas para que sepas exactamente qué estás consumiendo. Se analizaron 67 productos en total, 33 papas, 4 productos a base de papa, 24 botanas de maíz y 6 botanas de trigo. Al examinarlos, se verificaron distintos aspectos. Se comprobó que la información en las etiquetas de los productos cumpliera con la norma oficial mexicana.
2: Además, para analizar el contenido dentro del empaque, se comprobó que todos los productos cumplieran con las cantidades declaradas de contenido neto, sodio y contenido energético.
1: También se analizó el aporte nutrimental, es decir, la cantidad de proteínas, grasas y carbohidratos, los principales componentes que aportan energía a nuestro cuerpo. Sin embargo, no hay que olvidar que es importantísimo mantener el equilibrio en su consumo.
2: ¿Cuáles fueron los resultados? Todos los productos cumplieron con el contenido neto declarado. Sin embargo, existen 7 productos que contienen más sodio del que declaran. 5 de la marca Great Value, los Sabritones Rodaca Sabor Sal y Limón y los Totis Donitas Chile y Limón. Otro producto que no cumple con lo que declara es Bocados Bocachitos, ya que en su empaque indica que contiene queso, pero no es así.
1: Y hablando de veracidad, estos productos contienen más grasa de la que declaran. Las papas Great Value Jalapeño Crujientes, Sol Tubi Papa Adobadas, Totis Pops, Valley Foods Potato Chips Limón Crujiente, Totis Pops Corte Casero y las Valley Foods Potato Chips Rich Crujiente. También las frituras de trigo que excedieron la cantidad de grasas declaradas fueron Chicharrones de Fuego y Chicharrones sabor chile limón, ambos de la marca Great Value. Y en cuanto a las frituras de maíz que no cumplen, son Bocados Bocachitos, Churritos Natural Sol, Doritos Nacho y los Takis Chile Limón.
2: Ahora pasamos a otro aspecto del estudio, la veracidad respecto a la cantidad de proteína declarada. Las siguientes papas fritas que contienen menos proteína de la que declaran, 2 de la marca Great Value, en sus sabores queso jalapeño y adobadas, Sol Tubi Papa Rifaditas y Totis Paps Corte Casero. En el caso de las frituras de maíz, frito sabor chile y limón, quesabritas, rancheritos original y tostitos. Y por último, las frituras de trigo, sabritones rodacas, sabor sal y limón y Totis Donitas Limón y Sal.
1: Lo mejor para consumir estos productos es seguir la siguiente siguientes recomendaciones. Aunque las botanas tienen una vida en anaquel bastante amplia, no te confíes. Verifica siempre que el empaque esté íntegro y que la fecha de caducidad esté vigente. Conserva el producto en su empaque original bien cerrado, a temperatura ambiente y lejos del calor o la luz solar directa.
2: La Organización Mundial de la Salud recomienda no exceder los 2.000 miligramos de sodio al día, lo que equivale a menos de 5 gramos de sal. Una sola bolsa de estas botanas puede cubrir más de la mitad de ese límite. ¿Te imaginas? Recuerda que el consumo frecuente de estos productos procesados contribuye al sobrepeso y la obesidad.
1: Ojo, si vives con hipertensión arterial, diabetes, sobrepeso u obesidad, lo mejor es evitar o limitar su consumo debido a su alto contenido de sodio y grasas saturadas. Disfrútalas de vez en cuando y compensa siempre con una dieta rica en vegetales y actividad física. Tu cuerpo agradece los buenos hábitos.
2: Mantener una alimentación moderada, adecuada y equilibrada es la clave para prevenir enfermedades como diabetes o las cardiopatías. Pequeños cambios en tu dieta diaria pueden marcar la diferencia.
3: Revista del consumidor.
2: El consumo responsable está presente en todas partes, hasta en la Copa Mundial de Fútbol 2026, que por cierto será la más grande de la historia. 48 selecciones, 104 partidos y 16 ciudades con sede en Canadá, México y Estados Unidos.
1: Así que, si vas a disfrutar del torneo en casa, prepárate con tiempo y que no te metan gol al presupuesto. Tu sala puede ser la mejor sede mundialista.
2: Para acompañar el juego, puedes preparar los alimentos u organizar una cooperación entre quienes te acompañen. Toma en cuenta que si prefieres comprar comida a domicilio, los precios suelen elevarse debido a la alta demanda y los tiempos de entrega podrían ser más largos de lo habitual.
1: Para que vayas haciendo cuentas, te armamos estas opciones de botanas calculadas para 12 personas. Si no quieres complicarte, una opción rápida es comprar jamón, salchichas y queso fresco. Necesitaremos 4 paquetes de jamón Virginia de pavo de 250 gramos, 2 paquetes de salchicha Frankfurt de pavo de medio kilo y 3 paquetes de queso fresco de 360 gramos. El costo aproximado por todo el paquete es de 390 pesos. Ojo, este es un precio promedio.
2: Otra opción es ofrecer fruta fresca y saludable. El melón, la sandía, la piña son las frutas de temporada. También puedes utilizar jícama, pepino y zanahoria con chile y limón, ya que son opciones nutritivas que no requieren una preparación compleja. Tomando en cuenta la fruta, el chile en polvo, el limón y la salsa picante, gastarías aproximadamente 395 pesos.
1: ¿Y por qué no unos tacos placeros? Esta opción es muy práctica y deliciosa. Decide qué ingredientes comprar, colócalos en la tortilla y listo. Si incluyes chicharrón seco, queso doble crema, tortillas, queso de puerco, aguacate, cebolla cambray, pápalo, nopales preparados y los ingredientes para el pico de gallo, podrías estar gastando aproximadamente 625 pesos para 12 personas.
2: Y que no falte la bebida. Con unos 92 pesos aproximadamente, puedes preparar 5 litros de agua fresca. Tienes 3 opciones: usar un cuarto de kilo de jamaica, 600 gramos de tamarindo o un kilo de limón. Eso sí, si le vas a poner azúcar, calcula unos 20 pesos más por kilo. Si decides incluir todas las opciones, el gasto total estimado será de poco más de 1.400 pesos. Recuerda que este monto es una referencia que varía según la marca y el lugar de compra. Y si piensas renovar tu pantalla por una mejor o de más pulgadas, consulta nuestro estudio de calidad de pantallas LED en la revista del consumidor de junio. Disfruta el mundial con un consumo responsable y considerando las siguientes recomendaciones.
1: Toma en cuenta la duración de los partidos. En la inauguración y en las fases finales, los partidos pueden extenderse más de lo habitual. Considera una duración aproximada de 4 horas.
2: Considera los gustos de todas y todos. Incluye opciones variadas de alimentos y bebidas.
1: No olvides la garantía. Si compras una pantalla, compara precios, sella la garantía y guarda el comprobante de compra.
2: Recuerda que el artículo 12 de la Ley Federal de Protección al Consumidor especifica que el proveedor tiene la obligación de entregar factura o comprobante.
1: En este mundial, sé una persona consumidora informada y responsable.
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buena rolita. Vamos a ponernos todos a bailar con el cha-cha-cha. Qué gusto me da poderlo saludar en esta mañana. Ya es jueves al fin, 2 de julio. En unos días más estará celebrándose la independencia estadounidense. No me fune, no me diga traidor a la patria, solamente se me... Pues me acordé ahorita, ¿no? El 4 de julio. Ya en dos días más viene el Día de Independencia gringo. A ver si no hay información interesante sobre ese tema. Oiga, estamos escuchando en este preciso instante al cha-cha-cha. Déjeme nada más termino aquí de cargar la computadora. Y le digo el por qué, la razón. Aquí la tengo ya, perdóneme usted. Es porque hoy es el Día de los OVNIs. Ah, sí es cierto, hoy es el Día Mundial de los OVNIs. Si a usted le gusta este fenómeno, seguramente si le gusta ya lo hizo, pero los archivos que ha abierto el gobierno estadounidense en su página de internet, es una página oficial de UFOs, de OVNIs, con todos los registros que se han dado en las últimas décadas, es bien interesante. Sí hay algunas cosas que, ¡ay, caidanita, no manches, qué es eso! Y se están poniendo muy padres algunos podcasts especializados que se ponen a analizar estos archivos que se han dado a conocer al público. Y hay videitos y todo, ¿no? De las imágenes, ¿no cree usted que sale el marciano ahí saludando? Simplemente hay algunos videitos. Bueno, vale la pena. Por eso escuchamos de Tito Rodríguez, Los Marcianos. Hoy es Día de los OVNIs. ¿Qué más tenemos el día de hoy? Es Día Mundial del Periodista Deportivo. Mire, nada más. Felicidades a todos los periodistas deportivos. A David Faitelson, por supuesto, que está aquí con nosotros colaborando. Hoy es Día del Periodista Deportivo. Día de Otón, Bernardino, Liberato, Félix, Marcial y Vidal. 6:09, 2 de julio, usted y yo ya vamos de gane. Fíjense nada más, este es el día 183 del año y nos faltan 182 y se acaba el año. O sea, técnicamente hablando, ya en este momento sí estamos a la mitad del 2026. Ya, ahí vamos de gane. ¿Cómo le ha ido en este año? 6:09, me llamo Luis Cárdenas, bienvenidas y bienvenidos, comenzamos.

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1: Hola, ¿qué tal? Buen día. Desde el Servicio Meteorológico Nacional de la CONAGUA les compartimos el pronóstico para este día. Les comento que una circulación ciclónica y una vaguada en niveles medios y altos de la atmósfera, en interacción con canales de baja presión en el interior del país y con el desplazamiento de la onda tropical número 14, mantendrán la probabilidad de chubascos y lluvias de fuertes a puntuales muy fuertes, las cuales se acompañarán con descargas eléctricas en gran parte de la República Mexicana, excepto en la península de Baja California y en Sonora, con posible caída de granizo en estados del norte, centro y occidente del territorio nacional. A su vez, prevalecerá el ambiente muy caluroso en el noroeste del país. Finalmente, les comento que para el Valle de México estamos pronosticando esta mañana cielo medio nublado, ambiente fresco en la región y frío con bancos de nieblas en zonas altas. En la tarde, el ambiente será templado a cálido con cielo nublado y probabilidad de lluvias puntuales fuertes, las cuales se acompañarán con descargas eléctricas y posible caída de granizo tanto en la Ciudad de México como en el Estado de México. La temperatura mínima oscilará entre los 12 a 14 grados Celsius y la máxima de 24 a 26 grados Celsius. Para Toluca se prevé una temperatura mínima de 7 a 9 grados Celsius y una máxima de 18 a 20 grados Celsius. El viento será de dirección variable con rachas que podrían alcanzar los 40 kilómetros por hora. De mi parte, este fue el pronóstico del tiempo y no me despido sin antes invitarlos a que nos sigan en nuestras redes sociales para el seguimiento de tormentas. Les informó Anaí Aguirre. Que tengan un excelente día.
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2: A las 7:30 de la mañana, la presidenta Claudia Sheinbaum encabezará su conferencia de prensa matutina. A las 9:15 de la mañana se llevará a cabo el foro Diálogos Banamex con el área de estudios económicos. A las 11 de la mañana, el presidente de la American Society of Mexico, Larry Rubin, ofrecerá una conferencia de prensa para dar su perspectiva ante el inicio formal de la revisión conjunta del T-MEC. El Papa León XIV recibirá en audiencia en el Palacio Apostólico al presidente saliente de Colombia, Gustavo Petro. La presidenta de la Comisión Europea, Ursula von der Leyen, visitará Armenia. En Copenhague, el ministro de Exteriores de China, Wang Yi, será recibido por su homólogo de Dinamarca, Lars Løkke Rasmussen, y además acudirá a una audiencia personal con el rey Federico. Y la República Islámica de Irán se preparará para despedir al que fuera su líder supremo, Ali Khamenei.
3: Seis con 13 minutos, ya regresamos, estamos aquí en MBS Noticias. Gracias por dejarnos acompañarle en esta mañana. Tenemos harta, pero harta información. A ver, vamos a platicar de muchas cosas que están en la palestra nacional. Por desgracia, son 4 los muertos en el Ángel de la Independencia, en las inmediaciones del Ángel, ahí hacia la Zona Rosa. Hay también algunos otros incidentes que se registraron en otros estados de la República. Ayer, la jefa de gobierno, Clara Brugada, dio un comunicado, una conferencia de prensa. Parece que le echa la culpa a la gente. La gente que va necia ahí al mundial, que va al Ángel, les pedimos que no vayan. Es una ineptitud brutal y, por desgracia, criminal ya la que estamos viendo en este gobierno. ¿Es responsabilidad de la gente? Claro que es responsabilidad de la gente. Pero es más responsabilidad del gobierno controlar a esa muchedumbre, controlar a esa masa. No es difícil. Y no estoy diciendo que sea pan comido. Estoy diciendo que no tienen que inventar el hilo negro. Hay múltiples estrategias globales para manejo de masas en eventos deportivos. Algo tan fácil como, güey, ya no dejes entrar más gente a Reforma. Se cierran las avenidas, se acabó. No puede entrar más gente porque hay gente que se está asfixiando adentro. No caben. Ah, pero si son opositores que quieren llegar al Zócalo, ahí sí les ponen granaderos, ¿no? Ahorita platicamos del tema, pero sí, criminal lo que está pasando y los pretextos y las maromas que se aventaron en el gobierno de la Ciudad de México. Hágame el favor, ya lo platicaremos más tarde. La presidenta de la República exige a Estados Unidos pruebas de financiamiento de red de huachicol a campañas políticas. Marcelo Ebrard dice, Estados Unidos anunció que no renueva el T-MEC, pero no os preocupéis, vienen fases de negociación anual, lo cual pone más tensión y le pega fuerte a la incertidumbre reinante en este país. Y pa' colmo, pues máximo ponle al 2036, ojalá que se renueve, y a lo mejor ya que se vaya Trump como que cambian las cosas. Ojalá. Ya veremos. Producción petrolera de México tiene buenas posibilidades de crecer con inversión privada, lo dice Carlos Slim. Y más tarde, una pieza especial de nuestro compañero Inder Bugarin allá en Europa, la ola de calor que está azotando Europa. Más de 2.500 muertes hasta el momento. La mayoría se han dado en Francia y en España. 6:15, vámonos.
0: Estados.
4: Luego del ataque armado que se registró en Yautepec, que dejó 3 muertos y 9 lesionados, el secretario de Seguridad, el general José Luis Bucio, minimizó los hechos al considerar que no se puede calificar como una masacre. En tanto, el fiscal estatal, Fernando Blumenkron, detalló que se inició una indagatoria bajo el protocolo de feminicidio y con perspectiva de género, debido a que 2 de las víctimas mortales son mujeres y 4 lesionadas.
0: Michoacán.
4: Un grupo armado presuntamente ligado al cártel Jalisco Nueva Generación abrió fuego contra policías municipales en Tinguindín, resultando un oficial herido por esquirlas de bala. Los hechos ocurrieron sobre la carretera Jacona Los Reyes cuando realizaban patrullajes preventivos. Tras la agresión, los responsables lograron escapar e instantes después se reportaron varios narcobloqueos en la zona, por lo que la Guardia Civil, el Ejército Mexicano y la Guardia Nacional desplegaron un operativo para restablecer el orden.
0: Hidalgo.
4: El Partido Verde Ecologista de México, en la entidad, informó que separó temporalmente de sus funciones a Fátima N., quien ocupaba la Secretaría de Vinculación Ciudadana y fue excandidata a diputada local, luego de que se reportó su detención junto a su pareja por presuntamente realizar detonaciones con arma de fuego. Ambas personas fueron trasladadas al Ministerio Público con sede en Tula, donde se determinará su situación jurídica.
0: Estado de México.
4: Autoridades estatales detuvieron a un hombre identificado como Sergio N. por su presunta responsabilidad en el asesinato de su hijastro de 5 años. Según las indagatorias, el menor falleció a consecuencia de los golpes que sufrió dentro de su casa, ubicada en la colonia San José de las Palmas, en Los Reyes, La Paz, mientras su madre había salido del inmueble. El sujeto habría huido del lugar, por lo que fue localizado en la carretera federal México-Texcoco y puesto a disposición del Ministerio Público.
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5: Vivimos la concentración más grande de multitudes en la historia de nuestra ciudad y probablemente de todo el país. Más de 1.400.000 personas salieron a celebrar.
6: Las principales causas de atención fueron contusiones, fracturas, heridas, esguinces, intoxicaciones etílicas y crisis de ansiedad. De todas las atenciones, lamentablemente ocurrieron 4 defunciones.
7: Todas encimadas y la demás multitud seguía pisándolos. Había gritos de niños, de señoras, agarren a mi bebé, jálenme.
8: La verdad no es por nada, pero el mundial se ha vivido en México. Poco hemos visto de las celebraciones en Estados Unidos o en Canadá. Realmente aquí es donde se ha gozado, recibido al mundo entero de manera muy especial.
9: Yo soy de la idea de que lo más complicado para nosotros habría sido que no siga adelante el tratado, pero el tratado sigue adelante y sigue vigente hasta el 36.
10: Yo insisto que es una oportunidad para que la política pública de nuestro país se enfoque a fortalecer la actividad productiva nacional. No es un fracaso.
11: Menos 10 años más, pero me parece que México tiene que cambiar su estrategia para entenderse con Estados Unidos.
12: ¿Por qué generar una violencia en contra de los periodistas si no formamos parte de ningún grupo delincuencial? Somos parte de la sociedad, somos parte de la profesión que informamos únicamente.
13: Pues iniciamos la carpeta de investigación correspondiente. Debo decirles que la iniciamos por el protocolo de feminicidio, de perspectiva de género, toda vez que hay una muerte violenta de mujer y hay 4 mujeres lesionadas.
14: Morena selló un pacto explícito de impunidad y complicidad con los carteles del crimen organizado. México se ha convertido en un narcoestado.
15: Así pasó con las 3 instituciones financieras que de manera unilateral el Departamento del Tesoro toma una medida cuando nosotros le pedimos que dieran las pruebas para que pudiéramos acompañarnos en ese proceso, solo se enviaron 2 páginas sin pruebas.
16: Al día de hoy se contabilizan 2.295 personas fallecidas, 11.267 personas heridas. Hemos distribuido 8.893.000 kilos de alimentos. Se han distribuido 27.714 bolsas de comida de manera directa.
3: Seis de la mañana con 20 minutos. Bienvenidas y bienvenidos a MBS Noticias. Me da muchísimo gusto poderlos saludar. Oiga, hoy tenemos un gran programa por delante. Vamos a platicar de varios temas. Si me está escuchando a través de un podcast, me da mucho gusto estar con usted. Pero le recuerdo que, aunque rompemos la barrera del tiempo y el espacio, la información más relevante está en mbsnoticias.com. 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Hola, si me está escuchando en vivo y en directo a las 6:21 del 2 de junio. Estamos en Exa, en La Mejor, en Globo. Estamos en todos lados, en el stream. Estamos también, por supuesto, en nuestra forma millennial en mbsnoticias.com. Gracias, gracias por dejarnos acompañarle. Vámonos con todo. En la tele, en Dish Megacable también, es el que se me estaba ahí patinando. Oiga, no hay T-MEC, o sea, sí hay, pero no hay. No lo ratifica Estados Unidos. Y aunque van a ser 45.804 maromas en la 4T, pues no es buena noticia. Tampoco es que sea tan mala. ¿Por qué? Porque el T-MEC tiene muchos candados debido a la hiperintegración que tiene México, Estados Unidos y Canadá. Pues va a continuar en revisión anual. Y de aquí a 10 años, pues veremos si se continúa o no se continúa. En 10 años sí podría valer cacahuate. Es ese margen, que es bastante. Pero no es buena noticia, ¿eh? O sea, maromas 45,000 les van a hacer en el gobierno. Citlali Sainz, cuéntanos.
17: ¿Qué tal, Luis? Buenos días a ti, buenos días también a nuestros amigos del auditorio. El secretario de Economía, Marcelo Ebrard, confirmó que Estados Unidos decidió que el T-MEC no se renovará automáticamente hasta el 2042. En su lugar, seguirá el mecanismo establecido en el propio tratado que contempla revisiones anuales a partir de este 2026 y una revisión conjunta en 2036, fecha en la que concluiría su vigencia si los tres países no acuerdan extenderlo. En un mensaje primero en redes sociales, Marcelo Ebrard aclaró que México no tiene prisa, pero tampoco quiere incertidumbre y sostuvo que este día el T-MEC seguirá funcionando como lo ha hecho. Pero Luis, los detalles los tendremos más adelante.
3: Es la voz de Marcelo Ebrard.
18: No hay una diferencia que yo identifique entre México, Estados Unidos y Canadá sustantiva o suficiente como para que no la podamos resolver. No la veo. Digo, hay diferencias de puntos de vista y posiciones, pero no hay una diferencia estratégica. No es la pregunta. Entonces, si no la hay, pues tratemos de resolver lo que tenemos pendiente. Yo soy de la idea de que lo más complicado para nosotros habría sido que no siga adelante el tratado, pero el tratado sigue adelante y sigue vigente hasta el 36.
3: Carlos Slim lanza advertencias sobre México y Estados Unidos. El comercio va a seguir a pesar de que no ratifique el T-MEC Estados Unidos, pero continúa en revisión por 10 años más. Suena bien técnico, lo es. Está bastante, bastante abstruso, complicado, enredado. Sí, sí lo es. Y pues tendremos que ajustarnos. Son 10 años complejos. De por sí hemos estado viviendo una situación difícil. Esto, por ejemplo, le pega a la certidumbre económica, ¿no? A la inversión. Oye, voy a invertir en México porque pues, aquí al lado está Estados Unidos. Y sí, pero a lo mejor en 10 años ya no. ¿Qué? Híjole. Ah, no, ya no sé si voy a invertir o no voy a invertir. Es el tema. No es una buena noticia de ninguna manera. Carlos Slim. Cuéntanos, Alberto Zamora.
19: Luis, buenos días. El empresario Carlos Slim asegura que el intercambio comercial entre México y Estados Unidos va a continuar independientemente del nombre que se le dé al acuerdo o tratado que se firme con ese país. Al participar en una reunión con la Unión Mexicana de Asociaciones de Ingenieros, afirmó que Estados Unidos necesita de México frente a la competencia que representa China. Los detalles más adelante.
3: Y tiene toda la razón el ingeniero Slim. La duda es cómo va a continuar. A ver, no nos van a dejar de comprar. La economía está integradicisísima, pero ¿cómo nos van a comprar? ¿Bajo qué esquemas, qué aranceles, qué sí, qué no? Y de fondo no es el T-MEC, de fondo es la estrategia de dominio norteamericano sobre políticas mexicanas, particularmente la de seguridad. Y sí, particularmente la de la narcopolítica. Ya lo platicamos más adelante. La Concanaco, Octavio de la Torre, su presidente, se ha pronunciado por una situación de etapa de incertidumbre permanente. Así lo dijo.
20: Si no hay esa prórroga, México entra a una etapa de incertidumbre permanente. La incertidumbre nos cuesta inversiones a largo plazo, nos cuesta decisiones de relocalización, nos cuesta planeación para las cadenas de suministro, nos cuesta precios, empleo, confianza y crecimiento. Por eso, desde la Confederación de Cámaras Nacionales de Comercio, Servicios y Turismo de los Estados Unidos Mexicanos, lo decimos con respeto, pero también con firmeza. México debe de llegar unido, con técnica, con estrategia y con capacidad de defensa. No podemos entrar a una revisión entregando todo antes de sentarnos.
3: Hay reacciones de la politiquería. En la 4T dice, no hombre, no hay fracaso, Arturo Ávila.
10: Yo insisto que es una oportunidad para que la política pública de nuestro país se enfoque a fortalecer la actividad productiva nacional. No es un fracaso.
3: ¿Ha visto el meme este en donde hay una personita en el centro, un bebé, y está quemándose todo alrededor, pero el bebé sigue tomando su cafecito sin problema? Definición de la 4T. ¿Qué dicen en el PAN, Ricardo Anaya?
21: Es una pésima noticia el que el gobierno mexicano haya fracasado en la renegociación del Tratado de Libre Comercio. Detrás de este fracaso de negociación del gobierno mexicano está lo que todos conocemos, el narcogobierno de Morena. Insistimos, mientras el gobierno mexicano siga defendiendo narcopolíticos, la relación con Estados Unidos se va a deteriorar.
3: Mientras tanto, la presidenta de la República insiste en pruebas, pero ya no solamente contra Rocha Moya. Y es que resulta que la Oficina de Control de Activos del Departamento del Tesoro de Estados Unidos, la OFAC, detectó que hay empresas y personas que con el huachicol financiaron campañas políticas, particularmente campañas políticas de Morena. Dice la presidenta, bueno, pues que presenten pruebas también.
22: Se trabaja con la UIF. Lo que no entendemos pues es la parte de cuando informan de las campañas, porque eso nunca fuimos informados. Y además, ¿qué pruebas tienen también? Porque es lo mismo. O sea, es decir que ocurre algo sin ninguna prueba. Así pasó con las tres instituciones financieras que de manera unilateral el Departamento del Tesoro toma una medida cuando nosotros le pedimos que dieran las pruebas para que pudiéramos acompañarnos en ese proceso. Solo se enviaron dos páginas sin prueba.
3: Y las tres instituciones tronaron como ejotes, como chinampinas. Las tres instituciones, Intercam, Cibanco y Vector. Solamente, pues, con estas investigaciones que empezaron a abrirse, con estas sospechas, si uno quiere. Entonces, bueno, pues ahí está la investigación del Departamento del Tesoro. Me preocupa mucho, no sé si a usted también, que no se esté compartiendo información con México. Eso quiere decir que no hay confianza en gran parte del gobierno mexicano sobre la justicia y la narcopolítica que podría estar involucrada. Qué cosa, ¿no? Oiga, en otros temas, suben a 4 los muertos luego de los festejos de la selección aquí en la Ciudad de México. Nadine Gassman es la secretaria de Salud y confirmó que la cifra de fallecidos aumentó a 4 luego de las aglomeraciones en Paseo de la Reforma.
6: Las principales causas de atención fueron contusiones, fracturas, heridas, esguinces, intoxicaciones etílicas y crisis de ansiedad. De todas las atenciones, lamentablemente ocurrieron 4 defunciones.
3: La Fiscalía de la Ciudad de México abrió carpeta de investigación luego de las 4 muertes. El secretario de Seguridad de la Ciudad de México, Pablo Vázquez, señaló que se sumarán a las indagatorias que realizará la Fiscalía. Dijo que continuarán para mitigar los riesgos ante eventos masivos.
23: En coordinación con los equipos de atención a emergencias de la Ciudad de México, continuaremos las tareas para mitigar al máximo los riesgos en eventos de esta naturaleza.
3: La jefa de gobierno, Clara Brugada, expresó sus condolencias a las familias de las personas que perdieron la vida. Además, señaló que la capital vivió una jornada sin precedentes. Fueron más de 1.4 millones de personas.
5: Vivimos la concentración más grande de multitudes en la historia de nuestra ciudad y probablemente de todo el país. Ayer tuvimos el mayor número de gente jamás registrado en nuestras calles y en el espacio público. Más de 1.400.000 personas salieron a celebrar.
3: Arturo Damián, cuéntanos más.
0: Hola, ¿qué tal, Luis? Buenos días. Al final de los festejos por el triunfo de la selección mexicana contra la de Ecuador en el Ángel de la Independencia, se tuvo un lamentable resultado de 4 muertes, 3 por asfixia y una más por un ataque epiléptico aún por investigar. La jefa de gobierno, Clara Brugada, sostuvo que el protocolo de actuación ha sido efectivo. Sin embargo, también reconoció que se tendrá que hacer una revisión profunda y modificaciones a este operativo de cara al siguiente encuentro futbolístico de la selección mexicana el próximo domingo. Los detalles más adelante.
3: No se van a prohibir los festejos en el Ángel, no se va a prohibir absolutamente nada, a menos, claro, que usted sea oposición, porque ahí sí no llega a ningún lado, ¿eh? Ahí sí le ponen granaderos, ahí sí le pegan. Ahorita platicamos un poquito más sobre el tema. A mí me parece ya criminal la política de gobierno. Me parece un tema de desbordamiento de ineptitud. Qué triste que estemos frente a un gobierno que no puede ni siquiera controlar un festejo. Es que es muchísima gente. Sí, hay protocolos para esa muchísima gente. Hay muchas cosas que pasan en el mundo, no tienes que descubrir el hilo negro. Si tienes que cerrar Reforma, cierra Reforma. Oye, nomás cupieron 100.000 personas. Pues nomás cupieron 100.000 personas. Y tejones porque no hay conejos y vete a otro lado. Oye, ley seca. Venden crack, carnal. Venden crack, ahí empezó la Reforma. Te venden lo que quieras, lo que se te antoje. Eso sí, los ambulantes. ¿Por qué? Porque los ambulantes son los que votan por estos criminales. Oiga, no es tan difícil, ¿eh? De verdad, no es tan difícil. Solamente se trata de aplicar la ley, aunque estamos acostumbrados a no hacerlo. Platicamos de esto más adelante. En otros temas, la celebración por la victoria de la selección mexicana en la Copa terminó en un hecho de violencia durante la madrugada del miércoles en el fraccionamiento Viñedos, esto en la zona metropolitana de Pachuca. Emanuel Rincón, cuéntanos qué pasó.
1: Luis, ¿qué tal? Muy buen día para ti y para todo el auditorio de MBS. Así es, 2 personas lesionadas fue lo que dejó un atropellamiento múltiple ocurrido en el fraccionamiento Villenos del municipio de Zempoala, en la zona metropolitana de Pachuca, durante los festejos por la victoria de la selección mexicana contra Ecuador. En el lugar, el conductor de una camioneta SUV embistió a un grupo de personas que se encontraba festejando en la vía pública. Como resultado, una mujer y su hijo sufrieron lesiones, por lo que fueron atendidos por cuerpos de emergencia y trasladados para recibir atención médica. Tras el incidente, el conductor fue retenido por varios de los presentes, quienes lo agredieron físicamente y causaron daños al automóvil antes de la llegada de elementos de seguridad pública. Todos los detalles en unos minutos.
3: En Nuevo León detienen al gerente del Banco del Bienestar de una sucursal porque simuló un asalto. Judith Medrano, buen día.
2: Hola, ¿qué tal, Luis? Te saludo con gusto. Una empleada del Banco del Bienestar fue detenida por la Fiscalía General de Justicia de Nuevo León tras presuntamente ser la autora intelectual de un robo a la sucursal bancaria, de la cual sustrajeron 5 millones de pesos. Por este caso, 2 hombres, quienes también estarían involucrados, fueron capturados por la autoridad, ya que incluso se hicieron varios cateos en diversos municipios del área metropolitana de Monterrey, en donde se encontró droga y parte del producto robado, e incluso automóviles con el que huyeron del atraco. Pero toda esta información te la presento más adelante.
3: Llegó al AIFA vuelo con 23 mexicanos que salieron de Venezuela luego de los sismos, así lo informa la Secretaría de Relaciones Exteriores. Están pues haciendo todo lo posible por repatriar, por traer de vuelta a casa a mexicanos que fueron afectados por estos sismos. Oiga, pero en Venezuela la cosa se está poniendo cada vez peor. Osmary Hernández, buen día.
4: Buenos días, Luis. Se inició en Venezuela un periodo de luto tras cumplirse una semana
7: del poderoso doble sismo que golpeó a Venezuela con fuerza y cuyos estragos están aún más vigentes que nunca. En el estado La Guaira los daños son múltiples, ya las labores de rescate se reducen a lo que se conoce como rescates milagrosos por la complejidad que representan, mientras de algunas delegaciones internacionales que vinieron a apoyar en el área de rescate comienzan a retirarse. Fue anunciada una rueda de prensa por parte de la presidenta Delcy Rodríguez, la primera desde que asumió el poder el 5 de enero, para horas de la tarde de este jueves. Más adelante les contaremos los detalles.
3: 6:36, me voy a una pausa, pero antes, estos son los titulares del planeta. Me llamo Luis Cárdenas, usted escucha MBS Noticias, no me tardo.
8: Titulares del mundo. New York Times, Estados Unidos.
9: Los negocios de Trump generaron 2,000 millones de dólares según documentos de 2025.
8: Washington Post, Estados Unidos.
9: Un salto gigantesco en la riqueza de Trump.
8: El País, España.
9: Trump ganó 1,200 millones con las criptomonedas en 2025.
8: Le Monde, Francia.
9: Fin de la vida. La ley da un paso decisivo.
8: The Guardian, Reino Unido.
9: El acuerdo comercial estadounidense sobre medicamentos le costará al Servicio Nacional de Salud 45 mil millones de libras.
8: Der Spiegel, Alemania.
9: Estas son las cinco decisiones más importantes de la coalición.
8: Corriere della Sera, Italia.
9: Las ganancias récord de Trump.
8: Funchal de São Paulo, Brasil.
9: Venezuela bloquea el acceso al lugar donde murieron los deportados estadounidenses.
8: El Clarín, Argentina.
9: Suben luz y gas, pero siguen con subsidio el 50% de los hogares.
8: Al Jazeera, Medio Oriente.
9: Hormuz no es el campo de juego del asesor de Estados Unidos, afirma Irán.
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0: El Universal.
1: Marina aumenta los arrestos de narcos y decomisos en el mar. Intensificó en los últimos 2 años y medio los operativos para incautar droga en el mar, lo que llevó al alza las detenciones en aguas nacionales, 189 mexicanos y 156 extranjeros. Las principales nacionalidades de los foráneos capturados son Ecuador, con 84 personas, Guatemala con 39 y Colombia con 22. También hay 5 peruanos, 2 de Costa Rica, 1 nicaragüense, 1 beliceño, 1 cubano y 1 salvadoreño.
0: Milenio.
1: El T-MEC continuará hasta 2036 con plan de revisiones anuales. Trump se niega a renovar el tratado trilateral. Se defenderá permanencia de las actuales reglas de origen y mayor integración de las cadenas, sostiene Ebrard.
0: Reforma.
1: Quiere Estados Unidos revisión cada año del T-MEC. Le queda década de vida. Pide Ebrard calma. No tenemos prisa, pero evitaremos incertidumbre, dice.
0: Excelsior.
1: T-MEC tendrá revisión anual hasta el 2036. 20 de julio, próxima reunión. El tratado permanecerá vigente, informó el secretario de Economía, Marcelo Ebrard. Continuará el diálogo sobre puntos como aranceles al acero y mecanismos laborales.
0: Animal político.
1: T-MEC estará vigente hasta 2036, tendrá revisiones anuales y podrá renovarse en cualquier momento.
0: La jornada.
1: Con revisiones anuales, el T-MEC seguirá hasta 2036. Rechaza el gobierno estadounidense renovación automática. Ninguna de las partes expresó deseo de retirarse. Titular de Secretaría de Economía.
0: El financiero.
1: Sigue el T-MEC, se va a revisiones anuales. La renovación por otros 16 años no significa que Estados Unidos abandona el acuerdo.
0: El economista.
1: Estados Unidos confirma, no renovará el T-MEC por 16 años. Pide la revisión anual. El representante de Estados Unidos argumentó que hay deficiencias en el acuerdo y buscará subsanar su déficit con México y Canadá.
0: Reporte Índigo.
1: Anexos, donde sanar duele más. Sin regulación de las autoridades y en algunos casos vinculados con el crimen organizado, centros que operan con el pretexto de rehabilitar a personas con adicciones persisten en el país con prácticas coercitivas.
0: El Sol de México.
1: Estados Unidos rechaza renovar el T-MEC. Activa plazo de 10 años para su vencimiento. Los 3 socios deberán revisar cada año las condiciones del acuerdo, a menos que por unanimidad decidan renovarlo en algún momento.
0: La prensa.
1: Se dejaron ir. Jesús, testigo de la avalancha humana de los festejos en el Ángel, narra cómo quedó atrapado por la multitud. Ganó México y la gente se volvió loca. Las autoridades investigan.
0: La crónica.
1: T-MEC continúa. Tendrá revisiones anuales hasta 2036. El secretario de Economía descarta afectación a inversiones en México.

6:45. Decía el gran Dalai Lama, decía el gran Dalai Lama, perdón. Tú no le necesitas demostrar nada a nadie. Solamente sigue adelante y haz lo mejor posible. A veces pensamos que tenemos que hacerlo por alguien. Y hay algo interesante, cada que haces algo por alguien, estás decidiendo por ese alguien en vez de decidir por ti mismo. Cuando cedes a algo que no querías hacer, pues estás contentando, entre comillas, a alguien, pero a lo mejor te estás quedando mal tú mismo. Lo más importante, eres tú. Lo decía el Dalai Lama, no necesitas demostrar nada. No necesitas demostrar nada a nadie. Sigue adelante y hazlo lo mejor posible. Date un abrazo, quiérete mucho, vales mucho simplemente por estar, por respirar, por existir. Soy Luis Cárdenas y te recuerdo que no te tomes las cosas tan en serio, que nada en la vida es permanente. Todo se transforma, todo cambia. No hay infierno que dure para siempre, no hay noche eterna, ni tampoco victoria, ¿eh? Todo pasa y esto también pasará.

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1: La directora general de Lotería Nacional, Olivia Salomón, y el doctor Alejandro Chanona, director de la Facultad de Ciencias Políticas y Sociales de la UNAM, develaron el billete conmemorativo del sorteo mayor número 4022 para celebrar.

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1: Cultura Olmeca, la Secretaría de Cultura presenta la exhibición Nace una Pelota, con representaciones artesanales de las 14 piezas que fueron recuperadas entre 1988 y 1996 en el sitio arqueológico de El Manatí. La muestra se encuentra disponible en la estación del Metro Zócalo Tenochtitlán de la Ciudad de México y permanecerá hasta el mes de agosto del presente año. Además, una pieza original se presenta de manera temporal en la exposición Hule Ritual, Pelotas Milenarias, en el Museo de la Grandeza Teotihuacana en el Estado de México. Para MBS Noticias, Paola Hinojosa Mira.
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0: trascendió en la prensa. Reforma, Templo Mayor.
1: ¿Y si no? La decisión de Estados Unidos de no renovar el T-MEC arroja un mensaje de incertidumbre económica en un momento crítico de las relaciones de México con Washington. Vaya contraste. Mientras transcurre un mundial trilateral con partidos con estadios repletos en los tres países, con beneficios económicos y donde el grito deportivo de ICC permea en el ambiente, viene el golpe comercial. El tratado será revisado anualmente, pero más allá de eso, estarán distintos amagos que rebasan lo comercial para presionar al gobierno mexicano desde la Casa Blanca.

0: Tanto para Canadá como para México resulta absurdo y contraproducente este capricho de Estados Unidos, sobre todo tomando en cuenta que nuestro país es el principal socio comercial de los norteamericanos. Cosa de ver que las exportaciones ascienden a 534 mil millones de dólares y las importaciones son por 338 mil millones. El tener que revisar cada año el T-MEC en lugar de dejarlo funcionar reducirá la llegada de inversión extranjera debido, precisamente, a la incertidumbre. Por lo pronto, el 20 de julio empiezan las negociaciones bilaterales que serán encabezadas por Marcelo Ebrard, quien tendrá que echar mano de todas sus gracias para ponerle fin a esta pesadilla de renegociaciones eternas.
1: Bajo reserva del Universal.
2: A la senadora Laura Itzel Castillo nos hacen ver, se le duplicó el trabajo. La presidenta del Senado y secretaria de la Mujer designada ha tenido que hacerse cargo de ambas tareas obligada por las circunstancias. Nos recuerdan que el acuerdo con la presidenta Claudia Sheinbaum fue que se sumará al gabinete hasta septiembre. Nos explican que a pesar de que todavía no asume formalmente como secretaria de la Mujer, ya influye y toma decisiones en esa dependencia. La misma senadora ha dicho que estuvo en comunicación con la subsecretaria de la Mujer, Ingrid Gómez, para que se pusiera en contacto directo con la esposa del exdirector de Pemex, Víctor Rodríguez, a fin de apoyarla luego de que denunció ser víctima de violencia por parte del exfuncionario. La violencia contra las mujeres parece no dar tregua.
1: Confidencial, el financiero.
0: Ni los golpes de Trump con el T-MEC, ni sus filtraciones sobre narcopolíticos, ni los muertos en el Ángel por las aglomeraciones que no pudo evitar el gobierno de Clara Brugada, le amargaron la fiesta ayer a Morena. Ellos prendieron velitas y celebraron los 8 años del triunfo del pueblo con el proyecto encabezado por Andrés Manuel López Obrador, el 1 de julio de 2018. Hace 8 años, la Cuarta Transformación cambió el rumbo del país y consolidó un nuevo modelo basado en la justicia social, la defensa de la soberanía nacional y el combate a la corrupción, festinó el zen morenista en sus redes sociales.
1: Trascendió de Milenio.
2: Que a saber si fue omisión o a propósito, pero los integrantes de Morena y aliados en la Comisión Permanente suscribieron un acuerdo para solidarizarse con las víctimas de los sismos en Venezuela sin circularlo para firma de la oposición. Pese a que fue error del oficialismo, la diputada morenista Andrea Navarro acusó a los inconformes de mezquinos, si bien después la propia Laura Itzel Castillo, presidenta del Senado, confirmó que, en efecto, no les hicieron llegar el acuerdo.
1: Razones de la razón.
0: Para quienes pensaban que Alejandro Moreno había llegado a su límite al quitarse de en medio hasta a los priistas más priistas para reelegirse como dirigente nacional del partido tricolor, nos hacen ver que no es así. Resulta que Moreno Cárdenas echó mano de la garra con la que sabe aferrarse a los cargos, pero esta vez a la escala internacional. Ayer, el líder del PRI se reeligió al frente de la Conferencia Permanente de Partidos Políticos de América Latina y el Caribe por un tercer periodo, de 2026 a 2030. Un cargo que, por cierto, ocupa desde 2019. Nos explican que esta prórroga le da incluso más vida de dirigente de la que tiene en el propio revolucionario institucional, cuyo mandato concluye en 2028, si es que no se le ocurre una manera de extenderla. Nos comparten que uno de los argumentos desplegados por Alito para permanecer en el principal asiento de esa asamblea regional es que los tiempos actuales exigen liderazgo, claro, como el suyo. Cooperación y una posición firme frente a quienes buscan debilitar los contrapesos y limitar los derechos de las y los ciudadanos latinos. ¿Qué tal?
1: Pepe Grillo, de Crónica.
2: Pablo Vázquez, el jefe de la policía de la Ciudad de México, ha asumido una actitud benéfica para la corporación que dirige. En contra de lo que muchos mandos policiales acostumbran, ha salido a dar la cara en casos donde se ha sembrado dudas sobre la actuación de los uniformados. Vázquez, junto con el secretario de Gobierno, César Cravioto, ofrecieron disculpas públicas a las madres buscadoras que se vieron encapsuladas el martes pasado en las inmediaciones del Metro Ermita. La contención no era necesaria y terminó poniendo en duda el cumplimiento de un acuerdo previo con las buscadoras. El error no desaparece, pero reconocerlo es una estrategia adecuada para mantener la capacidad de diálogo con agrupaciones sociales.
1: Rayuela de la Jornada.
0: Mientras en su nuevo protectorado claman ayuda ante la tragedia, el jefe del cártel de la Casa Blanca, en su primer año, se desembolsó más de 2 mil millones de dólares.
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0: el secretario de Gobierno, César Cravioto, lo sabía el secretario de Seguridad, Pablo Vázquez. No era algo nuevo, no fue espontáneo. No fue que de pronto 1,500,000 de personas salieron de la nada. En la primera ocasión, cuando México le gana a Sudáfrica, vimos casi 500,000 de personas. Y esto fue subiendo y subiendo y subiendo, encreciendo. Y no hicieron absolutamente nada. La solución de la Ciudad de México, así como pintar de morado, fue ahora poner pantallas. Ya con eso. Pero la ley no se aplica, el Estado no se aplica. Me llama poderosamente la atención que si hay una manifestación, no sé, de la Marea Rosa, si hay una manifestación, no sé, de la Generación Z, si hay una manifestación que no le simpatiza al gobierno de la ciudad o al gobierno federal, ahí sí te meten granaderos. Como por ejemplo, los granaderos que encapsularon a las madres buscadoras en Tlalpan. Estoy de acuerdo que frente a la multitud de 1,500,000 de personas, una manifestación de miles, o si acaso de decenas de miles, pues palidece. Pero hay alternativas, hay maneras de controlar a la muchedumbre. Y no hay que descubrir el hilo negro. Lo que me aterra es que este gobierno piensa que simplemente la buena fe y el poner caritas sonrientes va a solucionar un conflicto tan delicado como lo que estamos viendo. El gobierno de la Ciudad de México pide que no vayan al Ángel. Pide que se porten bien. Y en la ilusión pueril del gobierno de la Ciudad de México, la gente les va a hacer caso. El gobierno de la Ciudad de México prohíbe vender alcohol en los establecimientos que están regulados, que pagan impuestos, que tienen local. Pero afuera, en Reforma, podías encontrar un toquecito de mota, y eso era lo de menos, ¿eh? Chelita, chelita, chelita había por todos lados. Tequilitas, una droguita más fuerte, un alucinógeno. ¿Qué quiere? Lleve, lleve, lleve, lleve. Asaltos al por mayor. Y evidentemente, pues hubo crisis de ansiedad. En un momento en el cual ya no cabía un alma. ¿No era más fácil poner una barrera? ¿Una barrera de esas de a de veras? A los granaderos que estuvieran. ¿Saben qué? De aquí no pasan, carnales. Tienen que irse para allá, sigan festejando. Allá también hay pantallas. En el caso de Reforma, en el Auditorio Nacional también hay pantallas. Ahí por la Estela de Luz también hay pantallas. En la Zona Rosa hay pantallas en friegos de lugares. Hay fiestas por todos lados. Al Ángel ya no llegaron. Es más, ¿quieres llegar al Ángel? Tienes que llegar desde las 6 de la mañana. Y se cierra el acceso en algún punto. Como pasa, por ejemplo, cuando festejas Año Nuevo en varias partes del mundo. En Nueva York es muy famoso este festejo que se da ahí en el pleno centro de Manhattan. Y la gente llega desde las 5 de la mañana y a las 10 de la mañana ya no entras, ¿eh? Para esperar el Año Nuevo de las 12 de la noche. No es descubrir el hilo negro. Pero aquí, como están tan preocupados por los votos, como son tan chiquitos y como son tan ineptos, terminan haciendo políticas criminales. Van 4 muertos. ¿Es culpa de la muchedumbre? Sí y no. O sea, la muchedumbre es la muchedumbre, se vuelve la muchedumbre, se vuelve un asunto catárquico, se vuelve muy peligroso. Es culpa de un gobierno negligente. 4 muertos en la conciencia de Clara Brugada. 4 muertos que no debieron de haber perdido la vida, que no fueron accidentes, que se dan por una negligencia evidente. Pero bueno, aquí se trata de poner carita bonita y de decir, voten por mí, no prohibimos nada, todo está bien, voten por mí, voten por mí. Ay, cuando a los políticos les importan solamente los votos, son políticos que no importan. Bienvenidos, bienvenidas, me llamo Luis Cárdenas. No sabes lo que te agradezco que me dejes acompañarte. ¿Estás en el auto? ¿Estás rumbo a tu trabajo? ¿Vas al gimnasio? ¿Estás en no sé, llegando a lo mejor del trabajo. En la situación en la que estés, te lo agradezco. Gracias por dejarme ser parte de tu vida, aunque sea un momentito. Neta, neta, de corazón. Muchísimas gracias. Es un privilegio, una gran responsabilidad, trabajar para ti. Esto es MBS Noticias. Vámonos con todo. Arturo Damián, las maromas en la capital de la República Mexicana. ¿Qué dice la jefa de gobierno? ¿Qué dice la secretaria de salud? ¿Qué dice el secretario de seguridad en torno a la tragedia que se vivió en el Ángel de la Independencia? Buen día, Arturo.
1: Hola, ¿qué tal, Luis? Muchas gracias. Al confirmarse una cuarta muerte en el marco de los festejos del triunfo de la selección mexicana contra Ecuador, la jefa de gobierno, Clara Brugada, subrayó que este martes se registró la máxima concentración de gente que se haya tenido en la ciudad en un evento de estas características, con más de 1,400,000 personas. En conferencia de prensa, la mandataria local sostuvo que el operativo de seguridad ha sido efectivo para dar garantías a la gente que acude a estos espacios. De lo contrario, dijo, los resultados hubieran sido peores, pero tuvo que reconocer que revisarán el protocolo y darán a conocer nuevas acciones con miras al siguiente partido del domingo.
2: Por eso se implementaron muchas medidas que sí funcionaron. Si no, esto hubiera sido peor, la cantidad de gente que llegó al Ángel. Y se trata entonces de hacer una estrategia que limite lo más que se pueda el que sea el Ángel el único punto en donde la población pueda festejar. Como decimos, daremos a conocer a todos muy pronto estas medidas que nos permita estar difundiendo y contar con este apoyo de la población para que no sea el Ángel el único punto donde se concentre el festejo.
1: El secretario de Seguridad, Pablo Vázquez Camacho, confirmó que ya se lleva a cabo la investigación sobre los hechos que tuvieron como consecuencia estas tres muertes por asfixia y una más por un ataque epiléptico. Durante la conferencia de prensa, Brugada Molina descartó planteamientos hechos como el impedir el acceso al Ángel como punto de celebración una vez que se rebase cierto límite de personas o la implementación total de una ley seca, porque dijo sería contraproducente y consideró muy importante el comenzar ya a generar una cultura de cuidado en concentraciones multitudinarias.
2: Hago un llamado a vivir esta fiesta cuidándonos colectivamente, a vivir la emoción cuidándonos mutuamente. Construyamos una cultura de cuidado en concentraciones multitudinarias. Mirar a quien está a nuestro lado. Festejar con civismo, respetar las indicaciones de las autoridades de policía o de protección civil y actuar siempre con responsabilidad y solidaridad.
1: Luis, el reporte.
0: ¡Ay, qué bonito! Que nos cuidemos entre todos, que nos portemos bien. Esa es la propuesta de un gobierno negligente. Cierren reformas y ya no cabe gente. No es difícil, carajo. ¡Se va a morir más gente! ¡Ay! ¡Ley seca! No, a ver, tienes a todos los lacras, a los malandros que votan por ustedes, los tienes vendiendo, deja tus chelas, drogas. No inventen. Es molesto y es preocupante y es criminal. Cuiden a la gente, para eso se les paga, para eso son gobierno. Ah, claro, pero si fuera una manifestación de la oposición o cualquier otra cosa, ahí sí te avientan, ahí sí te gasean, ahí sí se ponen distintos, ¿no? Ay, bueno, la Fiscalía de la Ciudad de México investiga, pues, ¿qué va a investigar? Si investiga, tienen que investigar en las negligencias criminales que está haciendo el mismo gobierno de la Ciudad de México. Pero la Fiscalía abre carpetas de investigación para investigar las causas de estas cuatro muertes en la Ciudad de México. Escuche usted lo que dice el secretario de Seguridad, Pablo Vázquez.
3: En coordinación con los equipos de atención a emergencias de la Ciudad de México, continuaremos las tareas para mitigar al máximo los riesgos en eventos de esta naturaleza.
0: Principio físico, no caben dos cuerpos en el mismo espacio. Cierra Reforma. Abre más lugares en todos lados. Reforma es muy grande. después de cierta hora no puedes entrar a Reforma, después de cierta cantidad de gente no puedes entrar en las inmediaciones del Ángel. No, es difícil. Pero bueno, ya sabe, ¿no? En fin. El periodista Rodrigo Cerezo narró cómo al caer y ser aplastado pensó que podía morir. Este periodista, pues, narró todo lo que se vivió en el Ángel de la Independencia. A él le tocó. Escuche usted.
4: La gente intentaba avanzar en cuatro sentidos a la vez. Al principio quedamos todos apretados, ya pues no estábamos quedando sin aire, y después fue que ya no sé de qué manera fue que un par de mujeres cayeron, y como efecto dominó, pues comenzamos a caer unos encima de otros, ¿no? Yo quedé, caí encima de niñas, de mujeres, encima de mí también empezó a caer más gente, y pues yo llego a un punto en el que yo di por hecho que pues, me iba a morir ahí. Caí de tal manera que mi mano quedó a la altura de una mochila que llevaba enfrente con mi celular. Entonces abrí cierre, saqué teléfono, mandé ubicación a mi familia, me despedí. Sí, yo calculo que como unos 2 minutos, ¿no? Pero 2 minutos de angustia, de no poderte levantar, de que estás intentando levantarte, de que escuchas a la gente que tenías abajo, pues, pidiendo ayuda, ¿no?
0: Un conductor ebrio atropelló a aficionados y casi es linchado. Esto sucedió en Hidalgo. Y aunque la jefa de gobierno dice que hay garantías, yo se lo digo, y se lo digo de corazón. No, no hay ninguna garantía. Ninguna garantía. Si usted va a festejar, tome en cuenta que en una de esas se puede morir. Es horrible decirlo, pero así es. Si usted va a estar en las inmediaciones del Ángel, no es seguro, punto. Alguien tiene que decirlo tal cual como es. No es seguro. No lo haga, compa. De verdad, es muy peligroso en algún momento. O sea, el gobierno no te va a garantizar nada. Nada, no te va a garantizar nada. Ahora bien, no me haga caso a mí. Vea lo que dicen las autoridades del Reino Unido. En el Reino Unido, el gobierno de Reino Unido emitió alertas y recomendaciones de viaje para los connacionales que están aquí en México o planean visitar México. Dijo que hay un reporte de robo de teléfonos móviles. Sí, están robando celulares. A mí me robaron el mío, de hecho. Y también hay de casos de ventas de bebidas adulteradas. Que no compres alcohol en la calle. También recomienda evitar viajar a varios destinos del país a menos que sea esencial. Particularmente que no vayas ni a Tijuana ni a Tecate en Baja California. Es una advertencia que está haciendo Reino Unido a sus ciudadanos. En Morelos se investiga también como protocolo de feminicidio el ataque de Yautepec. Perdóneme la risa, es que ¿de verdad piensan que es un feminicidio? Era un evento político convocado por una, sí, candidata aspirante a gobernar la alcaldía de Yautepec. Llegaron y mataron a su esposo. Es una masacre, mataron a 3 personas. Pudo haber sido peor. ¿Por qué no abren también carpeta de investigación por homicidios ligados a la narcopolítica? Escuche usted al fiscal Bernardo Blumenkron.
5: Iniciamos la carpeta de investigación correspondiente. Debo decirles que la iniciamos por el protocolo de feminicidio de perspectiva de género, toda vez que hay una muerte violenta de mujer y hay 4 mujeres lesionadas. Vamos a seguir el protocolo y la investigación correspondiente, agotando las líneas que tengamos. Estamos recabando todos los indicios desde ayer mismo que sucedieron los hechos y establecer también todo lo que tengamos de entrevistas, testimoniales, cámaras de seguridad, todo lo que nos pueda arrojar la investigación.
0: Ayer mataron en este país a 36 personas. Tras una conversación con el presidente comercial de Estados Unidos, Jamieson Greer, y el ministro canadiense, Dominic LeBlanc, el secretario de Economía, Marcelo Ebrard, informó que Washington no está en posición de extender por ahora la vigencia del T-MEC por otros 16 años. Ebrard aclaró que, de cualquier manera, los próximos 10 años sí vamos a tener T-MEC, pero no es una buena noticia. Esto siembra más incertidumbre económica de la que ya había. ¿Es el secretario de Economía?
6: No hay una diferencia que yo identifique entre México, Estados Unidos y Canadá sustantiva o suficiente como para que no la podamos resolver. No la veo. Digo, hay diferencias de puntos de vista y posiciones, pero no hay una diferencia estratégica. No es la pregunta. Entonces, si no la hay, pues tratemos de resolver lo que tenemos pendiente. Yo soy de la idea de que lo más complicado para nosotros habría sido que no siga adelante el tratado, pero el tratado sigue adelante y sigue vigente hasta el 36.
0: Paz y Somos México reciben constancia como nuevos partidos políticos. Lauritzel Castillo se deslinda del exdirector de Pemex. Él fue el exdirector de Pemex, fue su coordinador de asesores. Y bueno, así lo dijo la presidenta del Senado.
7: Se ha señalado y se dice que el señor Víctor Rodríguez Padilla trabajó conmigo. Efectivamente, no hay nada que ocultar, todo es transparente. Y como yo he señalado, caras vemos, corazones no sabemos. Fue mi asesor y quiero decir, fue asesor en energía, que es una persona capacitada con doctorado y especialista en cuestiones de petróleo, que ha publicado innumerables documentos y libros. Desde el primer momento en que yo supe en que se estaba llevando a cabo lo que era la exhibición de los videos, hice una declaración y además hablé directamente con la subsecretaria Ingrid Gómez de la Secretaría de la Mujer para que se pusieran en contacto directo con la señora Felicia.
0: Aquí hay un asunto harto interesante. ¿Y por qué no lo meten a la cárcel? Preguntamos todos. Le voy a decir por qué no. Porque no ha presentado denuncia a la señora. La señora María Felicia lo que ha hecho hasta el momento es dar declaraciones a medios, a prensa. Ha sido un señalamiento mediático, pero no ha presentado una denuncia formal. Lo que ha presentado, eso sí, es una especie de declaración en la Ciudad de México, pero no una denuncia como tal, que además tendría que darse en Morelos. Y de alguna manera, no con esa claridad, pero lo deja ver el fiscal de Morelos. Escuche.
8: Pérez, en este caso de la víctima, de la señora Felicia, sí tuvimos contacto desde el principio, pero ella está en la Ciudad de México. Como decía, el acompañamiento lo hace la Secretaría de las Mujeres del Gobierno de México y la Fiscalía de la Ciudad. También es importante decirles, la Fiscalía, en este caso el Centro de Justicia para Mujeres de Morelos, otorgó las medidas de protección que requiere o que requiera la víctima cuando esté en Morelos.
9: ¿Le pondrán medidas cautelares a ella?
8: Sí, cómo no. Sí, desde luego les decíamos que esa es parte fundamental del protocolo.
9: ¿Ya acudió ella a denunciar?
8: Todavía no, pero estamos en esa cuestión. Ayer decíamos que está en la Ciudad de México y todas las diligencias que se hagan en colaboración con esta fiscalía las vamos a tener nosotros. ¿Qué medidas?
0: Dos temas importantes de la prensa nacional. Uno, el diario El Universal, a petición de hecho de Morena, de Ariadna Montiel, y después de la polémica de esta supuesta entrevista de Carlos Monsiváis, publicada por pues el colaborador del Universal, Edmundo Cázares, que no es tampoco un colaborador frecuente, pero bueno, la columna invitada de Edmundo Cázares, que a final de cuentas el Universal, pues accedió a publicar, y que terminó siendo falso el tema de que Monsiváis habría acogido a López Obrador y lo habría pues tenido durante algunos meses en su casa, hacía ya muchísimos años, por ahí de 1970. Bueno, todo eso fue falso. El Universal ofreció una disculpa. El Universal retiró ya también la publicación de sus redes, de la página internet. Y el Universal hoy en la primera plana tiene también una disculpa que da a Andrés Manuel López Obrador directamente. El periódico reafirmó la disculpa ofrecida a la familia de Carlos Monsiváis y anunció que se hizo extensiva al expresidente López Obrador. Ajustó que se han ajustado los protocolos internos para evitar errores de este tipo. Y otro tema también muy importante es la amenaza del Sindicato del Metro de la Ciudad de México al diario Reforma. Y es que el diario Reforma publicó hace unos días que el metro, usted y yo, de nuestros impuestos, nos gastamos en centenarios y algunos otros artilugios de lujo para dárselos a miembros del sindicato. El sindicato está rabioso, rabioso como nunca. Ha amenazado al diario Reforma de tomar las instalaciones de Reforma. Y hoy le está exigiendo a Adrián Rubalcaba que se abra una investigación para ver quién filtró esa información. No es que sea mentira, es que están muy molestos de que los cacharon en la jugada. Y hoy está exigiendo el sindicato del metro que le digan quién fue el soplón, quién fue de chismoso con los medios de comunicación, para que usted y yo sepamos hoy que se gastan lo que se gastan en los centenarios del metro. En fin, el diario Reforma está hoy informando sobre esto también en su primera plana, porque insisto, el sindicato estaría amenazando con tomar las instalaciones del diario. De ese tamaño, la rabia del metro. En Venezuela, por desgracia, sube la cifra de muertos. Estamos hablando de ya prácticamente 3,000, son 2,295 personas fallecidas. Muchísimos, muchísimos desaparecidos. Prácticamente a 10 días, la esperanza va mermando, va apagándose poco a poco ante la imposibilidad física, biológica, de seguir encontrando vida. Escuche usted.
10: Al día de hoy se contabilizan 2,295 personas fallecidas, 11,267 personas heridas. Hemos distribuido 8,893,000 kilos de alimentos. Se han distribuido 27,714 bolsas de comida de manera directa.
0: Niega Ucrania nexos con cárteles mexicanos después de que Rusia, sí, como lo escucha, Rusia señaló que Ucrania estaba utilizando a los cárteles mexicanos para traficar armas y también para meter droga hacia Europa. Fue una acusación directamente del gobierno de Putin. Ucrania responde, rechaza y alerta por lo que dice es una campaña de desinformación montada por el Kremlin. Oiga, y Donald Trump defiende haber ganado más de 1,000 millones de dólares en criptomonedas por ser presidente de Estados Unidos. ¡Wow! 1,000 millones de dólares. Esas son influencias, ¿eh? Eso es tráfico de influencias. Y además lo dice de una manera totalmente abierta, desvergonzada, si usted quiere utilizar el adjetivo. Escuche.
11: No me involucro en mis asuntos personales. Tenemos fondos que administran mi dinero. Nunca hablo con ninguna de las personas que manejan el dinero. Bueno, ya saben por qué estoy obteniendo ganancias. Porque la bolsa está subiendo. Todo el mundo está ganando dinero.
0: Siete con 22 minutos.
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qué buena rola, oigan. Es de la gran Jenny Rivera. 1969 nacía Jenny Rivera, se nos iba de este plano, aunque hay quien dice que todavía está viva, pero se nos iba de este plano en 2012. La canción es inolvidable. Me llamo Luis Cárdenas y todos los días te lo digo con el corazón en la mano. Es un privilegio estar contigo. Vámonos a una pausa y después de la pausa regresamos y platicamos de varias cosas, entre ellas cómo robaron un banco del bienestar en Nuevo León para tratar de tapar un desfalco. Ya se les hizo moda a los funcionarios. Algo parecido sucedió también en el Estado de México. Ahora fue Nuevo León. Le cuento la historia después de la pausa.

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0: 7:27 y es momento de la politiquería.
1: Se trabaja con la UIF. Lo que no entendemos pues es la parte cuando informan de las campañas, porque eso nunca fuimos informados. ¿Qué pruebas tienen? Así pasó con 3 instituciones financieras. El Departamento del Tesoro toma una medida. Cuando nosotros le pedimos que dieran las pruebas, solo se enviaron 2 páginas sin prueba.
2: Yo no sé si haya pruebas, si se presentan pruebas, la fiscalía tiene que perseguir de oficio. Entonces vamos a esperar que la fiscalía determine si esto que asevera una institución de Estados Unidos es cierta.
3: Se dice que el señor Víctor Rodríguez Padilla trabajó conmigo efectivamente. Caras vemos, corazones no sabemos. Fue mi asesor y fue asesor en energía, que es una persona capacitada y especialista en cuestiones de petróleo. Desde el primer momento en que se estaba llevando a cabo lo que era la exhibición de los videos, hablé directamente con la subsecretaria Ingrid Gómez de la Secretaría de la Mujer para que se pusieran en contacto directo con la señora Felicia.
4: Lo que hizo el presidente Trump es un cambio muy importante en el paradigma del comercio internacional y que está afectando a todos los países. Al acercarnos a Europa, es precisamente que Europa está viviendo esa misma situación, y no solo en el comercio, también en la seguridad. Por ello es que hay estas pláticas sobre el futuro de la Organización del Tratado del Atlántico Norte.
0: 7:28. Abstruso, técnico, complicado. Sí. Pero gracias al T-MEC, usted y yo tenemos un país que comercia por minuto 1,5 millones de dólares entre Estados Unidos y México. La economía que es México en gran parte es por este tratado. Citlali Sáenz dice Estados Unidos que no lo ratificará. Eso no quiere decir que mañana nos quedemos sin tratado. Pero cuéntanos más, buen día.
5: ¿Qué tal, Luis? Buenos días a ti, buenos días también a nuestros amigos del auditorio. El secretario de Economía, Marcelo Ebrard, confirmó que Estados Unidos decidió que el T-MEC no se renovará automáticamente hasta el 2042. En su lugar, seguirá el mecanismo establecido en el propio tratado, que contempla revisiones anuales a partir de este 2026 y una revisión conjunta en 2036, fecha en la que concluiría su vigencia si los 3 países no acuerdan extenderlo. En un mensaje primero en redes sociales, Marcelo Ebrard aclaró que México no tiene prisa, pero tampoco quiere incertidumbre, y sostuvo que este día el T-MEC seguirá funcionando como lo ha hecho.
6: Se preguntarán, bueno, mañana 2 de julio, ¿cómo me amanezco? ¿Qué sucede? Bueno, pues va a seguir funcionando el tratado, como está previsto hoy, no habría ninguna modificación, y el comercio entre México y Estados Unidos primordialmente se hace apegados a ese tratado, que seguirá vigente, como ya lo dije, por los próximos 10 años, así está previsto, y haremos una revisión anual, pues, como la que estamos llevando acabo ahora, y nuestro objetivo será que cada año esa revisión tenga menos asuntos pendientes.
5: Más tarde, el secretario de Economía en conferencia de prensa argumentó que el peor escenario para nuestro país hubiera sido que los Estados Unidos decidieran abandonar el T-MEC, y eso ni siquiera se puso en la mesa. También argumentó que la vía de ir a revisiones anuales que planteó los Estados Unidos no significa que se vaya a abrir cada ocasión el 100% del capitulado del acuerdo, sino que cada año se irán reduciendo los temas a revisión. Sobre el impacto que tendrá esta decisión de los Estados Unidos en los mercados y en la economía, el secretario Ebrard afirmó que el mercado ya lo descontó.
6: Yo pensaría que el mercado ya asumió que va a ser una revisión anual. Es decir, no es una sorpresa, es algo que ya se había predicho o previsto. Ahora, ¿cuál es nuestra tarea? Pues tratar de reducir cualquier incertidumbre respecto al futuro con las revisiones anuales, lo que yo dije ahorita.
5: Marcelo Ebrard reveló que los temas que se tienen para negociar son 13 por parte de México y 14 de la administración de Trump. En el caso de Estados Unidos, la preocupación principal es la pérdida de empleo. En el caso mexicano, los aranceles. Finalmente, el secretario confirmó que el próximo 20 de julio habrá una reunión presencial y se realizará en la Ciudad de México para avanzar en esta revisión del T-MEC. Luis, es mi reporte. Buenos días.
0: Gracias, Itlali. Le aprecio a Luis de la Calle, economista, experto en comercio internacional, también con muchísima experiencia en el tratado con Estados Unidos que hemos tenido desde 1994, con distintos nombres, pero desde el 94 está presente y ha cambiado la economía, el panorama nacional. Luis de la Calle, qué honor platicar contigo. Gracias por estos minutos.
7: Encantado de estar contigo, Luis. Buenos días.
0: Oye, ¿qué ves en esta decisión? Leo que hay mucha más política que técnica. ¿Qué tienes tú?
7: Sí, digo, no hay sorpresa, ¿no? Como decía el secretario Ebrard. O sea, la sorpresa hubiera sido que Estados Unidos hubiera extendido el tratado. Sería muy anti-Trump eso. No, eso no iba a suceder. Pues ya sabíamos que íbamos a pasar un proceso de revisiones subsecuentes, ¿no? Entonces, no es necesariamente negativo, incluso puede ser positivo si esto obliga a los países a reflexionar anualmente sobre si estamos cumpliendo o no. Necesitamos presión en México para cumplir, pero también ahora, como hemos visto, pues se requiere presión en Estados Unidos para que ellos cumplan. Entonces, que haya revisiones anuales no es necesariamente negativo, ya, si se maneja bien y estaba plenamente previsto en el propio tratado.
0: ¿Qué pasa en estas revisiones anuales? ¿Puede estar cambiando muy poquito, año con año, el tratado? ¿Podemos ceder o podemos ganar año con año?
7: Pues, o sea, no son renegociaciones, ¿no? Ya. Porque hubo mucha confusión en esta primera revisión si es una renegociación o no. En inglés hay dos palabras que son to revise and to review. Revise es modificar, review es hacer un reporte. En español solamente hay una, y entonces se crea mucha confusión. Vamos a revisar el TLC. Pero revisar en el lenguaje original que se negoció no quiere decir cambiar, sino solamente hacer un reporte. Ese reporte puede ser muy útil si te señala tus deficiencias y tus oportunidades, ¿no?
0: Ya.
7: Ahora, el tratado permite en cualquier momento una renegociación. Si un país dice, oye, yo quiero renegociar tal capítulo, pues se sientan y se ponen de acuerdo y tienen los votos en los congresos, pues pueden hacer. También se puede salir cualquier país en cualquier momento. Si yo, oye, me quiero salir, pues salte. Lo que ya sabemos hoy en día es que Estados Unidos, Trump, no ha querido salirse, no ha podido salirse, y por lo tanto, pues no se va a salir. Este tratado ya va a seguir hacia adelante. La cosa es cómo construimos nosotros un instrumento para que sea mejor para la economía mexicana.
0: El
7: trabajo más bien es interno.
0: ¿Se puede salir en cualquier momento Estados Unidos? Aunque insisto, no, como tú no lo señalas, no es el objetivo de Donald Trump, pero si quisiera Estados Unidos salirse mañana, podría salirse mañana, aunque eso le pegaría brutalmente también a su economía. Estamos muy integrados, particularmente México y Estados Unidos, ¿no?
7: Hay una dependencia conjunta, también con Canadá, obviamente, ¿no? Cuando negociamos el tratado hace 30 años, la primera versión, la dependencia era más fuerte del lado mexicano. Hoy en día, pues somos su primer proveedor, no éramos. Somos su primer cliente en el mundo, no éramos. Te voy a dar un ejemplo. En los últimos meses, el último año y medio, el sector más dinámico, casi el único dinámico en la economía de Estados Unidos, es inteligencia artificial y centros de datos.
0: Okay.
7: Acaba de salir un estudio la semana pasada en el Banco de la Reserva Federal de Estados Unidos en Minneapolis, diciendo que hay dos países que están proveyéndole a Estados Unidos todos los insumos para los centros de datos, los servidores, los conectores, la parte eléctrica, la parte de refrigeración: Taiwán y México. O sea, Estados Unidos no puede hoy en día, en su sector de punta, en el que está llevando a la bolsa a niveles altísimos y creando una revolución industrial en Estados Unidos, sin México. Es muy significativo, porque eso quiere decir que hay una codependencia que es positiva y que va a ir. Por lo tanto, independientemente de los gobiernos, los colores de los gobiernos, los estilos de los presidentes o presidentas, en México la integración con Estados Unidos va a proseguir.
0: El horno no está para bollos, dicen, y cuando le sumamos esta noticia al tema de incertidumbre económica, ¿qué escenarios planteas? ¿Qué escenarios ves, Luis?
7: Bueno, o sea, todas estas cosas, lo que sucede en el mundo, la incertidumbre que hay en todo el mundo sobre mil temas, son al mismo tiempo una oportunidad y un reto. O sea, los países que tienen éxito son países que crean un esquema donde el riesgo es más bajo, ¿no? ¿Por qué el riesgo es importante? Porque si tú eres un país muy arriesgado, la tasa de interés, la tasa de retorno que se tiene que pagar es muy alta, y entonces inhibes muchas inversiones que de otra manera se darían. Entonces, si México quiere crecer, México quiere ser un país exitoso, necesitamos ser un país con poco riesgo. Y si Estados Unidos se ha vuelto un país más arriesgado, como lo ha hecho en los últimos años con Trump, México tiene que bajar su perfil de riesgo aún más. Entonces, debemos enfocarnos en convertirnos un país, desde el punto de vista de incertidumbre, aburrido, aunque eso sea muy antimexicano en muchas maneras.
0: Máximo en estos momentos.
7: Oye, máximo en estos momentos. Nos podemos divertir mucho.
0: Sí, claro.
7: Pero en las cosas esenciales, deberíamos ser un país serio. Es una cosa básicamente de seriedad. Y un país como México, que tiene un potencial tremendo. Tenemos una ventaja demográfica con respecto a Asia, con respecto a Europa, monumental, que si no sabemos aprovechar en los próximos 20, 30 años es porque realmente no queremos desarrollarnos.
0: Aquí hay un punto interesante para buscar alternativas, porque de pronto se habla de alternativas, de por qué no nos diversificamos. Hay una dependencia brutal de la economía mexicana hacia el comercio estadounidense. También, como nos dices, una dependencia conjunta, pero en comparativa, creo que dependemos más los mexicanos de Estados Unidos que los estadounidenses de mexicanos, ¿o cómo lo ves tú?
7: No, sí, claro, porque ellos son más grandes, ¿no?
0: Sí, claro.
7: Ellos son mucho más grandes. Ellos dependen de sí mismos mucho más, ¿no? Uh-huh. Pero México, lo que hay que aspirar, es un poco, a lo mejor, difícil de explicar en 30 segundos en radio.
0: Sí, claro.
7: Es que lo que importa en economía no es la diversificación en promedio, sino la diversificación marginal.
0: Ok.
7: Entonces tú, por ejemplo, puedes pensar, a ver, ¿puedo yo diversificar una fluctuación con respecto a Estados Unidos de 10%? O sea, que Estados Unidos se te caiga 10% o suba 10% súbitamente. ¿Puedo yo diversificar ese riesgo? Y la respuesta es, si tienes tú buen acceso a Europa, buen acceso a Asia, si tienes insumos que vienen de Asia y comercio importante con Asia, con Europa y con América Latina, sí se puede. O sea, México puede aspirar a tener un sistema de diversificación marginal, que te permita fluctuaciones de 10% diversificar con Asia, con Europa, con América Latina. Y eso casi ya lo tenemos. Hoy en día, bueno, acabamos de renovar el acuerdo de libre comercio con la Unión Europea. Hablamos mucho de que ya no queremos aranceles de cero, ¿no? Pero con Europa acabamos de acordar para toda la agricultura arancel cero. Y eso nos va a dar una oportunidad tremenda de exportar mucho más productos agropecuarios de México a la Unión Europea, que es un gran mercado, y de darle a las empresas europeas acceso preferencial a México. Ese es tu mejor antídoto para que Estados Unidos nunca salga del tratado. Porque si Estados Unidos se saliera del tratado, hay que recordar que somos su mercado número uno, le dejaría a Estados Unidos a los europeos el mercado mexicano con unas mejores condiciones que las empresas americanas. Bueno, eso, te lo firmo ahorita, nunca va a suceder, porque Estados Unidos no va a permitir que sus empresas tengan menor trato que el que le damos a las europeas en México.
0: Déjame cerrar con este punto, Luis. ¿Qué pasa en la era Trump? ¿Esto es un asunto de Trump? ¿Son 2 años más de aquí al 28? ¿Las cosas pueden cambiar? Sé que nadie tiene una bola de cristal. Sé que la incertidumbre es la palabra juego en estos momentos, pero pareciera para algunos que esto es un valle económico en la economía global, que es un asunto complicado y que saliendo Trump, a final de cuentas, las cosas podrían cambiar. Y otros dicen, no, las reglas del juego han cambiado de manera definitiva. Hay un asunto de reacomodo geopolítico económico. ¿Qué ves tú?
7: Bueno, la pregunta importante es, ¿qué le conviene a Estados Unidos? ¿No? O sea, porque Estados Unidos al final del día puede tener vaivenes políticos, pero su interés económico es lo que va a acabar dictando. Entonces la pregunta es, ¿el sistema que está creando Trump hoy, de incertidumbre, de estarte amenazando todo el tiempo, de no tener contrapesos en el Congreso, es algo sostenible en el sistema económico y político de Estados Unidos? Y la respuesta es no. Estados Unidos va a cambiar. No va a regresar a lo mismo que antes, pero sí va a regresar a un modelo distinto al que tiene hoy día Trump. Y esto para México es una oportunidad monumental, porque lo que quiere decir es que Estados Unidos va a tener un nivel arancelario con respecto al mundo más alto del que había antes. Pero con respecto a México y Canadá, vamos a tener un régimen arancelario básicamente igual al que teníamos antes, es decir, cero. Entonces México tiene una oportunidad mayúscula. Trump le ha dado a México la oportunidad que siempre ha, digamos, deseado un porcentaje importante de economistas en México, que es una política industrial profunda que te lleve a la integración de las cadenas, una integración vertical de las cadenas productivas. Pero eso no lo vas a poder hacer, porque ahora tienes que cumplir con la regla de origen. Y la regla de origen la cumples cuando el acero es mexicano, cuando los químicos, los petroquímicos, las fibras sintéticas, el vidrio, la fibra de vidrio, son mexicanos. Pero eso no lo puedes hacer si no tienes un sector de energía de punta, con inversiones mayúsculas. Entonces, la pregunta para México es, ¿queremos aprovechar la oportunidad histórica que nos está dando la reconfiguración de la forma en la que Estados Unidos ve el comercio en el mundo? Y si la respuesta es sí, Ya. Tenemos que ser súper ambiciosos en un sector que políticamente es complejo para México.
0: Agradecido, Luis, de que nos des luz en estos temas. Te mando un gran abrazo. Un honor platicar y aprender de ti.
7: Encantado, Luis. Buenos días.
0: Muy buenos días. 7:42. Reacciona también a esta decisión Carlos Slim, que fue lo que dijo Alberto Zamora. Buen día.
8: Gracias, Luis. Muy buenos días. El empresario Carlos Slim asegura que el intercambio comercial entre México y Estados Unidos va a continuar independientemente del nombre que se le dé al acuerdo o tratado que se firme con ese país. Al participar en una reunión de la Unión Mexicana de Asociaciones de Ingenieros, Slim Elú afirmó que Estados Unidos necesita de México frente a la competencia que representa China. Ante la decisión del gobierno estadounidense de no renovar el Temec y en su lugar hacer revisiones anuales del acuerdo, el empresario insistió en que México y Estados Unidos son complementarios y no competidores, y que las empresas estadounidenses mantienen una relación integral con México.
9: Yo creo que Estados Unidos necesita a México mucho, porque si no, pues va a seguir comprándole a China todo lo que corresponda. Y ya en México no solamente se produce en empresas mexicanas, son empresas americanas. Por ejemplo, la automotriz, está la General Motors, está la Ford, está tal, y ya trabajan en México de manera integral. Ya no es un asunto aleatorio de que voy a hacerlo acá o hacerlo allá. Yo creo que la actividad comercial de México con Estados Unidos va a continuar siempre. En los próximos años, no sé, con un tratado A o X o Y o como sea, pero va a haber tratados y acuerdos.
8: Carlos Slim resaltó también que es importante que México trabaje en una sustitución de importaciones frente al grave déficit que presenta este sector actualmente. Ese es mi reporte, muy buenos días.
0: Gracias, Alberto Zamora, por la información. Hay reacciones en el Congreso también, entre la politiquería. Dice Arturo Ávila, de la 4T, que no es ningún fracaso, que no pasa nada. Eso sí, que hay que repensar, pues, cómo está la productividad en México. Escuche.
10: Yo insisto que es una oportunidad para que la política pública de nuestro país se enfoque a fortalecer la actividad productiva nacional. No, no es un fracaso, no es un fracaso.
0: No, hombre. ¿Por qué sería un fracaso, no? Bueno, eso dice la 4T. Ni modo que digan, sí, nos está cargando el payaso. O sea, no van a decir eso. En la oposición, por otro lado, se meten al tema político y tienen cierta razón, porque este asunto muy técnico también está supeditado a decisiones políticas, y particularmente hay una que molesta, que le pica, que le saca escozor, que le saca prurito a los norteamericanos, y es el asunto narcopolítico. Es Ricardo Anaya.
11: Es una pésima noticia el que el gobierno mexicano haya fracasado en la renegociación del Tratado de Libre Comercio. Detrás de este fracaso de negociación del gobierno mexicano está lo que todos conocemos, el narcogobierno de Morena. Insistimos, mientras el gobierno mexicano siga defendiendo narcopolíticos, la relación con Estados Unidos se va a deteriorar.
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0: Me enlazo hasta Nuevo León. Hágame el favor. Un robo bancario de 5 millones de pesos que se cometió hace más de una semana en el Banco del Bienestar habría sido planeado por la misma gerente de la sucursal del banco. Aquí entre nos, estoy casi seguro que esta señora la contrataron porque es 99% lealtad y 1% eficacia. ¿Qué rateros salieron? Judith Medrano, tienes la historia, a ver, cuéntanos. Buenos días, Judith.
13: Hola, hola, ¿qué tal, Luis? Te saludo con mucho gusto. Efectivamente, una empleada del Banco del Bienestar fue detenida por la Fiscalía General de Justicia de Nuevo León tras presuntamente ser la autora intelectual de un robo a una institución bancaria, del cual se sustrajeron 5 millones de pesos, y el cual, pues, sería utilizado para cubrir un desfalco del cual no se mencionó la cantidad. Por este caso, dos hombres, quienes también estarían involucrados, ya fueron capturados por la autoridad, ya que incluso se realizaron varios cateos en diversos municipios del área metropolitana de Monterrey, en donde se encontró droga y parte del producto robado, entre ellos 1,851,000 pesos, además de varios automóviles. Tanto Delia, la gerente de este Banco del Bienestar, Armando, de 50, y Alexis, de 25 años actualmente ya se encuentran en un centro penitenciario. ¿Pero qué fue lo que dijo el fiscal general de justicia del estado, Javier Flores Saldívar? Te invito a escucharlo.
14: Y el aseguramiento de dos vehículos de igual forma adquiridos con el dinero producto del robo. La detenida es Delia N., de 32 años de edad. Actualmente se encuentra internada en el reclusorio femenil con prisión preventiva y vinculada a proceso por el delito que origina su detención. También el aseguramiento de los vehículos es un vehículo marca GMC tipo Terrain, subcolor blanco de modelo reciente, y un vehículo marca Chevrolet tipo Avea sedán, color negro.
13: De acuerdo con la Fiscalía General de Justicia de Nuevo León, los dos hombres involucrados en este atraco serían familiares de la gerente del Banco del Bienestar.

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1: Con el equipo de bomberos a cargo de Alejandro Zúñiga Alarcón, ya se nos fue confirmado que la información, la chica sí quedó prendida de una de sus prendas que ella traía, de su ropa íntima, además del short que traía esta chica. Lo que sí ya no se confirmó después por parte de Alejandro Zúñiga y de algunas otras autoridades es cómo había descendido esta chica. Es la información que se nos dio a conocer el día de ayer ya por la tarde.
2: Gracias, muchísimas gracias, Judith. Vamos a estar bien atentos de esto que ocurra con el Banco del Bienestar. Están ya detenidos, ¿verdad? Tenemos ya estas detenciones. Se supondría que habrían robado para tratar de tapar por ahí un desfalco, aunque uno, pues, haciendo las cuentas, tendrías la bronca del desfalco más la bronca del robo. Pero bueno, pues parte de estas estrategias y peligrosísimo porque pues habrían fingido el mismo robo. Y a mano armada fue, ¿no? La semana pasada, todo este tema.
1: Así es, fue justamente hace una semana, y parte de esta información es que pues quisieron tapar un hoyito, hicieron un hoyote, entonces esta chica dijo, bueno, pues ¿cómo cubro esta información? Bueno, y ahí fue cuando se les ocurrió a estos familiares, lo que tampoco se determinó cuál es la línea consanguínea. No se saben si son hermanos, si son primos, eso no lo determinó en la conferencia del día de ayer por parte del fiscal general de justicia.
2: Gracias, Judith, te mando un abrazo y estamos atentos allá en Nuevo León. Muy buenos días.
1: Un abrazo fuerte para ti, Luis.
2: 7:50.
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tardo nada. 5640-05-1025 es mi WhatsApp, está abierto absolutamente para todo, todo el auditorio. 5640-05-1025, WhatsApp abierto para todo mundo. Regresamos.

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1: Hola Luis, ¿cómo estás? Saludos, buenos días para todos en MBS Inglaterra. Inglaterra será rival de México el domingo por los octavos de final de la Copa del Mundo 2026. Ayer en Atlanta los ingleses sufrieron, al final derrotaron 2-1 a la República Democrática del Congo. El equipo africano se puso al frente por conducto de Brian Sipenga a los 7 minutos. Luego tuvieron otra oportunidad para marcar el 2-0, no lo hicieron, perdonaron y los ingleses tuvieron reacción. ¿Con quién? Obviamente con Harry Kane, el centro delantero, el infalible centro delantero del Bayern Múnich. Marcó 2 al 75 y al 86. Inglaterra pasó para el partido frente a la selección mexicana de fútbol, que se juega a las 6 de la tarde el domingo. Los ingleses regresan al Estadio Azteca después de 40 años, después de aquel partido famoso marcado por un tema político también, la invasión de las Malvinas, Argentina con Diego Armando Maradona, la mano de Dios, la jugada aquella que muchos llaman el gol del siglo. En fin, regresan los ingleses a la cancha del Estadio Azteca. México-Inglaterra en un mundial en 1966. Los ingleses, que a la postre serían campeones del mundo, en la fase de grupos derrotaron 2-0 al conjunto mexicano. Partidos de México contra Inglaterra en la Ciudad de México se recuerdan o se tienen archivados 3. 1959 en la Ciudad Universitaria, México gana 2-1 con anotaciones de Raúl Cárdenas y Chava Reyes. En 1969 el equipo que se preparaba para el campeonato mundial empató a 0 en la cancha del Estadio Azteca, y en 1985 México gana 1-0 en el Azteca con un gol de Luis Flores, aquel jugador de los Pumas de la Universidad. También obviamente hubo por ahí un partido en la era de Bora Milutinovic que se jugó en Wembley, donde México perdió 2-0. Así que ahí está el historial entre ingleses y mexicanos. Ya habrá tiempo de aquí hasta el domingo para analizar, obviamente, lo que significa el partido. Ya ayer habló el técnico de la selección de Inglaterra. ¿Cómo estará Inglaterra desesperado? ¿Cómo estará que tiene un técnico alemán? Thomas Tuchel dirige a la selección inglesa. Inglaterra no es campeón del mundo desde que lo fue por única ocasión en 1966, pero tiene un gran equipo de fútbol y será un rival muy, muy duro el domingo contra la selección mexicana. Otros partidos de ayer dentro de esta Copa del Mundo de fútbol: Estados Unidos venció 2-0 a Bosnia-Herzegovina. Folarin Balogun al 45 marcó el tanto inicial, luego fue expulsado al 64 y ya con 10 hombres Malik Tillman cobró un tiro desde fuera del área, un tiro que superó al portero bosnio. Así que en San Francisco, allá en la bahía, en San José, el equipo de Estados Unidos asegura su pase a la ronda de los octavos de final. Bélgica perdía 2-0, empató, anotación de Lukaku al 86 y luego de Tielemans al 89, fueron a tiempo extra y un penalti que convierte Tielemans le da justamente un triunfo de antología al conjunto de Bélgica, que elimina al Senegal. Así que ahí están los 3 partidos de ayer. ¿Qué juegos ya tenemos asegurados en cuartos de final para este campeonato mundial de fútbol? Arrancan el sábado. Canadá se enfrenta a Marruecos. Paraguay a la favorita Francia. Brasil el domingo, Brasil-Noruega, y México frente a Inglaterra. Quiere decir que si México le gana a Inglaterra, irá en la ronda de los cuartos de final en Miami contra el ganador de Brasil-Noruega. Podría ser Brasil. Estados Unidos va a jugar el lunes contra la selección de Bélgica. Todavía tenemos partidos hoy en la ronda, obviamente, de estos 32avos o 16avos de final. Hoy juega España, una España que no ha convencido, enfrenta a Austria. Portugal, que tampoco ha convencido, se mira a Croacia. Vaya duelo que tendremos hoy entre portugueses y croatas en Toronto, Canadá. Este partido, un partido duro, muy duro para los portugueses, que insisto, vienen de jugar contra Colombia y no fueron mejor que Colombia. Partidos para este jueves: Suiza frente a Argelia, Suiza es favorito, y ya mañana tendremos Australia-Egipto, Argentina-Cabo Verde, tarde en Miami y Colombia frente a Ghana para cerrar la ronda de los 16avos de final en esta Copa del Mundo. Así que interesante, México-Inglaterra. El entrenador Tuchel ha dicho que acostumbrarse a la altura será todo un reto, que es imposible hacerlo con tan poco tiempo, pero que ellos están listos. Y bueno, ya Javier Aguirre dijo el martes por la noche que es el partido más importante de su carrera, y es el partido más importante en la historia del fútbol mexicano. Muchas gracias, Luis. Los esperamos con todo el equipo de MBS Deportes a las 3 de la tarde. Gracias. Muy buenos días.
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0: haces?
1: El Universal.
2: Marina aumenta los arrestos de narcos y decomisos en el mar. Intensificó en los últimos 2 años y medio los operativos para incautar droga en el mar, lo que llevó al alza las detenciones en aguas nacionales, 189 mexicanos y 156 extranjeros. Las principales nacionalidades de los foráneos capturados son Ecuador, con 84 personas, Guatemala con 39 y Colombia con 22. También hay 5 peruanos, 2 de Costa Rica, un nicaragüense, un beliceño, un cubano y un salvadoreño.
1: Milenio.
2: El T-MEC continuará hasta 2036 con plan de revisiones anuales. Trump se niega a renovar el tratado trilateral. Se defenderá permanencia de las actuales reglas de origen y mayor integración de las cadenas, sostiene Ebrard.
1: Reforma.
2: Quiere Estados Unidos revisión cada año del T-MEC. Le queda década de vida. Pide Ebrard calma. No tenemos prisa, pero evitaremos incertidumbre, dice.
1: Excelsior.
2: T-MEC tendrá revisión anual hasta el 2036. 20 de julio, próxima reunión. El tratado permanecerá vigente, informó el secretario de Economía, Marcelo Ebrard. Continuará el diálogo sobre puntos como aranceles al acero y mecanismos laborales.
1: Animal político.
2: T-MEC estará vigente hasta 2036, tendrá revisiones anuales y podrá renovarse en cualquier momento.
1: La jornada.
2: Con revisiones anuales, el T-MEC seguirá hasta 2036. Rechaza el gobierno estadounidense renovación automática. Ninguna de las partes expresó deseo de retirarse. Titular de Secretaría de Economía.
1: El financiero.
2: Sigue el T-MEC, se va a revisiones anuales. La renovación por otros 16 años no significa que Estados Unidos abandona el acuerdo.
1: El economista.
2: Estados Unidos confirma, no renovará el T-MEC por 16 años. Pide la revisión anual. El representante de Estados Unidos argumentó que hay deficiencias en el acuerdo y buscará subsanar su déficit con México y Canadá.
3: WhatsApp 5640-05-125, 5640-05-125. A ver, le pregunto, ¿qué tiene que hacer el gobierno frente a los festejos del Fan Fest y del triunfo de la selección mexicana? O del Mundial en general. ¿Qué tiene que hacer el gobierno? ¿Cerrar Reforma, por ejemplo? O sea, que ya no quepa más gente, si no cabe más, pues que ya no te dejen entrar. A mí se me hace como que algo muy básico, pero bueno, no. ¿Qué tiene que hacer el gobierno? ¿Que la masa, que la responsabilidad, que la gente está alcoholizada? Sí, todo eso sí, pero al final de cuentas para eso está el Estado. La responsabilidad del Estado es fundamental para poder evitar las tragedias que hemos estado viendo en el Mundial. Y ya no me parece menor que 4 personas hayan perdido la vida. Pudo haber sido mucho peor, es cierto, pero no debería de ser. Porque es por una negligencia evidente. No te dejo entrar, está lleno, pues no te dejo entrar, se acabó. Pero yo te pregunto, ¿qué hacemos? 5640-05-125. 5640-05-125. Hola Luis, me parece increíble la falta de responsabilidad del gobierno como de la ciudadanía. El gobierno tampoco puede responsabilizarse de las locuras de la gente. Son como animales. Yo soy anti-4T, la verdad, pero me parece que ambos tienen responsabilidad. El gobierno sí debe de prevenir y desplegar más y mejores estrategias. Luis, aquí en Guadalajara es bien fácil. No te dejan pasar al FanFest cuando estás saturado y listo, ya no pasas. Hay policías cuidando. ¿Cómo no pueden hacer lo mismo en la Ciudad de México? Hola Luis, la verdad es que te agradezco tus palabras. Ay, muchas gracias, qué bonito mensaje. A veces nos agobian las preocupaciones, pero me gustan mucho las frases que nos das en la mañana. Gracias, muchas gracias. Hola Luis, ¿qué ha pasado con Rochamoya? Y Rochamoya, pues nada, ahí sigue, está protegido, están las investigaciones, está la versión en torno a que algunos políticos de la 4T estarían ya cantando y cooperando con los estadounidenses, pero Rochamoya en la impunidad total, gozando del narcogobierno todavía. No sé cuánto le dure. Hola Luis, lo que tenemos que hacer es cambiar de gobiernos. Te mandamos un abrazo en Ciudad Acuña, Coahuila. Soy Jesús Cruz, un muy buen programa. Gracias, mil gracias. 5640-05-125. Voy de nuevo, 5640-05-125. Una vez más, 5640-05-125. El WhatsApp está abierto absolutamente para todo el auditorio. 8:08. 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María Felicia Jiménez, la esposa de Víctor Rodríguez Padilla, víctima de violencia familiar, dio estas declaraciones hace unos días.
0: No ha sido la única vez. Han sido tres veces, creo. Ahora mismo, pero esta de que fue la más violenta, no hay duda de eso. No lo he denunciado porque tenía como que miedo a que no se fuera a hacer justicia. Una parte de mí sí tenía miedo porque Víctor siempre me recalcó desde el día uno pues que a él no le iba a pasar nada, que él tenía demasiadas influencias y que a él no le iba a pasar nada. Y que además que él, con el video, y él dijo, y esto es contundente, y me dijo, es que en el video tú estás loca, yo no te estoy pegando, yo solo te estoy aguantando. Eso es solo un forcejeo. Quiere decir que hasta en eso fue violento. Me minimizó en todas las cuestiones.
3: 8:10. Hay un punto a mí que me llama la atención en medio de todo esto y es la falta aún de presentación de denuncia formal. Tanto el fiscal de Morelos, que es en donde tiene que presentarse esta denuncia, como en la Ciudad de México, pues se ha hablado de ello. Hay medidas de protección, medidas cautelares, todo, pero no hay una denuncia. Si bien, de acuerdo a la visión de algunos juristas, esto puede llegar inclusive a perseguirse de oficio, me llama la atención, insisto, que todavía no haya denuncia. Hay una denuncia mediática, pero todavía no jurídica. Y si hubiera una denuncia jurídica, Víctor Rodríguez podría terminar inclusive en la cárcel. Pero hagamos una retrospectiva. Era 2024. Víctor Rodríguez y María Felicia Jiménez contraían nupcias, se casaban. La diferencia de edad entre uno y otro es de casi 35 años de edad. Y el futuro se veía muy promisorio. Víctor Rodríguez iba a ser el director de Pemex en el nuevo gobierno de la presidenta Sheinbaum. Todo parecía miel sobre hojuelas. Y más allá de la cosa personal, que hoy sería un muchísimo mayor escándalo de no ser por la distracción del Mundial, hay también un asunto político. Y le pregunto a una de las plumas más influyentes en este país, que es la de Mario Maldonado, pues, ¿cómo ves toda esta historia, querido Mario? Te leía, como siempre, con mucha atención hace unos días en El Universal. Y bueno, pues apuntabas todas las vicisitudes y lo complejo que fue para Víctor Rodríguez estar al frente de Pemex. Qué diferente a lo que era hace dos años, ¿no? Este 2024, donde se casa, donde es director de Pemex y donde parecía que todo sería mucho mejor. Qué gusto saludarte, Mario. Buen día.
4: Mi querido Luis, un gusto saludarte igualmente a ti y a todo el auditorio de MBS. Pues sí, ¿qué caso este de Víctor Rodríguez Padilla? Porque, era muy cercano a la presidenta Claudia Sheinbaum, incluso cuando se retira, cuando anuncian la salida de Pemex, de este personaje, de este académico, la presidenta Sheinbaum, pues recuerda su paso por la Facultad de Ciencias de la UNAM, ¿no? Hacían trabajos juntos, firmaban juntos trabajos teóricos de investigación respecto del sector energético y de otros sectores, es decir, eran realmente muy cercanos y así lo hacía patente la presidenta Sheinbaum desde que lo invitó. Hay varios temas de fondo. Uno es la temporalidad en la que se dan estos actos de violencia, de agresiones físicas del ahora exdirector de Pemex y denunciado Víctor Rodríguez Padilla a su esposa, a la víctima, porque todavía era funcionario de Pemex, todavía era director de Pemex cuando esto ocurrió, cuando se grabaron los videos y después ya pues decidió hacerlos públicos y hacer una denuncia pública la esposa de Víctor Rodríguez, pero digamos, era funcionario de Pemex. Está la suspicacia de si se sabía de, se llegaron, digamos, estas denuncias a oídos de la presidenta, del gabinete, y fue, digamos, la gota que derramó el vaso, por lo cual terminaron pidiéndole el cargo, ¿no?, a Víctor Rodríguez, y de alguna manera pues hubo algún tipo de encubrimiento, etcétera. Pero digamos, esto está en el terreno de la suposición, de la suspicacia, de la hipótesis que de qué pudo haber detonado realmente la salida de Víctor. Me parece que por la deferencia que tuvo la presidenta Sheinbaum en el video en el que se anuncia su salida y la llegada de Juan Carlos Carpio, que venía desempeñándose como director financiero, a la Dirección General de Pemex, pues no se sabía de esos videos, porque habló muy bien de Víctor Rodríguez, estaba además Luz Elena González, la secretaria de Energía. Es decir, yo no creo que haya, que se hayan conocido ya esas denuncias o esos videos, y por eso se terminó separando a Víctor Rodríguez de Pemex. Sin embargo, me parece que es de gravedad que hayan sucedido las agresiones cuando él era funcionario, alto funcionario, o el más alto funcionario de Pemex como director general. Eso por un lado. Por el otro lado está la famosa, el famoso folder o bolsa de documentos azul que se ve en el video, si contenía o no, qué tipo de información, y si era, digamos, el punto de conflicto, ¿no?, entre ambos, cuando se ven forcejeando en estos videos que fueron presentados a la luz pública. O sea, también hay, digamos, esta suspicacia de qué había en esos documentos que tanto le preocupaban al entonces todavía, porque eso fue en marzo, director general de Pemex. Dicho todo esto, la relación de, o digamos, el performance que tuvo Víctor Rodríguez como director de Pemex, pues fue muy malo, casi como han sido los demás directores de la petrolera, pero fue muy malo. Y yo, que publico en mi columna del Universal esta semana una conversación que tuvimos un grupo de periodistas con él en septiembre pasado, donde en privado pues reconocía que había muchas divergencias en términos de la política energética que se enarbolaba o que se buscaba, digamos, delinear desde el Ejecutivo, desde Palacio Nacional, de su amiga y cercanísima compañera de la Facultad de Ciencias de la UNAM, ahora presidenta, Claudia Sheinbaum, y lo que él pensaba, ¿no? Por ejemplo, decía, la inversión privada, la iniciativa privada lo hace mejor y no nos cuesta tanto. El problema es que pues está vendiendo como que, digamos, públicamente se vendería como que ya le estamos entregando otra vez la empresa y el petróleo a los privados, pero no hay mejor operador que la iniciativa privada. Hablando de operadores, él decía que pues era solo eso, ¿no? Un operador que le decían qué decisiones tomar desde Presidencia, desde la Secretaría de Energía, desde la Secretaría de Hacienda. Es decir, era un interlocutor básicamente entre Pemex y las demás áreas del gobierno. O sea, Pemex, me refiero, las subsidiarias, los trabajadores, etcétera, y el resto de las áreas de gobierno que tomaban las decisiones desde Hacienda, desde la Secretaría de Energía y, por supuesto, la presidenta. Habló de, digamos, del huachicol, que obviamente nunca se terminó, a pesar de que así lo dijo López Obrador. Habló de huachicol, sobre todo del que roban de crudo de los ductos de Pemex, ¿no? O sea, él decía que alrededor de 16,000 barriles diarios, según sus reportes, se robaban de huachicol en Petróleos Mexicanos, y ese no es un dato público, o no es un dato que dé a conocer, digamos, el gobierno de manera recurrente. También, pues, hablaba de esta dependencia del gas natural que tenemos con los Estados Unidos. Tenemos, dice, 12 días de reservas estratégicas de gas. Eso, pues, nos pone en un momento pues, bastante vulnerable, sobre todo cuando vienen los problemas de suministro con las heladas en Estados Unidos. En fin, todo eso era parte de la crítica que hacía, de alguna manera, Víctor Rodríguez a la política energética. Pero pues finalmente decía, pues es que como yo no mando, como yo no tengo capacidad de poder delinear realmente cuál debería ser la política petrolera o la política energética, pues entonces no hay mucho que hacer. Es decir, desde hace tiempo se veía que estas divergencias pues iban a terminar en una ruptura. Ahora, fue, digamos, una ruptura donde se le da el paso para ir al Instituto Nacional de Energías Renovables y Energía y Electricidad, donde finalmente, pues dice la presidenta, nunca tomó posesión porque ella no terminó por firmar o palomear esa esa nueva dirección general para Víctor Rodríguez. Ahora ya está fuera del gabinete por completo, ya no hay manera que vuelva a regresar, pero digamos que sí es una historia, más allá de lo personal, que claramente pues es condenable, ¿no? Sí, claro. Los videos, la forma del maltrato, todo eso, digamos, la relación que tuvo con la presidenta, su paso, pues que dejó mucho que desear como director general de Pemex, y además de todo lo que decía en privado sobre la política energética de la 4T, criticaba a Octavio Romero, y que no se invirtió en exploración ni producción en el sexenio pasado, es decir, todo eso lo criticaba en privado, pues porque a lo mejor, como no era un político finalmente, ¿no?, ni funcionario público de tiempo atrás, sino un académico, pues hablaban con la apertura que te da ser un académico, ¿no? Sí. O sea, alguien que hace sus papers, sus investigaciones y sus recomendaciones por escrito, y ahí las deja y las pone sobre la mesa y hasta ahí, ¿no? O sea, con esa apertura y esa posibilidad, así creo que nos habló en septiembre pasado este grupo de periodistas que estuvimos reunidos con él, pero bueno, pues finalmente sucedió lo que sucedió. El asunto, digamos, de los temas personales, pues que, como ya decía, ¿no?, que se sigan los asuntos judiciales, jurídicos o penales que se tengan que seguir, pero desde el punto de vista de Pemex, pues la llegada de Juan Carlos Carpio, la asociación con Petrobras, claro, el acuerdo estratégico, memorándum de entendimiento, pues la verdad no van a resolver los problemas de Pemex, ¿no? Se requiere realmente un cambio estructural, estratégico de la empresa en la dirección general, pues para que podamos ver que Pemex apunta a ser una empresa pues verdaderamente eficiente, como una petrolera, como lo es Petrobras incluso, puede tener un gobierno más pegado a la izquierda, socialista, lo que me digas, pero es una empresa que es pública, que tiene gobierno corporativo, sí, y que le va bastante bien. Ojalá que aprenda mucho de eso y que en lo que tiene que ver exclusivamente con Pemex, pues que tomen mejores decisiones.
3: Fíjate que ahí hay un punto bien interesante, Mario, y es que en estas declaraciones y en este prietito en el arroz que era al final de cuentas Víctor Rodríguez en el marco de su dirección de Pemex, pues que no estaba tan de acuerdo con estas políticas radicales, que bueno, pues quería poder cierto orden, que presumía de esa cercanía con la presidenta, y tú lo sabes, hay mucho rencor en la política mexicana, máxime en esta cuarta transformación, hay muchos codazos, hay muchas patadas bajo la mesa. Esto, más allá del tema personal, insisto, condenable, sí, pero pues, es un golpazo político que inclusive podría ir más allá de lo político, que podría terminar con este hombre en la cárcel, pero que también quizá reacomode ahí algunas cosas, quizá posicione políticamente a algunos, se beneficien o algunos otros terminen por perjudicarse. ¿Qué ves ahí en el mapa político? ¿Influye o no influye un escándalo de este tamaño? El exdirector de Pemex pegándole a su esposa, digo, no es menor.
4: Sí, y es un escándalo también por esto que decíamos, porque la agresión, por lo menos esa que se reveló el video, sucede cuando él estaba en funciones, sí, como director de Pemex.
3: Te interrumpo ahí un poco, o sea, porque sucede en ese momento y sucede en el marco del derrame de Pemex, cuando se hizo el desastre ecológico en el Golfo y cuando mintió, la primera vez dijo que eran, creo que un barco fantasma, la segunda que las famosas chapopoteras, y al final pues resultó que sí, era culpa de Pemex este derrame.
4: Sí, totalmente. También en esas omisiones fue terrible como director general Víctor Rodríguez, aunque mira, si apelamos a lo que él nos decía, de que él no tomaba decisiones y le decían qué decir y qué hacer y todo se lo mandataban desde las secretarías y desde otras instancias, pues hasta yo creo que eso le mandataron decir, o quién sabe, pero fue desastrosa también su gestión como director de Pemex. Creo que sí tiene un tema político de fondo, porque pues la por esa cercanía con la presidenta y por cómo se hicieron bolas un poquito ahí en la Secretaría de Energía diciendo que él no trabajaba ahí, o sea, que se había anunciado, pero que nunca tomó posesión de cargo a pesar de que había estado en múltiples eventos como director de este Instituto de Energías Limpias, etcétera, etcétera. O sea, como que el gobierno dio la impresión de que se quiso desligar de él totalmente a pesar de la entrañable o estrecha, en su momento, estrecha relación que tuvo Claudia Sheinbaum con este personaje, y también pues supongo que con Luz Helena González, la actual secretaria de Energía. Es decir, sí es un asunto político. Ya las declaraciones de esta semana de la presidenta, de todo el peso de la ley, cero impunidad para cualquier caso de violencia violencia contra la mujer, ya fue una respuesta un poco tardía, me parece, porque en el primer momento que le preguntan a la presidenta, ella dice, le vamos a dar todo el apoyo a la víctima, a la denunciante, a la esposa, pero no menciona a Víctor Rodríguez y no menciona nada de que condenaba, de que todo el peso de la ley, de que es una impunidad. Esto lo dijo después, yo imagino que ya con un análisis, viendo que los videos hayan sido fidedignos, etcétera, etcétera, pero se tardó un poco en reaccionar, y yo creo que sin duda es un tema político, también porque estamos hablando de una de las principal empresa del país, no solo de las paraestatales, sino del país, que sigue siendo Petróleos Mexicanos, y por el precedente que sienta también para pues cualquier integrante de su gabinete, ¿no? Así que cuidadito con hacer algo parecido a lo que hizo Víctor Rodríguez y que los puedan grabar o algo así, porque se hace público y tienen los días contados y además pues la justicia de frente, ¿no? O sea, me parece que sí es un precedente importante. Ya. Y si sumamos lo que ha pasado con Cuauhtémoc Blanco, con todas estas acusaciones, con la defensa que se hizo de este personaje en la Cámara de Diputados, o sea, también no es la primera vez que Morena y que políticamente alguno de sus integrantes se ve envuelto en estos asuntos de agresiones a las mujeres o de acusaciones, ¿no? Entonces, yo creo que sí, es un asunto político por lo que representa Víctor Rodríguez para la presidenta Sheinbaum y para Pemex por lo que fue su gestión, y vamos a ver hasta dónde alcanza a llegar este asunto, o si ahí se queda y después le dan carpetazo al tema. Yo no creía que así va a ser. Yo creo que a Víctor Rodríguez hasta lo pueden meter a la cárcel, pero pues incluso metiéndolo a la cárcel, ahí se archivaría. Yo no creo que pasaría más este tema político, más que la coyuntura que ya vimos, Luis.
3: Querido Mario, te mando un gran abrazo, es una de las plumas más influyentes en este país, y te seguimos en tus redes, Mario.
4: Estoy en mi cuenta de X en @MarioMal y también en la cuenta @ElCEO con toda la información financiera y económica. Un abrazo y buen jueves para todos, Luis.
3: Gracias, Mario, buen jueves. Y apunta Mario Maldonado también algo que me parece muy importante, el punto de que pues la golpiza, este video que vemos, se da cuando es director de Pemex. Imagínate la condición mental que tiene una persona que está como director de Pemex y termina golpeando a su esposa. O sea, la desesperación, la poca solvencia emocional que tiene un personaje así, da terror, da miedo por lo siguiente. Porque no es nada más un asunto personal, que es un infierno lo que deben de estar viviendo, pobres, sí. Pero pues el güey maneja nada más y nada menos que la empresa más importante del estado. O sea, ¿así va a reaccionar? ¡Qué cosa! Pero ¿cómo es? Friego de lealtad. 100% lealtad. No, 99% lealtad. 1% de eficacia. 8:26. Óscar Palacios, hubo reacciones de esto en el Senado. Buen día.
5: Gracias, Luis. Buenos días. La presidenta de la mesa directiva del Senado, Lauritzel Castillo, reconoció que tuvo una relación laboral con el exdirector de Pemex, Víctor Rodríguez Padilla, quien recientemente fue exhibido en un video golpeando a su esposa. En entrevista, la senadora por Morena destacó que no tiene nada que ocultar, por lo que confirmó que Víctor Rodríguez fue su asesor en materia de energía. Indicó que el exdirector de Pemex es una persona capacitada, con doctorado y especialista en cuestiones de petróleo, pero aclaró que en ocasiones no se puede conocer a fondo a una persona.
6: Se ha señalado y se dice que el señor Víctor Rodríguez Padilla trabajó conmigo. Efectivamente, no hay nada que ocultar, todo es transparente, y como yo he señalado, caras vemos, corazones no sabemos. Fue mi asesor, y quiero decir, fue asesor en energía, que es una persona capacitada, con doctorado y especialista en cuestiones de petróleo.
5: Lauritzel Castillo resaltó que en todo caso, quien violente a una mujer tendrá que pagar las consecuencias, sobre todo con un gobierno que, recordó, ha asumido la agenda feminista.
6: Quien violente a una mujer tendrá que sufrir las consecuencias, porque este gobierno encabezado por mujeres es un gobierno que ha asumido la agenda feminista, y uno de los puntos básicos es luchar en contra de todo tipo de violencias, porque hay muchas violencias.
5: La senadora por Morena precisó que en cuanto se enteró de los hechos, pidió a la Secretaría de las Mujeres que se pusiera en contacto con Felicia, esposa de Víctor Rodríguez, para que atendiera el caso. Luis, es el reporte. Buenos días.
3: 8:27.
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3: 8:28, vámonos a una pausa, regresamos.
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0: 8:31, ya regresamos. Hay violencia política y la 4T adelantó sus elecciones. Ya ve que ahorita están en su defensa de la transformación. Ok, la 4T adelantó sus elecciones para tener candidatos. Y al mismo tiempo que adelantó sus elecciones, hay adelanto de violencias políticas por parte del crimen organizado. Le cito dos. Lo que pasó en Guerrero hace unos días, cuando pues asesinaron a tres familiares del rector de la Universidad Autónoma de Guerrero, Javier Saldaña Almazán, que es aspirante a gobernar Guerrero por la 4T, y lo que acaba de pasar en Yautepec, Morelos, en el marco del Mundial. Un ataque armado durante una reunión en donde asistentes estaban viendo el partido. Ahí matan al esposo de Sandy Fernández. ¿Quién es ella? Aspirante a gobernar la alcaldía. Además, el comando armado va directamente a atacar a Sandra, al esposo y a otra persona que se encontraba ahí. Son tres muertos al final. Sandra está, la candidata, pues muy mal herida. El esposo pierde la vida. Estaba también ahí involucrado un diputado federal, porque pues era, al final de cuentas, un acto un tanto de estos de proselitismo que no son de proselitismo, ¿no? Ya ve que en eso son expertos los políticos, en quererse brincar la ley. Preocupa mucho porque no vaya a ser, de verdad, no vaya a ser la de malas. Y este tipo de cosas, como lo que sucedió en Yautepec, empiece a repetirse. Hay campañas adelantadas y también el crimen organizado adelanta su reloj. Tengo en la línea a Mónica Deltis, es la directora de Data Cívica. Mónica, gracias por tomarme estos minutos. ¿Cómo estás? Buen día.
1: ¿Qué tal? Buen día. Muchas gracias, Luis. Con mucho gusto.
0: ¿Qué ves en estos adelantos políticos? Y particularmente a mí el caso de Yautepec me brincó mucho por las personas que están ahí, por el tema de crimen organizado, por estos ataques que vimos sistemáticamente en la elección de 2024, en las elecciones también, las pocas que hubo en 2025. ¿Qué ven ustedes como expertos en el tema?
1: Claro, pues bueno, justamente lo que pasó en Yautepec habla de, y sobre todo también en Guerrero, de nosotras en Data Cívica tenemos un... Hemos trabajado un concepto que le llamamos violencia criminal electoral, que básicamente se refiere a ataques presuntamente por grupos de crimen organizado contra personas que se desempeñan en el ámbito político en México, ¿no? Y medimos amenazas, asesinatos, ataques armados, desapariciones, etcétera, antes, durante y después de procesos electorales. Por eso le llamamos a esto violencia político-criminal, ¿no? Es un tipo de violencia que los grupos de crimen organizado utilizan como herramienta para incidir en procesos políticos, ¿no? ¿Por qué? Porque, digamos, para que existan los grupos de crimen organizado tiene que existir un proceso de red, digamos, una especie de protección por parte del gobierno para que puedan hacer sus actividades, ¿no? Siempre pensamos en esta palabra que llamamos gobernanza criminal, que significa justamente eso, ¿no? No pueden existir los grupos de crimen organizado sin que el Estado, de alguna manera, sobrevea o permita que existan, ¿no? En ese sentido, nosotras tenemos esta metodología para exactamente medir justo este proceso. Y lo que vemos específicamente en Morelos, bueno, Morelos tiene una historia, digamos, en donde ha habido muchas víctimas de este tipo de ataques. Yautepec específicamente, dado lo que mencionas sobre Sandra Fernández, que es aspirante a un cargo de elección popular, sí consideramos que este caso corresponde a un caso de violencia criminal electoral bajo la metodología que tenemos, que pueden ustedes revisar en Votar Entre Balas, Data Cívica, ¿no?
0: Ahora, esta sería ya la... O sea, estamos hablando de, en el marco del adelanto de las campañas 4T, sería el segundo, ¿no? O sea, y prácticamente a 3 días de que empezaron.
1: Así es. Y me parece importante también mencionar que sí es cierto que vemos una tendencia que aumenta la violencia criminal electoral previo a las elecciones, y por supuesto que el adelanto de las elecciones tiene un impacto también en esto, porque ¿qué es lo que pasa? En las elecciones lo que se juega es justamente el acomodo de estas redes de protección, ¿no? Entonces, aquí hay, digamos, un fenómeno en el que vemos que los grupos de crimen organizado intentan influenciar esto, digamos, la parte política para que esas redes de protección se mantengan, ¿no?
0: Okay.
1: En ese sentido, por supuesto que es importante considerar las elecciones, pero lo que además ya vemos es que ya estamos en un momento de violencia tan crítica que normalmente lo que sucedía hasta antes de las elecciones federales anteriores es que aumentaba la violencia de manera crítica durante las elecciones o previo a las elecciones y después disminuía, ¿no? Lo que ahora vemos es que ya aumentan y ya se quedan ahí la violencia dirigida hacia personas funcionarias públicas que trabajan ya, no solamente que están contendiendo contra un cargo. Particularmente vemos este fenómeno dirigido hacia personas, sobre todo que trabajan en el sector de seguridad, no en combate, es decir, un policía que fue a dejar a sus hijos a la escuela. Esto en Guerrero es particularmente un caso en donde esto ha sucedido un montón. Y bueno, ahora también vemos que en Morelos está sucediendo no solamente a personas funcionarias, sino también contra autoridades o personas, digamos, que están contendiendo contra un cargo popular, digo, para un cargo popular, perdón, ¿no? Y pues justamente creo que lo que nos permite este tipo de ejercicios es entender que esto es algo que ya hemos visto en el pasado, que ya hay maneras de atender, poner atención, intentar, no sé si prevenir, pero al menos poner estrategias para mitigar esto. Y pues aún así vemos que no hay, digamos, muchas estrategias que se estén implementando. Hay algunos procesos que se han hecho desde el INE, sobre todo para proteger a candidatos a nivel federal, pero nada más es a nivel federal. Y lo que vemos con este tipo de análisis es que 7 de cada 10 casos suceden en demarcaciones como Yautepec, municipios, digamos, en donde ya ha sucedido esto en el pasado, pero que aún así no se atiende a este tipo de violencias, ¿no? Y para terminar, solamente me gustaría decir que esto tiene un impacto impresionante y muy importante en términos de la democracia a nivel local. Es decir, si hay grupos de crimen organizado que están buscando influenciar de alguna manera los resultados de quienes llegan a tomar las decisiones sobre la administración pública, pues justamente la pregunta ahí es cómo, con base en quién, en qué se están tomando las decisiones sobre la administración pública y cuál es el impacto en la población en ese sentido, ¿no?
0: Es Mónica Meltis, directora de Data Cívica. Gracias, Mónica, por estos minutos aquí en MBS Noticias. Y estamos al habla, si nos permites. Gracias.
1: Claro, con gusto. Muchas gracias. Buen día.
0: Gracias. Buenos días. 8:39. Le aprecio mucho a Rodrigo Cerezo, reportero, periodista, que pues estuvo en medio de esta multitud, de esta marea de gente que por desgracia en el Ángel de la Independencia terminó matando de asfixia a 3 personas, una más muere por un paro cardiorrespiratorio. Querido Rodrigo, gracias por tomarme la comunicación y sobre todo, pues qué bueno que lo puedes contar. ¿Cómo estás?
2: ¿Qué tal, Luis? Muchas gracias por la invitación. Un saludo a ti y a todo el auditorio. Pues ya más tranquilo después de esta experiencia, que afortunadamente queda en solo una mala anécdota.
0: ¿Le marcaste a tus papás pensando que eran tus últimos momentos de vida?
2: Les envié un mensaje de voz. Pues sí, la situación se fue tornando riesgosa y conforme iba avanzando veía que esto se había salido de control. En ese punto yo me encontraba en el cruce de Florencia y Hamburgo, una calle paralelo a donde autoridades reportaron el lamentable deceso de una mujer. Pues sí, llegó un punto en el que ya estaba yo en el suelo. Caí, tenía mi mano a la altura de una mochila que llevaba en el pecho con mi celular, y así es que saqué y me comuniqué con ellos. La verdad es que sí, yo en un instante...
0: O sea, ¿te caíste?
2: Sí, que dos mujeres que estaban al lado de mí y tropezaron, cayeron de alguna manera, porque en un principio estábamos todos apretados, no, a mí ya se me dificultaba respirar de pie, y en un momento dado, pues de alguna forma unas mujeres cayeron por los empujones, y se hizo una especie de efecto dominó, caí sobre ellas, después otra gente cayó sobre mis piernas, algunos sobre mi espalda. Y pues ahí como pude, pues sí, en ese momento yo sí creí que eso ya se había salido de control y que pues ya iba a quedar ahí, ¿no? Entonces, por eso es que decidí despedirme mientras pude pues de mi familia.
0: Qué bueno que estás aquí, qué bueno que estás aquí, Rodrigo. Veo imágenes de las tomas satelitales, bueno, no satelitales, de dron, perdón, de cómo se ve toda la multitud, toda la masa de gente, y te imaginas por un momento ser una de esas personas que está en medio de toda esta multitud. Pues no te puedes mover ni para adelante, ni para atrás, ni para un lado, ni para el otro. No puede pasar nada. Si a 3 o 4 personas de ti hay alguien que tiene un paro cardíaco, por ejemplo, o hay alguien que no puede respirar, difícilmente supongo que te das cuenta. ¿Cómo llegas a ese punto del ángel en particular? Porque tampoco es fácil llegar hasta allá.
2: No. Sí, yo cabe mencionar que sucedió 50 minutos, casi una hora después de ya finalizado el partido. De hecho, yo estuve, igual vi que se empezaba a aglomerar, ya una vez finalizado empezaba a llegar mucha gente, entonces yo me resguardé en la jardinera de un edificio donde había más gente, y estuve ahí esperando alrededor de 40 minutos para poder yo, hasta que decidí ya, parecía que se había despejado un poco un área, decidí moverme, y avancé, transité, que habrán sido unas 2 calles, sin ninguna dificultad, o sea, evidentemente en un flujo de personas que iban y venían, pero sin mayor dificultad, vaya. También quiero aclarar que, porque hay mucha gente como que revictimiza a las personas que he visto en redes, hay algunos comentarios que revictimizan a las personas que quedaron en alguna situación de riesgo, diciendo que pues no saben moverse o que se van a puntos altamente conglomerados. Te digo, ya no fue en la zona del Ángel, y yo logré caminar con tranquilidad por cerca de alrededor de 2 calles hasta que llegué a este cruce de 4 sentidos,
0: claro,
2: donde la gente empezó a empujar para avanzar en todas las direcciones, y ahí fue donde se produjo esto que te acabo de contar.
0: Esto es bien interesante y muy importante. O sea, de pronto esto sucede, o sea, de pronto tú por ejemplo estás viendo el partido y de la nada pues es que ya empezó a llegar más y más gente. O sea, tú estás en un punto determinado viendo la pantalla y de aquí a que acabó el partido, de aquí a que pasó una hora, 45 minutos, volteas y a lo mejor atrás de ti había 1,000 personas, bueno, pues ahora hay 10,000 personas detrás de ti. O sea, este crecimiento de la masa es algo que pues que genera esta zozobra y este problema. Hay un tema ahí, me imagino que hasta en la misma manera como le mandas este mensaje a tus familiares, hay un asunto ahí de una crisis de ansiedad, Rodrigo, o sea, decir,
2: sí, pues,
0: estoy en medio de todo, ¿no? O sea, no sabemos qué va a pasar de aquí.
2: Sí, por supuesto, yo como te digo, en ese momento sí creí que no lo iba a lograr. Me encomendé a mi pareja fallecida, dije, pues bueno, ya si es mi momento, pues, pues recíbeme, y pensé en mi familia, les mandé ese mensaje, sí, obviamente. Y más de la tensión, la angustia de no poder hacer nada, ¿no? Porque estás encima de otras personas, que piden ayudas, que a gritos, que no les puedes ayudar, que quedas como en una especie de sándwich, ¿no? Encima de gente, y con gente encima de ti. O sea, realmente no hay como mucho que hacer. Buscas tu instinto de supervivencia, pues te hace buscar, eso, agarrarte de algo, ponerte de pie, pero es imposible. Yo tenía gente arriba de mis piernas, entonces no pude moverme. Como pude, pues en algún momento ya alguien se quitó de encima de mi espalda, y como pude me seguí arrastrando con las piernas inmovilizadas, a una motocicleta que estaba ahí varada, no sé cómo llegó ahí, pero pues fue esta motocicleta la que terminó haciendo algo despacio y permitiendo pues volver a ponerme de pie ahí como pude, con ayuda de algunas personas y arrastrándome y demás sobre esta moto.
0: Oye, hay gente que quiere ir a ver al Ángel, hay gente también, como tú dices, que revictimiza además, y ustedes tienen la culpa, ¿por qué salen a chupar? Y dime algo, primero, ¿viste gente que pues vendiera cosas en Reforma? Chelas, alcohol, drogas.
2: Sí, sobre todo alcohol. Todo, ¿no? Alcohol es lo que, si es que es tanta la cantidad de gente que pues es imposible, ¿no? O sea, pero sí es importante, como dices, hay mucha gente que sí, yo en mi caso no estaba celebrando, ¿no? Yo estaba trabajando, ¿sí?, haciendo mi cobertura reportero ya iba de salida y lamentablemente pues me tocó quedar ahí en uno de estos puntos. Creo que también es necesario que la gente tome conciencia, ¿no? Como te decía, yo quedé arriba de pequeñitas, ya cuando pude resguardarme ahí en un carrito de hot dogs, había al lado de mí un joven con igual con una niña, una pequeña. Yeah. Entonces también, ¿no? Creo que hay que ser conscientes, todos tenemos derecho al espacio, claro, público a celebrar, pero no es necesario arriesgar a nuestros pequeños, a los chiquillos, pues sí, pues a estos riesgos, ¿no?
0: ¿A qué te saben los hot dogs ahorita? Dijo, pues es que son como no, que la gloria, ¿no?
2: No, era un riesgo, porque como te digo, había una motocicleta que fue con, sí, la que yo me logré subir, uh-huh, a esta caja que llevan atrás donde transportan las pizzas.
0: Sí.
2: Ramó gasolina, uh-huh, estaba este carrito de hot dogs con el tanque de gas.
0: Uh-huh.
2: En un momento ya yo resguardado en ese tanque, oigo que en otro punto...
0: Hostia.
2: Oigo a gente decir que le prendan fuego a un hombre, no sé por qué, no sé si robó o hizo algo, no sé.
0: Y todos
2: nosotros desesperados, ajá, diciendo, no prendan fuego, hay gasolina derramada, ¿no? Hay un tanque de gas de un puesto, o sea, sí llega un momento en que todo se sale de control y como dices, como mencionas, pues es de un punto a otro, no es que yo me fuera en estos, a un punto... que ya estaba así, o sea, esto fue de un punto a otro, en un cruce.
0: En un instante.
2: Nadie sería para poder avanzar.
0: Es una labor también de los reporteros, de los periodistas, de alguien que ha vivido este testimonio, pues, compartir esta experiencia que te agradezco muchísimo, Rodrigo, y dicen que, pues, no nos quedamos con boletines muchas veces, ¿no? Alguien te dirá, está lloviendo, otra persona te dirá, no, hombre, hace mucho calor. Pues nuestro trabajo es escuchar ambos y no quedarnos con ellos, sino tratar de salir, abrir la ventana y ver si está o no lloviendo. Dicho esto, yo te quisiera preguntar, Rodrigo, ¿recomendarías a la gente ir? ¿Hay garantías de seguridad de ir? Porque la jefa de gobierno ha dicho que hay garantías de seguridad. Digo, quien le quiera creer a la jefa de gobierno está bien. El gobierno de Gran Bretaña dice, cuidado...

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1: Enhorabuena que estás aquí, enhorabuena que lo estás contando. Y estamos al habla, si nos permite, seguimos tu trabajo siempre.
2: Claro que sí, muchas gracias.
1: Es Rodrigo Cerezo, es reportero, periodista, bueno, pues que vivió todo esto en medio de los festejos del Ángel de la Independencia, festejos que han dejado a 4 personas muertas. El gobierno de Gran Bretaña ha emitido una alerta, 1, cuidándose de robos, 2, cuidándose de concentraciones, y 3, invitando a la gente pues a que no se mueva más allá de las sedes mundialistas. Mientras tanto, en el gobierno de la Ciudad de México, la jefa de gobierno ha expresado condolencias a las familias de las personas que perdieron la vida, pero dijo que no van a prohibir los festejos, que no van a limitar el acceso al Ángel de la Independencia. Nadie ha hablado de prohibir festejos, solamente que limiten el acceso a ciertas zonas, que lleven a la masa a otros lugares a través de lo que se tiene que hacer. Poner policías. Así como ponen policías para que no lleguen al Zócalo cuando hay manifestaciones anti-4T, así, igual, nada más que con más policías, más patrullas, puedan poner para que la gente se vaya a otros lados, para que no se concentren todos en una sola zona. Es Clara Brugada.
3: Considero que prohibir el festejo del Ángel ante esa pregunta no resolvería el caso, sería peor. Las vallas que pongas en todo Reforma se van a convertir en lugares donde te va a llegar y ya con enojo de la población.
1: Quiero ponerle también aquí 2 testimonios más. Una es una comerciante en la zona, Gabriela. De pronto a alguien se le ocurrió decir, ¡nadaremos! Y todo se descontroló. Escuche.
4: La gente se aglomeró y al momento que dijeron la palabra de nadaremos, empezó a empujarse la gente muy peor.
1: Y luego tiene usted a Jesús Góngora. Él es una persona también que asistió y describió el error de mamás con sus hijos que acudieron al Ángel.
5: Todas encimadas y la demás multitud seguía pisándolos. Había gritos de niños, de señoras, agarren a mi bebé, jálenme.
1: Ay. Es un gobierno negligente. No es descubrir el hilo negro, ¿eh? Es simple y sencillamente aplicar ley, poner policías donde tienes que ponerlos. Oye, ya no cabe nadie más en el Ángel. ¿Quieres festejar el Ángel? Padre, pues a lo mejor tienes que ir a las 6 de la mañana. Y en el momento en que haya, no sé, 100,000 personas alrededor, que es más o menos lo que te podría dar cómodamente, digo, sin que nadie se asfixie, pensándole del Ángel hacia la Diana Cazadora y del Ángel hacia, la Glorieta de la Palma, o Insurgentes, algo por el estilo, pues ya está ahí, carnal, o sea, no entra más. No puede entrar más. No se puede entrar más. La presidenta de la República reaccionó a la alerta que hizo la Gran Bretaña. Esto fue lo que dijo.
6: Es seguro visitar el país, no tiene ningún problema. Por supuesto, a partir de lo que ocurrió el martes, de la celebración y el lamentable fallecimiento de 4 personas, desde el gobierno de la Ciudad de México están tomando algunas medidas para poner más pantallas a lo largo de todo Reforma, para que no haya congregación de las personas en ciertos lugares, sino que pueda dispersarse a lo largo de todo Paseo de la Reforma. Y al mismo tiempo el llamado a todos los aficionados, a todos los que ven el partido, tanto aquí en el Zócalo como en los distintos lugares, pues actuar de manera responsable. Hay que confiar en la gente y evitar el exceso de alcohol.
1: Bueno, pues es lo que dice la presidenta, seguro visitar el país. Habrá quien diga, tengo otros datos, ¿no? ¿A quién? Ojalá que no se repita. El domingo juega México contra la Gran Bretaña, contra Inglaterra, justamente. Ay, que gane México, pero que nos controlemos. Sí, por un lado. La masa es otra cosa, ya no es individual, ya la masa se mueve por sí misma. Hay muchos estudios al respecto, desde hace muchísimos años, además. Ojalá que le bajemos 2 rayitas a esa negligencia, a eso de no me voy a meter en broncas porque si no...

0: no, ya no votan por mí, como lo hace el gobierno de la Ciudad de México, y simplemente se ponga orden. Oye, quiero entrar al Ángel. Pues no puedes entrar ya al Ángel, carnal, está cerrado. Ya no se cierra, o sea, hasta aquí llegamos, nomás cabían tantas personas, se acabó. Puedes irte al Monumento a la Revolución, puedes irte al Auditorio Nacional, puedes irte a la Estela de Luz, puedes irte a la Zona Rosa, ahí a la calle de Hamburgo, por ejemplo, puedes irte a la Glorieta del Metro, ahí en Insurgentes, puedes irte a donde, o sea, hay un frío, la Ciudad de México es hermosa, o sea, tiene un frío de lugares, que todo el mundo quiere estar en el Ángel, pues claro que sí, pues es el Ángel, pero pues no llegas. Cuando hay celebraciones en otros lugares del mundo, eso pasa, ¿eh? Ya no llegas. Oye, es que quiero estar en el Arco del Triunfo para ver no sé qué. No, pues ya no pasas, carnal. O sea, ya no pasas. Hazle como quieras. Y ahí sí hay ejército y todo, ¿eh? En las calles. No pasan. Y no es para reprimir, no, nada de eso. Simplemente no pasas. ¿Por qué? Pues porque ya llegó a un límite, se acabó. No es tan difícil. O sea, no tienen que descubrir nada, no es ciencia de cohetes, como dicen los gringos. Pero bueno, 8:55. Oiga, le recomiendo ampliamente, pero ampliamente, la columna de Héctor de Mauleón en el diario El Universal el día de hoy. Me da terror lo que escribe Héctor. Resulta ser que están extorsionando en hoteles. Te lo cuento rápido, pero tú lee la columna si tienes oportunidad. Hazte de cuenta que llegas a un hotel, te registras. Y hoteles, digamos, de cierto nivel, ¿no? Nivel medio o bajo. Llegas a esos hoteles y entonces te registras y de pronto, pues ya sacaron ahí algunos de tus datos, regresas a tu hotel, sales, regresas a tu hotel y entonces te marcan a tu habitación y te dicen, oye, usted tranquilo, hay un operativo aquí en el hotel, resulta ser que lo estaban utilizando como casa de seguridad los narcos y somos de la fiscalía. Y así te tienen, te asustan en tu cuarto. Y de pronto llega un tipo, se mete a tu cuarto, te dice, oye, soy de la fiscalía, y ya trae ahí las charolas y todo. Pues no es de la fiscalía, es un mentado extorsionador. Y te baja hasta la risa. Además te asusta, pues, oye, ¿cómo no? No, y que va a haber balazos y tú tranquilo. Está cañona la columna de Héctor de Mauleón, de hecho así se llama. Cuidado con los hoteles, cuidado con los hoteles. 8:57.
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1: Las 9 de la mañana, Coco García es nuestra productora. ¿Cómo estás, Coco?
2: Luis Cárdenas, buen día al auditorio. Pues vamos rápido con la información. Les comento que tras confirmarse la negativa de Estados Unidos de extender la aplicación del T-MEC por otros 16 años, el secretario de Economía, Marcelo Ebrard, reiteró que el tratado trilateral permanecerá vigente por los próximos 10 años y se realizarán revisiones anuales hasta 2036. Además, indicó que el próximo 20 de julio se llevará a cabo la primera revisión del tratado y en ella México planteará cómo podría ser el proceso de revisión cada año. Escuche.
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0: 8 minutos. ¡Buenos días! ¿Cómo está toda la banda malandra? Espero que muy bien. Oigan, gracias por estarnos acompañando en esta mañana sabrosa, rica, deliciosa. No, la neta es que no, hace mucho calor. Mira, yo siento que yo vengo hecho una sopa así, así rica. Y además me falta el limoncito, pero para que no huela feo. ¿Cómo estás, mi gemita? Bien, excelente, mi querida gemita preciosa. Oye, hoy vamos a platicar de varias cosas, pero en el tema del día tengo algo que veo que está surgiendo demasiado en las redes sociales y que toda la gente hasta, es meme la neta. La música de México versus Inglaterra. O sea, y la neta es que no significa que sean igualitos, sino que ocupan un lugar similar dentro de la historia musical de sus respectivos países. O sea, no se trata de elegir quién es mejor, porque ambos países han hecho historia. O sea, Inglaterra le regaló al mundo muchas bandas influyentes del rock, del pop, mientras que México ha conquistado generaciones con voces inolvidables, con baladas, con rancheras, con música que forma parte de nuestra identidad. Así que hoy vamos a platicar un poquito de esto y quiero empezar con el mero merengues del... La mera... Es que iba a decir la mera... Verdura del caldo. Ay, perdón, creo que suena grosería, ¿verdad? Juan Gabriel, claro, sí, por supuesto. A ver, échamela.
1: Pero desgraciadamente... ¡Ay!

extrañamos. ¿Ahí fue cuando se cayó? No, ¿verdad? Oye, y ahora vamos a comparar hasta cierto punto, porque no hay comparación con Juanga nunca en la vida, pero tenemos... Mira, muchos lo comparan con Harry Styles porque la neta es que Harry ha agarrado la misma vestimenta y la neta, o sea, es que es igualita la vestimenta que usa en sus conciertos, pero yo lo quiero comparar porque siento que va mucho mejor con nuestro queridísimo Elton John.

Oye, y es que ellos mezclan elegancia, trayectoria y una colección enorme de éxitos. Y sobre todo que le daban como un estilo muy diferente a su vestimenta. O sea, la neta es que sí se veían o se ven todavía. Elton John se ve como que le echa muchas ganitas a los lentes, a su vestimenta. ¿Y sabes a quién también compararía en esta lista? A Alex Sintek con Elton John. Ya ves que él dice que es el Elton John mexicano. ¿No has visto esos memes de los de que es el Elton John mexicano? La verdad es que Alex Sintek también tiene una muy buena trayectoria. La música que hace es espectacular. A mí me encanta. Pero bueno, ahí te lo dejo. ¿Quién es el que más te gusta? ¿Juanga, Elton John o Alex Sintek? Cuéntame a través de WhatsApp. Y nosotros seguimos hablando en esta hora justamente sobre México contra Inglaterra. Pero en la música. Soy Sam Baby Bass.

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23 minutos por ella con Los Ángeles Azules y Belinda en el 93.3. Oigan, pues estamos hablando sobre la música de México contra Inglaterra. Yo les decía, no significa que sean iguales, sino que ocupan un lugar similar dentro de la historia musical. Si tienes por ahí tu comparación, tu versus, porque no me gusta decirle tanto comparación, pero tu versus viene siendo lo mismo. Cuéntame. O sea, por ejemplo, nosotros tenemos aquí una lista, pero a mí me parece que, ¿te acuerdas de la canción El Rock de la Cárcel de los Teen Tops? Siento que este grupo en su momento, que salió en la década de los 60. En la década de los 60 salió, así como The Beatles. Y hicieron bailar a mucha gente, o sea, fueron pioneros del rock en sus países y marcaron a toda una generación. Aunque bueno, los que siguen fueron un fenómeno y el más grande del mundo. Ellos son los Teen Tops con El Rock de la Cárcel, pero ahora nos vamos con The Beatles. Love Me Do, justamente. ¡Ay, qué buena canción!

hay un dato curioso, que en México nunca se ha tenido un equivalente exacto a The Beatles. Su fenómeno fue tan extraordinario que ningún grupo mexicano alcanzó el mismo impacto global. Lo más cercano dependía del criterio. Si hablas de la influencia del rock nacional, pues serían como los Teen Tops en su momento, en sus años, ¿verdad? Así que, ¿cuál es la comparación que más te late, México contra Inglaterra en la música? Vámonos con Gloria Trevi, no está sola, 10:25.

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0: 8:44 minutos. I Just Might con Bruno Mars en el 93.3. Oye, si fuera de otros países, en la comparación del día de hoy sería Bruno Mars contra Pedrito Fernández. Imagínate, y pondríamos la de Risk It All que tiene mariachi y toda la cosa. Pero bueno, hoy el tema del día, como ya te estaba mencionando hace ratito, no se trata de comparar a los artistas porque no hay comparación, o de elegir quién es mejor, porque entre ambos países han hecho historia. Inglaterra, yo te decía hace ratito que nos regaló personas, a bandas influyentes de distintos géneros, y México nos ha conquistado con voces maravillosas, las rancheras, la música, la balada, o sea, de verdad. Y pues bueno, al final queremos saber cuál es el que más te gusta a ti. Ahorita vamos a empezar con uno. ¿Qué? ¿Cuál es el que tenemos ahí? Ok. Mira, esta comparación, hablando de México contra Inglaterra, me gusta mucho, porque yo creo que esta es muy buena comparación. Yuridia.
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0: Ay, qué canción, ¿eh?
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0: Aparte, ¿sabes qué?
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0: ella se puede comparar con una voz tan potente que tiene, con ese reconocimiento y tal vez múltiples premios, con una cantante que viene del otro lado del charco y que tiene la misma voz potente

0: Oye, ella es Yuridia,
1: pero ahora nos vamos con su comparación. ¡Ay, Gemita!
0: ¡Qué buena onda, mi Gemita! Ella me fascina. Su voz es tan increíble, es maravillosa. En los últimos años no habíamos encontrado una voz así como la de ella. Es Adele. Found a girl in your married night. Y es que si México presume la fuerza y el sentimiento de Yuridia, Inglaterra responde con la potencia, con la elegancia de Adele. Dos voces que no necesitan bailar, ni hacer gran espectáculo, ni bailarines, ni escenografía para poner la piel de gallina. Solamente nos basta con verlas, con escucharlas cantar. Yuridia versus Adele en esta lista. ¡Ay! Pero nos vamos ahora con otros. Nos vamos ahora con otros que me encantan. Y esta comparación es de Caifanes contra The Cure. ¿Cuál es tu favorito? Ay, oye, esta canción me gusta mucho.

definitivamente crearon sonidos inconfundibles, letras profundas y que aparte, tal vez dices tú, no tiene comparación The Cure con otras personas, con otras bandas, pero yo creo que aquí hay un rock con atmósfera un poco oscura, con letras profundas, con seguidores muy fieles y que tiene que ver esta comparación con Caifanes. Ya me anda diciendo que Los Temerarios por acá.

Oye, y es que si hablamos de bandas que convirtieron la melancolía en arte, México tiene Caifanes, Inglaterra The Cure, y ambos crearon un sonido inconfundible. Letras profundas y una legión de fans que sigue cantando sus canciones décadas después. Por ejemplo, Caifanes, como The Cure, se hicieron famosos por demostrar que el rock podía ser intenso, romántico y oscuro al mismo tiempo, sin perder ese éxito comercial.

Oye, otras comparaciones que me están diciendo por acá: Los Temerarios contra The Beatles, Maná contra Oasis, Juan Gabriel contra Freddie Mercury. ¿Cuál es la que más te late? Cuéntame a través de WhatsApp. Vámonos con música. DJ Goja con mi chico. 10:49.

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0: Oye, pero también, ¿qué crees? También traemos tus sexapas para que no te pierdas este tributo a Panda con esas rolitas. Oye, mi capi, ¿te acuerdas de esa rola? Eso es nombre. Mejor ahorita no cantamos porque si no nos vamos a poner muy sentimentales. Tú también vente para acá para MBS Radio y muéstrame que nos sigues en redes sociales y con eso te llevas cualquiera de esos dos sexapas. 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

8 minutos. Gracias por estar con nosotros, por seguirnos acompañando. Saludos por aquí. Me dicen, saludos para Armando, Armandito, me dice Samantita. Buenos días, soy Armando Delgado, dice el adorado, entre comillas. Espero que tengas un gran día aquí escuchándote. Gracias, mi querido Armando. Oye, te mando un super abrazo, Armando. Gracias por estarnos escuchando. Gracias por estar aquí en sintonía del 93.3. A todos los que nos están escribiendo también. Saludos a Conrado, dice aquí pasando lista, presente, excelente día, Sam. Saludos a Cabecita, que también nos está mandando mensaje. Dice rumbo a la trabajación. A Isra, muchísimas gracias a los que nos están escribiendo por ahí. Ahorita les contesto más. Oigan, pues hablando sobre los artistas, se viene otra comparación que es muy buena, digo yo, ¿verdad? La de Spice Girls contra Jeans. Música de Inglaterra contra México, sin comparar a los artistas ni nada, ¿eh?

es que ahora se llaman JNS, pero siento que les falta más, más integrantes. Queremos a Carlita. Pero ahí está. Ellas son las Spice Girls contra Jeans, que tienen canciones muy buenas. Muy, muy buenas. Como esta.

muchos brillitos, hay chicas guapas, talentosas, que impusieron moda y que marcaron una generación, ¿a poco no? Ellas son las Jinx contra las Spice Girls, hablando el día de hoy sobre todas estas cosas que están de moda en redes sociales y que viene Inglaterra contra México y andamos comparando a los artistas. Ahora sí, One Direction contra CD9. Ahora sí, los Temerarios contra The Beatles, dicen por acá. ¿Quién más podría ser? ¿Maná contra Coldplay? No lo sé. O tal vez Oasis contra Zoé. También. Luis Miguel contra Elton John o Harry Styles. Café Tacuba contra Radiohead. Es lo que muchas personas dicen. A mí me encanta la comparación de Yuridia contra Adele, pero también está Natalia Lafourcade contra Lily Allen. Oye, Lily Allen tiene una muy buena, buenas canciones. ¿Y sabes cuál nos faltó? El Tri contra The Rolling Stones. ¡Ay, esa es mi favorita! Pero bueno, son las 11 con 11 minutos. Respira profundo, cambiando el mood totalmente. El mood totalmente de esto. 11 con 11 minutos. Atraemos abundancia en todos los aspectos de nuestra vida. Y repetimos todos los días: soy una persona magnética. La abundancia llega a mi vida fácilmente y con gozo. Y todo lo que le pido al universo me lo da porque yo soy su favorita. Mi energía es atractiva, es magnética. Y todo lo que doy e invierto vuelve a mí multiplicado por 10. Gozo de salud, de amor, de felicidad en abundancia. Soy la persona con más suerte del mundo. La abundancia es mi única forma de ver la vida, porque mi vida está llena de posibilidades y oportunidades. El universo me ama. Tengo éxito en todo lo que hago. ¡Hecho está! ¡Gracias, gracias, gracias! A seguir respirando y a seguir trayendo cosas buenas a tu vida. ¿Y sabes qué? Hoy me encanta porque es jueves de tarjeta rosa. En un ratito vamos a echar el chisme, el chal. Esto es de Ricardo Montaner para que seas feliz. 11 con 12.

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9: 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Se va a poner buenísimo este fin de semana y yo quiero que tú estés

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2: 11:21.

0: Nosotros seguimos aquí en el 93.3 y hoy es jueves de tarjeta rosa. Ni entiendo, pero me emociona. Y justo ahorita venimos hablando de todo lo que está pasando en el mundial. ¿Cómo estás, Irlanda Landa?
1: Pues espero estar bien.
0: Estás muy bien, estás excelente.
1: Estamos.
0: Ay, estamos, que ya es ganancia.
1: Vamos a dejar, estamos nada más.
0: Así dicen las tías, estamos, que ya es ganancia, mijita. Oye, yo sé que te duele la garganta y que tal vez tu ánimo por esa situación de la garganta no es la misma, pero ¿quién te manda andar ahí gritando en la selección?
1: Pero viva México. Estamos en octavos.
0: Pero quiere volar.
1: Es que yo sí quería volar, pero no especifiqué cómo.
0: Con todos los medicamentos que traes, yo creo que sí andas volando.
1: Pero valió la pena. México, es la primera vez que yo creo que disfruto bien un mundial, ¿no? Se vio en mis historias.
0: Sí, cañón. La pueden seguir en @irlanda_lafer. Lafer, ok.
1: Ahí para andamos.
0: Para que la sigan y vean todo el relajito que se echó, y por eso yo creo que se enfermó aquí la Irlanda. Dice, se le escucha mejor la voz a Irlanda. Ay,
1: ¿qué me está queriendo? ¿Algo que me quieran decir?
0: Yo creo que es porque a veces cuando estás así, como que se escucha más sexy la voz.
1: Como lo que hablábamos la vez pasada. Ándale, de que un poco más ronca, más cerrada.
0: Ándale. Oye, a ver, ¿qué nos traes el día de hoy?
1: Pues ya saben, todavía traigo yo la euforia, digo, se nota también con mi estado de ánimo, pero de México, que los ecuatorianos todavía siguen ahí con la bronca. Oye, de que sí se sabe en el contexto, ¿no?
0: Claro,
1: a
0: que
1: ver,
0: sí.
1: Cuéntanos. Pues el contexto está de que empezaron desde que México se iba a enfrentar contra Ecuador, como que empezaron a tirarle hate a México. Ajá. De que un encuentro azteca y cosas así, o sea, que nada que ver. Ajá. México estaba muy tranquilo, estaba, o sea, pero ya saben, nosotros cómo somos, somos vengativos. Claro. Y empezamos a sacar muchas cositas al sol, y ya fue de que en el estadio, igual, no sé si viste varios videos, de que algunos ecuatorianos les empezaron a aventar cerveza. O sea, obviamente gente.
0: Yo solamente vi que los mexicanos le aventaron cerveza a los ecuatorianos. Y sí, dije, oye, no manches, o sea, si venimos del problema este que pasó con el chavito este y la influencer.
1: Sí.
0: Y ahorita pasa eso, pero no tenía el contexto de que los ecuatorianos lo habían hecho.
1: Sí, también, o sea, hubo ahí como una riña, y aparte también los mexicanos ve que empezaron de que, ay, vamos afuera del hotel para que no duerman. y literalmente sí fueron, sí. Y estuvieron ahí hasta las 3 de la mañana, de que con mariachi,
0: no,
1: o sea,
0: manches.
1: Y era una fiesta normal para nosotros, ¿eh? Pero claramente para ellos no. Y ya después del enfrentamiento, pues ve que ganamos.
0: Vaya,
1: ganamos. Y continuaron. De que el árbitro estaba del lado de México. Que por eso ganamos. Que solamente así, porque Ecuador le había ganado a Alemania, que sí, se les reconoce.
0: Claro.
1: Pero que esto ya estaba comprado, porque igual era sede. Y que qué raro que iban a perder en México, y que por eso ya todo estaba comprado. Vi muchos comentarios así, en TikToks.
0: No, sí te creo. O sea, porque todavía siguen insultándonos. Esa es la realidad. Y nosotros, pues, tantito queremos ojo por ojo, diente por diente.
1: Sí, y luego ves que en el partido igual expulsaron a un jugador, que igual hay muchas personas que yo no sabía, que ellos no sabían, que al momento.
0: ¿Incapié se apellida?
1: Ajá, Incapié. Lo expulsaron al momento en el que se acercó a Santi Jiménez, porque aquí hay una regla de la FIFA que esto es nuevo. No sé si recuerdas que hace un tiempo hablamos de que a Vini habían a Vini Junior entre un enfrentamiento, igual porque le empezaron a decir mono. Eso sí lo llegamos a hablar aquí. A partir de ese momento, comenzaron a decir que esta regla se iba a implementar también ahorita para el mundial. En el momento en el que cualquier jugador se empezara a tapar la boca y a insultar o a decir cualquier cosa, en ese momento se iba a expulsar, para evitar comentarios ofensivos, racistas, etcétera. Entonces, al momento, esto ya había pasado en un partido anterior, lo mismo, claro. Uno de Paraguay, que también a un jugador literalmente se tapó la boca y lo expulsaron inmediatamente. En el partido de México se tuvo que checar en el VAR, porque lo que nosotros vimos en la transmisión, ajá, pues era lo que estábamos, se estaba viendo en todo el mundo, pero obviamente hay más cámaras que están viendo y checando las jugadas. Entonces, al momento en el que pasó eso, solamente como que se vio el corte cuando Hincapié se acercó a Santi, pero ya una vez que Santi como que empezó a decir que se había tapado la boca y que lo había insultado, que no sabemos hasta a la fecha qué fue lo que le dijo.
0: Sí, claro.
1: En ese momento checaron con otra cámara, en otro ángulo, si verdaderamente sí se había tapado la boca, y efectivamente por eso lo checaron al VAR y por eso lo expulsaron.
0: Pero ellos ya saben qué fue lo que le dijo, ¿verdad?
1: Sí, o sea, yo creo que ya entre ellos ya saben qué onda, pero pues no han querido decir.
0: ¿Qué le diría? Tipo de que los tacos al pastor saben mejor con limón.
1: Y es que justamente han sido muchos memes de eso. Y yo creo que sí fue un insulto, porque al momento en el que Santi, o sea, literalmente está serio, pero nada más se tapa la boca como a los 2 segundos, se voltea y empieza a decir que lo había ofendido y que no sé qué. O sea, la misma situación que pasó con Vini cuando lo insultaron, la misma situación ahorita acaba de pasar.
0: No, bueno, y todavía se hacen las víctimas.
1: Sí, luego decían que con uno menos, que por eso ganamos. No. Reglas son reglas.
0: Sí, claro.
1: Igual lo han aplicado para todos, no, o sea, no nada más porque nosotros fuimos sede, o sea, simplemente porque así es la regla y ya no se puede cambiar.
0: Oye, y aparte estaban jugando sucio, ¿no? Como que estaban aventándolos mucho y no sé, o sea, y todos lo estaban haciendo, todos estaban hablando mal, y hasta el mismo Quiñones, me acuerdo que vi una foto en donde decía, ya cállate,
1: sí.
0: Hermano, ya cállate. Pero cuando expulsaron a este güey, a Hincapié, a este tipejo, cuando le expulsaron, o sea, uno de México todavía como que lo agarra, como decirle, bueno, adiós, que te vaya bien, o sea, como en buena onda, sí. Y el vato lo empujó así como de, ay, quítate, o sea, y la verdad dices, no manches, Ecuador, ¿dónde se encuentra Ecuador? Yo bien mala onda, ¿no?
1: Es que yo creo que ese fue el problema, y es lo que igual he visto muchos comentarios en redes sociales, de que esta vez, no sé si es por el director técnico que tenemos ahorita en la selección mexicana, que ha trabajado mucho eso en lo mental, en que no se enganchen, en que no pase nada, porque yo sé que si, por ejemplo, Edson Álvarez hubiera estado en la cancha, no, hombre, eso se descontrola. Porque Edson Álvarez, sí, está caracterizado como una persona que es muy peleonera, muy broncuda.
0: Ok.
1: Entonces, que no se deja, claramente.
0: Ajá.
1: Y muchos decían que si hubiera estado Edson Álvarez, se le hubiera aventado, pero vaya, o sea, los partidos que ha jugado Edson, igual se ha mantenido en calma, lo pusieron como capitán, o sea, ¿me explico? O sea,
0: sí, claro.
1: Hay muchas cosas, y es lo que han dicho en redes sociales, o sea, de que a lo mejor el Vasco también está trabajando no nada más en lo físico, sino en lo mental, para que los jugadores mexicanos no caigan en esa cuestión, o en el juego de que los quieran desequilibrar, que lo que pasó con Ecuador, de que en dado caso de cualquier enfrentamiento empezar a insultar, de que taparse la boca o cualquier cosa, y eso la verdad lo han manejado muy bien, porque todos, a pesar de que las faltas, sí, o sea, lo marcaban o como que hacían la finta, pero hasta ahí.
0: Okay.
1: No echaban más
0: sí,
1: bronca.
0: Sí, no, y aparte, ¿sabes qué? Estaba leyendo y no estaba nada más leyéndolo, se le ve que tienen un muy buen equipo, o sea, que a pesar de que fuera de la selección mexicana, ellos pues son competencia.
1: Sí, claro.
0: Aún así, tienen un muy buen equipo, se llevan muy bien, o sea, cuando terminó el partido, empezaron a hacer el quiere volar a todos, hasta Salcido, creo que fue, pues sí se llama así, Salcido.
1: Sí,
0: el es que siempre me confundo si es Salcedo o Salcido, pero bueno.
1: Es que hay dos,
0: ¿verdad? No estaba tan mal. Pero bueno, o sea, lo hicieron y la verdad es que se ve como esa vibra muy bonita.
1: De hecho, no sé si has visto los videos de los entrenamientos, que igual lo mismo. O sea, de que se siente la unión. Aparte, estamos diciendo que media plantilla de la selección mexicana es Chivas y ex América o América. Entonces, por eso yo creo que se llevan muy bien, la verdad.
0: ¡Qué hermosos! Oye, pues ahorita nos quedamos para platicar otra cosilla.
1: Va.
0: Quédate con nosotros. ¡Esto es Tarjeta Rosa!
1: Ni entiendo, pero me emociona.
0: Pero tú sí entiendes, yo no. Vámonos con esto de Jera MX con Capo. Mira cómo me tienes. 11:33.

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8: Con 43 minutos.

0: nosotros continuamos con música y con información en los deportes, en Tarjeta Rosa, con Irlanda Landa. Oye, Irlanda, pues vamos a platicar de qué está pasando también con los partidos, ¿sabes? A mí, yo la neta, mira, te voy a ser súper sincera.
1: A ver, dime.
0: No quiero ser pesimista, no quiero ser negativa, pero a mí me suena a que México ya no va a seguir, o sea, ya no va a pasar de este partido. Claro, se queda en octavos, como dices, ¿no? Ajá. ¿Tú qué opinas de esto?
1: Mira, la verdad es que yo elijo creer. Yo sigo emocionada, extasiada tal vez, con los resultados que México ha tenido últimamente. Y también, o sea, a ver, estadísticamente, posiblemente,
0: ¿sí?
1: Si pasemos, sí le podemos ganar a Inglaterra. ¿Por qué? Porque cuando estábamos en fase de grupos, a ver, no obtuvimos ningún gol en contra y ganábamos. O sea, de que 2-0. ¿Me explico?
0: Sí.
1: Ahorita, igual en el de Ecuador, ganamos. O sea, realmente yo sí creo que tenemos una posibilidad de pasar. Estadísticamente, o sea, Inglaterra no ha goleado. Sí ha quedado en empate, o sea, de que 1-1. Ayer, por ejemplo, que le ganó 2-1 a República de Congo. O sea, me explico, estadísticamente yo siento que sí. Hay una ligera probabilidad.
0: ¿Tú crees que sí? Y aparte, ¿sabes que también se menciona mucho esta cuestión de la altura de la ciudad, que no están acostumbrados del smog o la contaminación, que los mismos futbolistas de allá juegan hasta con guantes y que acá, pues no, o sea, se menciona todo esto y yo digo, México es loco, México puede que sí, y esta sería como la única cuestión que a mí me da a entender que puede que a lo mejor o empatemos o les ganemos.
1: Es que lo mismo
0: decían, si yo fuera a jugar, ¿eh?
1: Es que lo mismo decían con Ecuador, o sea, de que Ecuador le había ganado a Alemania, o sea, como que cositas así, detalles, que dices, ah, ok, Ecuador viene fuerte, pero a ver, el equipo que vimos jugando no era ese mismo Ecuador. Entonces, lo mismo posiblemente puede pasar aquí, no sé, yo elijo creer, confío, tal vez cuando termina el partido y en dado caso de que perdamos me voy a llevar la decepción más grande de mi vida, pero vaya, o sea, yo creo que estamos en un buen grupo en el sentido en el que la selección, como lo que antes estábamos hablando, de que esta selección es muy unida, o sea, al parecer hasta se entienden completamente en qué pase van a dar, y lo vimos también con Gilberto Mora, que o sea, hasta hoy en día sigue dando de qué hablar. Le hacen un video de su vida, una biografía, y el niño acaba de nacer en 2008, o sea, ¿de qué me estás hablando? Manches.
0: Estaba entrando a la universidad.
1: O sea, creo que igual tenemos, o sea, por ejemplo, Gilberto Mora, lo han dicho, es un jugador que también te lee la jugada, sabe, o sea, mantiene mucho la calma.
0: Y aparte es hijo de...
1: Es un exfutbolista también.
0: Ajá, sí. Y por eso siento que... ¿Tú crees que haya tenido como ese... esa palanca?
1: Yo creo que no, porque, bueno, o sea, yo he visto videos de cuando tenía 10 años ayer y realmente sí se ve que el chavo, o sea, jugaba. O sea, ayer ya sabes, de que como ahorita fue la sensación de este juego que tuvimos contra de México, empezaron a sacar así de que varios videos de cómo jugaba en los clubes que estuvo.
0: De cuando estaba súper niñito y estaba en el estadio.
1: O sea, él se destaca, o sea, definitivamente. O sea, no creo que haya sido una palanca, lo que a lo mejor y sigue, o sea, como de que, es que es el hijo del exjugador. Como que a lo mejor lo tomaban más en cuenta, pero no creo que haya sido de que una
0: porque
1: palanca.
0: Se ve en la cancha, se ve cómo juega, o sea, y...

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1: Es que yo siento que igual los mexicanos están nada más como que a la expectativa, ¿sabes? O sea, es como de que, bueno, o sea, ya sabemos que qué pasa cuando perdemos, o sea, X, ¿no? O sea, muchos, igual he visto muchos series.
2: Estamos acostumbrados a perder.
1: Ajá, justo. O sea, de que, ah, bueno, pues ya, si esa fue la última vez, pues ya, o sea, ya sabemos, sí. Aún así va a haber fiesta. O sea, me digas
2: exacto.
1: Lo que me digas el resultado, o sea, va a haber fiesta.
2: Y eso mismo pensé yo, que aún así, aunque se pierda o se gane, la fiesta va a seguir.
1: Sí, o sea, también estamos hablando que eso a mí me causa mucho conflicto porque dicen que le vamos a hacer justicia a la selección mexicana del 2014. Cuando ves
2: ¿no
1: que...
2: ¿No era penal?
1: Exactamente, con el no era penal.
2: Sí, oye.
1: Que Países Bajos, mira, también perdió y me da mucho gusto que Países Bajos haya perdido, se hizo venganza.
2: Se hizo venganza.
1: Y justamente era lo que estaban comentando, de que a pesar de todo, a lo mejor esta ocasión y sí. Y que le vamos a hacer justicia a la selección del 2014, que también iba muy bien y que justamente aquí es donde empieza la maldición del quinto partido, porque ahorita el domingo sí. Es el quinto partido y ahí es donde siempre nos quedamos en octavos, no podemos pasar, ahí nos quedamos, entonces también por eso está de que
2: tengo
1: a lo mejor
2: miedo.
1: Se pueda romper esa maldición del quinto partido, yo confío que sí.
2: A ver, ustedes que opinen a través de WhatsApp y nos digan, ¿creen que se va a romper la maldición del quinto partido o no?
1: ¿O no?
2: ¿Y si sí? Oye, pues está buenísimo y sobre todo que, bueno, en México nos estamos caracterizando por hacer fiesta. Se nota en cómo termina un partido de la selección aquí y cómo termina el partido en el FanFest de Estados Unidos o de Canadá.
1: Canadá
2: es más, ni he visto casi nada. De hecho, no he visto creo que nada. Y de Estados Unidos, pues sí he visto, pero sinceramente se ven súper aburridones.
1: Es que obviamente no es la misma vibra. O sea, aquí uno ya está.
2: Es que no entienden la vibra.
1: No entienden la vibra aquí. O sea, igual no sé si vieron que en la cuenta oficial de la selección mexicana reunieron varios videos en donde se estaba celebrando y Veracruz también salió.
2: Eso me dijeron
1: ahí,
2: que salió la estatua de Cuauhtémoc.
1: Y de que este logro no nada más es de nosotros, es de ustedes. Y empezaron a poner de que Acapulco, Juárez.
2: Ay, qué hermoso.
1: O sea,
2: se
1: Tijuana.
2: Sí.
1: Y yo dije, o sea, me explico, también este mundial se siente completamente diferente en cuestión de juego, también de nosotros, como que verdaderamente estamos ilusionados tanto con la selección juego, pero también lo estamos disfrutando, no nada más los Juegos de México, también en el FanFest, no sé si has visto de Ciudad de México.
2: Sí, claro, que, eso iba a mencionar ahorita.
1: También en los Juegos de Colombia, ahí se reúnen todos. O sea, no nada más estamos con México, obviamente sí, apoyamos al 100, pero también disfrutamos de todos los partidos. Yo creo que por eso es más, pues está más chido. O sea, yo me moría de FOMO por ir al FanFest.
2: Fíjate que el sábado me tocó ir a la Ciudad de México, pero nada más tuve, la neta, en el área de Polanco. Y ahí me están contando que hay como 18 activaciones de tipo FanFest en la Ciudad de México. Obviamente las más grandes son las que ya se conocen, pero en Polanco también hay, en la famosa plaza y afuera del Museo Sumaya, hay como pantallas y también gradas y estaba jugando Colombia, el sábado jugó Colombia y yo no vi como que estuviera tan guau. O sea, sí había gente de Colombia, sí habían señoras hasta con sombreros y todo, pero estaban sentaditos sin hacer ruido, sin moverse, sin hacer un gesto. Y yo digo, ¿dónde está la vibra de los colombianos? Yo quiero quiero saber el paisa, ¿qué onda? Pero sí, o sea, estaba como muy, muy aguadón la cosa. Pero bueno. Al final medio agarré un poquito de todo esto. Sí me hubiera gustado ir al Zócalo, sí me hubiera gustado ir, creo que en el Auditorio Nacional hicieron algo, me parece.
1: En el Ángel de la Independencia.
2: También
1: donde
2: me hubiera
1: también
2: encantado.
1: Está...
2: Pero bueno, ese día fue la marcha LGBT, entonces ay, imagínate la
1: se
2: ciudad.
1: Se combinó todo.
2: Se combinó todo, la ciudad era un caos y se combinó que todavía yo llegué. Y ahora sí que ya llegó Chupitos, ya llegó él. Pero aún así, yo sí quiero.

0: ir a meterme ahí al loquerón de toda
1: yo
0: la
1: creo
0: gente.
1: Te voy a proponer aquí al aire de que, ajá, si México pasa, nos vamos al FanFest. ¿Qué opinas?
0: Ah, el suspiro.
2: Me
0: el
2: encantaría,
0: suspiro.
2: Pero Jorge no me va a dar. No me va a dar.
1: Lo gestionamos.
0: Permiso.
1: Ahí lo gestionamos. Todo sea por sacar la chamba, Sam. Acuérdate.
0: Está bien. Ok. Conste.
1: Sí, sí, sí.
0: Va. Ay, Diosito, tanto.
1: Bueno, pues las predicciones, espero que estén buenas. Tú dices que no. Uh-huh. Yo digo que sí.
0: Sí.
1: Gemita también dice que sí.
0: Espero que mi psicología a la inversa funcione. ¿Cuánto creen ustedes? 1-0 o empate.
1: Pues, mira,
0: si empata, ¿qué pasa?
1: No pueden empatar porque ya
0: bueno,
1: es,
0: sí, es cierto.
1: Eliminación, sí, directa. Nos
0: perdóneme usted, señora.
1: A penales.
0: Nos vamos a penal.
1: No, y ahí estaría más crítica también la situación,
0: sí,
1: ¿eh?
0: No, Diosito.
1: Ojo, también eso está crítico, sí, y está en nuestra contra, pero vaya. Esperemos. Yo de marcador no voy a decir nada.
0: Okay.
1: No voy a decir, pero yo digo que sí pasamos.
0: Va. Ok, voy a confiar en ustedes. Pero bueno, muchas gracias, Irlanda.
1: Muchas gracias, Sam.
0: Ah, hablamos un chorro, ya nos van a sacar de aquí.
1: Espero se hayan entretenido, espero les haya gustado la
0: platiquita. Sí, verdad, nosotros aquí hablando. Oye, esto fue Tarjeta Rosa, ni entiendo, pero me emociona. Yo no entiendo, tú te emocionas. Muchas gracias, Irlanda Landa.
1: Muchas gracias, Sam.
0: Que tengas excelente jueves y todos los que nos están escuchando también. Vámonos con música, Rock and Lovers, Corazón de Papel, 11:58.

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5: 12 con 9.

0: Las 12 con 15 minutos. Oigan, gracias por estarnos acompañando el día de hoy a través de Exa FM 93.3. ¿Cómo estás, Abichota? Eso, mi querida Bichota, con todo en este 2 de julio, que es jueves. ¿Crees que sea jueves nada más o jueves?
1: Para mí nada más.
0: Para ti nada más, jueves, para mí también, porque yo ya cambié. Como si fuera borracha, ¿verdad? Nada que ver, la gente va a pensar que soy borracha de verdad. Oigan, saludos a Eric Salto, que nos está escuchando desde Toluca. Toluca preciosa, ahora sí lo voy a decir. Un abrazote, saludos por aquí para Isra, me dice... reportándome desde el segundo café del día. Se puso bueno lo de Liam Gallagher. Saludos a todos en cabina, dice. Sí se puso bueno lo de Liam Gallagher y te cuento por qué. Porque bueno, él puso en sus redes sociales I think we'll beat Mexico 5-0. O sea, siente que va a pues prácticamente ganar Inglaterra contra México y que va a ser 5-0, que va a ganar Inglaterra. Y eso fue lo que dijo pues en sus redes sociales Liam Gallagher. Ya sabes que le requete encanta hacer polémica al señor. Incluso en su momento creo que habló hasta del Chicharito. Pero bueno, aquí lo que se hizo más famoso fue porque Fer de Maná subió un video en donde pues prácticamente está diciendo que no, que, o sea, claramente, es que no sé si lo esté diciendo groserías, no me acuerdo. Ya vi el video, pero no me acuerdo si dice groserías. Vamos a ver tantito.
2: 5-0. A ver, no manches, ubícate, güey. 5-0. Cálmate, ahí nos vemos el domingo para ver cómo nos va, güey. Mames.
0: Ay, perdón. Yo según lo quería quitar. Bueno, eso fue lo que dijo Fer de Maná en sus redes sociales. Y pues sí, él está muy positivo de que vamos a ganar. Fue lo que dijo, pero bueno. Dice por aquí, el cantante de Oasis, señor cantante de Maná, diríjese a su patrón con respeto que no le gane la pasión del fútbol. Dice, qué cambiada está la Paulina Rubio. Y otros ponen, habló nuestro Liam mexicano. Ay, híjole. Es que sí, hemos estado pues platicando de todo esto. Y otros le ponen, habló Denise de Calaf o no Manchester, señor. En fin, ¿tú qué piensas? ¿Tú qué piensas de todo esto? La verdad es que yo siento que pues al final es como si cualquier persona mexicana hubiera puesto en sus redes sociales, yo creo que México va a ganar 5-0 contra Inglaterra. No está mal, o sea, hay que respetar esto. Dice Angie Sánchez, ¡viva Fer de Maná! ¿A poco sí tú? Gracias a los que nos están escribiendo. Saludos por aquí a Isra, saludos para Gavisita Preciosa que nos manda mensaje, Conrado, el Josh también. Saludos ahorita les dice... Ahorita les contesto. Vámonos con música. Dice, México gana en penales. Ok, ya está. Isra Vidente. Qué nervios. Vámonos con música. Ahora sí. Esto es de Milky, yo soy where you are. 12 con 19.

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0: 12:27.

0: 29 minutos. Oye, gracias por estarnos acompañando en este momento a través de la frecuencia exacta, la frecuencia naranja. Oigan, déjenme les cuento una cosa porque a mí me pareció una cuestión súper loca, sobre todo digo loca porque pues bueno, este fin de semana se vienen cositas, como dicen por ahí. Pues resulta que la policía de Nueva York ahorita el fin de semana pues va a afrontar algo muy grande, sobre todo que van a tener muchas actividades, porque ya ves que viene lo del 4 de julio, el Día de la Independencia de los Estados Unidos, y obvio esto va a traer a marineros en embarcaciones procedentes de 40 países y muchísima gente que celebra el 4 de julio, que ellos celebran más el 4 de julio que el mismo mundial, ¿no? Pero pues obviamente habrá multitud, habrá espectáculos, fuegos artificiales en medio también de lo que está el mundial. O sea, es 4 de julio, pues todo esto, las actividades conmemorativas de este día, el mundial de fútbol y, ¿qué crees? La boda de Taylor Swift. ¡Así es! Y es que dicen por ahí, voy a citar lo que dijeron, el alcalde justamente, dice: contamos con un plan de seguridad integral para cada uno de estos eventos a fin de garantizar que todos puedan disfrutar de las festividades con seguridad. Fue lo que aseguró el alcalde Soran Mamdani en una conferencia de prensa junto a la jefa de policía y de la Guardia Costera. Así que sí, y en efecto, Nueva York va a reforzar las medidas de seguridad ante estos festejos por el 4 de julio, el mundial y la mismísima boda de Taylor Swift. ¡Qué fuerte! No quisiera estar en Nueva York este fin de semana, la verdad. Como que no se me antoja. Yo creo que otro día con más calma. Ay, no, qué cosas. Pero bueno, quédense con nosotros y disfrutemos de la buena música a través de Exa FM 93.3. Te recuerdo que te puedes comunicar por mensaje 2293-01-1384. Por ahí nos encontramos y a disfrutar de todo lo que tenemos para ti. Esto es de Aria Vega con Ryan Castro Chévere, 1232.
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5: 12:42.

Son las 12:50 en este momento. Oye, pues muchas gracias por estarnos acompañando en el 93.3. Yo espero que tengas una tarde maravillosa en este 2 de julio, que el tiempo sí pasa volando. Y mira, estamos ya pasando la mitad del año. Y yo siento que ayer apenas estaba yo haciendo mi lista de los deseos de cuál es el propósito que tengo para este año. Ninguno lo he cumplido, déjame decirte, pero se está intentando, que eso es lo primordial. Ay, oigan, saludos por aquí a todos los que nos escriben, a Oscar, muchas gracias, mi querido Oscar, por estarnos mandando mensaje. El Conrad, gracias Conrad. Alisra también dice, les va a pesar la altura a los Inglaterra. Todos juegan al nivel del mar, están entrenando para aguantarla, pero según su preparador físico, acondicionarle les tomaría 2 semanas. Pues vamos a ver. A ver, Abby, a ti no te pregunté quién crees que gane. O si. Sí, ¿quién crees que gane? Yo soy la única que soy un bien mala onda que digo que no creo que va a ganar México. Ay, pero bueno, como siempre les digo, la psicología a la inversa es lo que uso. Pero ya cuando digo que estoy usando la psicología a la inversa, ya no me sale. Entonces, pues bueno, ya sabes, todo bien raro. Pero bueno, yo les voy a dejar con los extraterrestres, que por cierto, hoy es el día del OVNI. Seguramente lo van.

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1: ¡Qué rápido pasa el tiempo! Mi viernes de bichotas. 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Y esto es The Mike Towers con Una Nada Más, 1252. Adiós.

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2: Amistad, muchísimas gracias a todos los que llegaron afuera de MBS Radio, que estuvimos regalándote ExaPaz para apoyar al Águila de Veracruz y también para que no te perdieras el tributo a Panda. No te preocupes si no te dio tiempo de llegar acá, porque más tarde vuelve a salir el ExaMóvil. Tienes que estar bien trucha para que sepas la dinámica y puedas llegar aquí al punto exacto. Nos escuchamos en punto de las 5 de la tarde. Soy Ara Viveros. Gracias, mi Raymond, por acompañarme, aunque te obliguen. Y a todos ustedes, sigan escuchando la frecuencia naranja, porque hay mucho más de qué pues aprender y muy buena música en todas partes. Ponte Exa. Bye, bye.
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3: 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Bueno, pues entonces, ¿quién me va a pagar mis bolovanes, loco? Son 93.3 pesos.

0: criaturas sexys, ¿cómo están? Y a la cuenta de tres, todos hacemos al unísono el coro de Inglaterra va a probar el chile nacional. Lo iba a sustituir por picante, pero no, sí, ¿no?
1: No,
0: tal
1: sí,
0: cual, tal cual, así es el cántico, chile, ¿no?
1: Sí.
0: Inglaterra va a probar el chile nacional. Ahora, si lo prueba, se va a enchilar, obviamente, ¿no?
1: Definitivamente. Y va a sentir toda la potencia de México. Dicen que los ingleses...
0: ¿Pero qué cuál? ¿El habanero?
1: Sí. Bueno, es que el habanero no es tan mexicano. Es más como cubano.
0: Cúralo.
1: Sí. O
0: pero
1: sea,
0: aquí se consume bastante.
1: Se consume bastante, sí. Pero aquí es chile serrano.
0: Ajá.
1: Chile jalapeño.
0: No, no se trata de que no vayan al baño. O sea, que salga de sus cuerpos lo que tenga que salir en buenas condiciones, porque no queremos que luego digan, ay, es que no nos dejaron dormir.
1: No, y lo peor que de todo que digan, no, es que la culpa es de la comida, porque la comida nos hizo daño, y no jugamos como siempre.
0: No, con
1: caray,
0: la comida no se metan, con la comida no se metan. Es más, acá entre nos es, creo, el superpoder del mexicano.
1: Sí, definitivamente. Creo que un taquito ayuda como que a revivir el cuerpo, caray. Y mira, Dicen muchas cosas, que tenemos ventaja porque estamos en el Azteca, que porque la afición, están inventando excusas desde ahorita, así que...
0: Pues yo no llamaría ventaja, o sea, son condiciones favorables.
1: Sí, obviamente. Es una realidad, también cuando vamos a jugar para allá.
0: Ah, no, Estados Unidos también, eso, si es que avanzamos, que así va a ser, dirían por ahí, pues también vamos a jugar como local, vamos, el otro, va a jugar la selección como local en Estados Unidos, porque hay muchos paisanos.
1: Oye, pero bueno, sí podemos decir vamos, porque estaba yo viendo que, lo decía una psicóloga, si hay una realidad de que se crea verdadera permanencia y pertenencia con la selección mexicana, porque así es la cultura mexicana.
0: Sí, claro.
1: Hacer nuestros los logros, trabajar juntos para llegar, hacer apoyo, digo, no importa el color, no importa las opiniones que tenga cada quien, cuando se trata de ayudar,
0: todo el mexicano entra. Cuando se trata de apoyar entre los mexicanos, somos el número uno.
1: Sí, ¿no?
0: A veces te apoyan contra el suelo, contra la pared, ¿no? Y qué rico, dicen por ahí, pero de que se apoya.
1: No, y luego te apoyan contra la patrulla y dicen, no.
0: Sí.
1: Amigos, amigas, hay que poner las pilas en esto. Ustedes saben que la buena vibra, los decretos hacen que las cosas vayan sucediendo. Y por eso volvemos a decir, apliquen el ICICI a su vida diaria. Oye, hasta músicos se están metiendo al quite con esto de predecir qué puede pasar en el partido.
0: ¿Qué músicos? Bueno, si vas a contar el chisme, ya cuéntalo bien.
1: Liam Gallagher.
0: Ok.
1: Sí, ya metió su pronóstico, pero pues más adelante vamos a estar hablando de ello, ¿eh?
0: Ojalá, digo, con todo respeto, soy fan de Oasis, ojalá entre el espíritu de los de Oasis en los ingleses y se peleen no con la selección mexicana, entre ellos, ¿no?
1: No, porque de ahí la selección va a tardar como cuántos años en volverse a hablar, caray. Reencuentro de la selección de 2026, 8 años después.
0: Oiga, llevo partidos el día de hoy, la verdad estoy desconectado porque ya saben que aquí hay vida godín, aparte de los micrófonos divertidos de este programa. No tengo idea cuánto ha quedado, no tengo idea cómo va el asunto, pero seguramente ahorita Jonas los va a actualizar, porque ya hubo partidos hace ratito. Entonces seguramente ya avanzaron a los octavos algunos, ¿no?
1: Lo único que sé...
0: que España iba a jugar hace rato.
1: Lo único que sé, y lo sé hace rato porque lo vi en redes sociales, justamente, es que Estados Unidos ya también está clasificado. O sea, que los tres de... ¿cómo se llama? Organizadores, las tres sedes, Canadá, Estados Unidos y México, están clasificados.
0: No, sí, lo sé. Pero hablo de los partidos de hace rato. ¿Tampoco sabes qué show?
1: No los vi. No, tengo que investigarlo ahorita.
0: Ok.
1: Digo, estoy más centrado
0: en lo que nos toca. Que nos manden un mensaje, 2293-01384, porque sí quiero saber cuánto quedó. Ah, mira, está ahorita, me dicen por acá, el partido de España contra Austria, van 0-0.
1: Okay,
0: vientos.
1: Todavía no se decide por allá. ¿Cuándo va a ser el partido de Argentina-Cabo Verde?
0: Pues según mañana, me parece.
1: Ese se va a poner buenísimo, caray. O sea, tanto por si Argentina llega a golear a Cabo Verde, como si Cabo Verde le da la sorpresa.
0: Al fin y al cabo, Verde. Seguro va a estar divertido.
1: 4:00 p.m. el día de mañana, justamente, caray. Vamos a ver, voy a investigar antes de que comencemos.
0: Portugal contra Croacia, se ve que... Bueno, pinta para ser partidazo, ¿eh?
1: Vamos a ver quiénes ya están clasificados para octavos. Estamos clasificados México.
0: Deja de estar...
1: Ah, bueno, no, es que me dio el... ¿Cómo se llama? Me dio el...
0: Noticia vieja esa, ¿no?
1: No, me dio
0: el grupo A. Jonas acaba de enterar que México pasó octavos. Eso sucedió desde hace días.
1: No.
0: Ya mejora lo que tenemos planeados, a ver.
1: Dice, Brasil, Canadá, Paraguay, Marruecos, Noruega, Francia, obviamente Inglaterra, que es con quien nos toca jugar, Bélgica, Estados Unidos y México.
0: Así ahí es, está. Ellos son los de los octavos, pero me refiero a que los partidos de ahora... No sé si es para pasar a los cuartos ya de final o a los octavos de final.
1: ¿Sí? No, si ganas, o sea, ahorita ya es cuartos.
0: El que está ahorita, el de España.
1: Sí, el de...
0: ¿Quién gana pasa a los cuartos de final?
1: Sí, quien gana pasa a cuartos de final. Sí, es cierto.
0: 500.
1: Ah, no, el de Po... Ahora, ¿qué es esto? Estaba viendo otro marcador que no
0: estás
1: que
0: viendo cosas
1: de... No, es que se bajé toda la línea y son datos. Está viendo
0: que mente, qué entiendo. Barbaridad. No, Jonas, ¿por qué haces eso ahorita? Ya, céntrate.
1: No, es que son datos que no entiendo. Pero ahora sí, justamente lo que decías, ¿España contra quién está ahorita? Me decías, George, es que no.
0: Es que estás todo despistado. Mejor vámonos a preguntar lo que truje Chencha y les decimos qué es lo que tenemos preparado a la cuenta de tres. Y digo y pregunto, ¿están listos, chicos?
1: Sí, capitán, estamos listos.
0: Una, dos, tres. ¡Aló, aló, aló, aló, aló, aló, aló, aló, aló, aló, aló, aló, aló, aló, aló, aló, aló, aló, aló, aló, aló, aló, aló, aló, tardes!
1: ¡Y hagamos esto una vez más! Amigos, amigas, ustedes lo saben, aquí el programa está listo para que ustedes vayan participando con nosotros. Así que apúntense al 2293-011384 y formen parte justamente de todo esto que estamos generando. De película, tenemos B de Viral. Resulta que una pareja subió a la cima del Empire State para pedirse matrimonio, caray. Amor en las alturas.
0: Y esa pareja era Peter Parker... Y
1: cualquiera, el nombre. No, pues es que ahorita cualquiera puede ser Gwen Stacy.
0: Gwen Stefani.
1: Esa es la de No Doubt, ¿no? Si la quiere llevar también se vale, sí, pero claro. No creo.
0: Si le gusta está, mayores, no sé.
1: Sí, yo. No, creo que está muy mayor para Peter. Creo que mejor nos vamos más joven, que se lleve a Sabrina Carpenter. No sé, podría ser.
0: Oye, que quedaría muy bien como una Gwen Stacy Sabrina,
1: sí,
0: ¿eh?
1: Sí, definitivamente. Creo incluso que sí, no. Es que tal vez podría ser una Mary Jane. ¿Ves que Mary Jane en los cómics es actriz? Como también. Que le podría pegar.
0: Yo la,
1: pero no me la imagino pelirrojo. Sí, por el estilo que trae, sí. También tenemos Chismexa. Justamente íbamos a hablar de que Liam Gallagher lanzó un provocador pronóstico para el México versus Inglaterra. Que ojo, todos los que han dado pronósticos muy desfavorables para México han terminado teniendo que callarse la boca.
0: Que lo hagan, porque si empiezan a decir un montón de cosas en contra de la selección, ya ven lo que le pasó a Ecuador.
1: Sí.
0: Que lo hagan.
1: Porque el pez por la boca muere, carnalitos. Oigan, también tenemos que Donald Trump está en la mira del ojo público porque resulta que duplicó su fortuna ahorita en el regreso a la Casa Blanca. Se está hablando de si hizo tratos o no tratos con quien no debería.
0: Ay, yo también dupliqué mi fortuna cuando le metí una monedita a estas maquinitas, esas que seleccionan las frutitas y que salen un montón.
1: Bueno, sí te creo. Si tu fortuna es de 3 pesos y te sacas 10.
0: Y salieron 7.
1: Ah, bueno, sí, es duplicarla, caray.
0: Es más que duplicar.
1: El 60%. Amigos y amigas, participen. Recuerden, estamos el día de hoy justamente al pendiente con todos ustedes. Y no se olviden también de mandar su mensaje al 2293-011384.
0: ¿Cuál es el tema? ¿Cuál es la frase de Jonas?
1: Todavía no lo subo.
0: Oigan, también no se les olvide que viene el Marciano Álvarez al ratito al Expediente Naranja, trae unos temazos bien tremendos y además es su cumpleaños. Yo creí que ya le íbamos a encontrar aquí en cabina para celebrarlo y abrazarlo, así que si le quieren mandar mensaje también al ratito nos vamos a poner precisamente como cada jueves en Jueves de Expediente Naranja.
1: Por cierto, si nos estás escuchando, Marciano, te dejaron por aquí un mensajito, para que cuando llegues estés pendiente y no vaya a ser que lo borremos.
0: Un mensajito así de ya deposita lo de la pensión.
1: No,
0: mientras no sea ese mensajito, todo está bien. Abigwin nos acompaña en los controles naranjes del 93.3. Héctor Jonas @ Héctor el Jonas, síguelo.
1: También recuerda el otro lado de las voces de los extraterrestres, mi hermano, el buen Jorge Sosa, como @vos Jorge Sosa.
0: Bienvenidos a los extraterrestres.
1: Aloha.

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0: ¿Te das cuenta que siguen en el mundial Taylor Swift, Dua Lipa y Kenia Oz?
1: Oye, sí. Deberían hacer un concierto las tres. Definitivamente. O sea, cada quien cantando por su lado, cada quien en su respectiva zona, pero las tres deberían hacer un concierto.
0: Sí, yo quiero cantar en esa zona con ellas.
1: No les cantes en la zona. Mejor toca. Digo, tú que eres músico.
0: Oye,
1: la guitarra.
0: Sí, no, representando a Inglaterra, representando a Estados Unidos, Taylor Swift, representando, digo, en México, nada más lo dije al azar por el meme que subimos ahí a la página de EXA de Kenia Oz, pero pues puedes poner a varias dignas representantes de ese mismo estilo. Ejemplo, Belinda.
1: Definitivamente. ¿No? No, y aparte Belinda representa lo que ha representado este mundial. Los mexicanos nacen donde se les pega su regalada gana.
0: Así es.
1: Belinda nació en España, pero es más mexicana que el mole. Quiñones nació en Colombia, pero es más mexicano que el mole.
0: Oye, hablando de Quiñones, están circulando unos billetes, el verdadero billete de Quiñón, ¿no?
1: Sí.
0: O sea, el de 500, pero con Quiñones, el Quiñón.
1: Un quiñentón.
0: Un quiñoñón.
1: No, es que la verdad es que entre más lo deformes, más suena feo, ya no parece billete, caray.
0: No le digas así a Quiñones.
1: No.
0: Ah, el hermoso. Era otro, el hermoso Peralta.
1: Pero la verdad es que siento que la gente lo ha agarrado como muy buen hermano, justamente. Lo ha abrazado por completo. Y él se siente mexicano, lo dice en las entrevistas. Y creo que todos deberíamos aplicar eso, ¿eh? Yo estoy de aquí, aquí están mis amigos, aquí está mi familia. Soy de donde vivo, soy donde estoy contento, soy de donde sí me quieren.
0: Ándale, pues. La 1:32. Sigues escuchando los extraterrestres. ¿Qué tenemos, Jonas?
1: Tema del día de hoy, tema extraterrestre. Cosas que los jóvenes de hoy nunca entenderán. Bueno, hay muchas cosas. Empezando por el esperarse en la radio para grabar tu canción favorita.
0: Sí, ¿no? Suertudos los de ahorita que ya no tienen que esperar, ¿no?
1: Bueno, ni siquiera les tocó bajar las cenares. Los de ahorita nomás se meten a cualquier servicio y bajan sus canciones ahí. Pagan su dolarito y bajan sus canciones.
0: Era bonito.
1: Era bonito y aparte todos teníamos una canción grabada que tenía al locutor dando la hora.
0: Sí, grabada en la mente y grabada literalmente en el cassette, ¿no?
1: Exacto, sí. Y tú estabas como que rezando a ver que no diga nada. Bueno, amigos, vámonos rápidamente con esta canción.
0: Ah, sí, porque así hablaban, ¿no?
1: Sí, también. Aparte, hablaban bien diferente los locutores de ese entonces. Estamos hablando de nuestras infancias también.
0: Oye, creo que esta historia no la he contado. Pero story time de cuando conocí a los Backstreet Boys.
1: Ah, ok, story time.
0: La grabé de la radio, la canción de... No, no es cierto, no era la de Everybody. Era la de Get Down, Get Down.
1: Yo pensé que los conociste en vivo, pero...
0: ¿Cómo?
1: Yo había pensado que los conociste en vivo, ya te estaba imaginando ahí Jorge Chiquito abrazando a los Backstreet Boys.
0: Me hubiera encantado, pero la verdad es que solamente escuché esa canción, no sabía quiénes eran. Ajá. La verdad es que me gustó mucho. Y bueno, en ese entonces estaban de moda las famosas tardías de secundaria. No sé si existan, tal vez pueden existir, pero te aseguro que ya no hacen las coreografías de antes. El imitar al artista, ¿no?
1: Era completo, o sea, tenías que aprenderte todo de vista, porque la única forma que tenías de aprenderte las coreografías era viendo los videoclips en la televisión.
0: Para allá iba. Eso hizo la diferencia porque no sabía quiénes eran, apenas medio supe cómo se llamaban.
1: Ajá.
0: Y no existía el video.
1: Ajá.
0: Entonces yo le dije a mis amigos, hay que bailar esta rola. ¿Quiénes son?
2: Yo, los Backstreet Boys.
0: ¿Y esos quiénes son?
2: Oh, son famosos.
1: Ots, ots.
0: No, y realmente es que tal vez eran famosos, pero todavía en México no eran famosos.
1: Es que aparte teníamos como que un rezago de 5 años. Las cosas llegaban 5 años después para acá.
0: No, y yo vivía en Cozamalapa, entonces súmale 10 años más. Con todo cariño, ¿verdad? Saludos a Cozamalapa. Entonces, luego los encontré en una revista.
1: Ah, ok.
0: No en un puesto de revista que los haya encontrado a ellos, o sea... En una revista decía,
2: ¿conoce a los Backstreet Boys?
0: ¿Por qué estoy hablando como español? Porque era una revista española.
1: Ah, ok. Uh-huh. Yo pensé que era española la que atendía.
0: También. Sí, entonces yo dije, ah, mira, ahí están, son ellos. Y ahí fue cuando apareció una foto, ¿no? Nick, Kevin, etcétera. Y yo le dije, pues mira, son ellos. Y la rola no tenía video. O si tenía, al menos no lo conocíamos.
1: O sea, no conocías el video.
0: Entonces un amigo inventó los pasos de esa canción.
1: Okay. Ah, coreógrafo.
0: Sí, sí.
1: Está perfecto porque sí. Muchos hicimos eso en algún momento. Bailábamos las canciones como podíamos.
0: Ajá.
1: Aparte, creo que pocos eran los que tenían televisión por cable para ver realmente los videos musicales. Y luego solo sacaban videos musicales, como tú lo dices, de canciones en inglés, de los Backstreet Boys, y todos quedábamos confundidos. Yo no bailaba porque yo tengo 2 pies derechos, pero soy zurdo. Entonces, nomás no bailo. me piso a mí mismo.
0: Sí, no, este cuate le gustaba mucho poner coreografías, justamente. De hecho, ponía coreografías a las quinceañeras. Hoy tiene una barbería.
1: ¿Qué? No tiene que ver una cosa con la otra. Se avienta unos pasos mientras corta el pelo.
0: Pero sí conocí a los Backstreet Boys por una canción que grabé en el cassette. ¡Wow! Y entonces, cuando bailamos en la tarde de secundaria, sonó un... Son las 7:24. Backstreet Boys. Backstreet Boys. Aquí en... No, ya sabes. Y este... Y así sonó, o sea, porque no tenía la canción original. Ni el cassette original, ni el disco original, solamente la grabé de la radio.
1: Yo me acuerdo que muchos hicieron su agosto en los mercados, agarrando estos cassettes que compraban, cassettes de otra cosa, y llenándolo de éxitos del momento.
0: Sí, claro.
1: Llamaban las mixtapes del momento.
0: Así es.
1: Sí, y tenían dos lados. Uno que era, bueno, en mi caso, que siempre vi en los mercados, uh-huh, la parte en español, que era rock en español, uh-huh, y la otra, éxitos en inglés.
0: Sí, claro.
1: Y eran un montón, diferente calidad cada canción, porque dependía de cómo traía la señal de la radio.
0: Era bien bonito cuando lo regalabas a esa persona que te gustaba.
1: Tu mixtape,
0: o sea, un cassette con las rolas que le querías dedicar.
1: Sí, era bien bonito. Eso sí era amor. Nada que la USB con tus 2000 canciones que te gustan. Antes sí era un esfuerzo y tenías que hacer algo para poder escuchar de nuevo tus canciones.
0: Así es. Participen entonces con el tema extraterrestre de hoy. Cosas que los jóvenes de hoy nunca entenderán. Al 2293-01384. Saludos. Dice por acá, buena tarde, mis extraterrestres. Quiero compartirles que mi niño autista no verbal... ¿Cómo? Dice, le motiva mucho escucharlos.
1: Ah,
0: y
1: okay,
0: cuando hacen el aloja, intenta imitarlo.
1: ¡Qué bonito!
0: Decirlo, y también el sonido de las manos. ¡Órale, qué padre! Dice, gracias por sus buenas vibras. Disfruta en el auto escuchar su segmento. Excelente día. Les mando un saludo. Él se llama Said. ¡Said! ¡Te queremos, Said!
1: Solo para Said.
0: A la cuenta de tres vamos a repetir el aloja.
1: Me agrada la idea. Va. ¿Listo y preparado?
0: Said, ¿está listo? ¿Estás listo, Said?
1: Estiremos las manos, los dedos, todo movimiento.
0: 9 segundos, Said, para que estés listo. 9.
1: Respira.
0: Va. Ahí se le va a pasar. 9. 1, 2, 9. 1, 2, 3. ¡Aló, aló, aló!
1: E hicimos esto una vez más.
0: Por ti.
1: Por ti, por ti.
0: Qué bonito.
1: Aparte, yo le quiero decir a toda la familia extraterrestre que este programa es family friendly con los neurodivertidos.
0: Pues sí, tenemos uno de locutor en él. O sea, empezando, ¿no?
1: Definitivamente. Participen. Oye, tengo otra de cosas que los jóvenes hoy nunca entenderán. Marcar al teléfono de la casa. Nunca entenderán marcar
0: y hacer
1: el teléfono.
0: Bromas. Bueno, hace bromas telefónicas, de eso platicamos, ahorita regresamos, ¿va?
1: Va que va. Vamos a irnos con más música. 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

0: Amigos, amigas, estamos de regreso. Seguimos a través de la frecuencia naranja. Escuchas los extraterrestres. Manda tu mensaje al 2293-01384. Y tenemos por acá en cabina el arribo de otro ser extranormal, de otro ser por allá fuera del espectro, dentro de los encuentros cercanos del tercer tipo, porque sí es el tercer tipo que llega ahorita al programa, el buen Marciano Álvarez. ¿Cómo estás, mi hermanito?
1: Bien, hoy me dormí. Hoy me dormí.
0: O sea, pero aún llegando tarde para tus condiciones, llegas temprano para lo que corresponde aquí al programa. Sí. O sea, así todo mundo debería de ser. O sea, ni que me retraso tantito, pero sigo llegando temprano.
1: Ándale. Sí, procure. Sí, porque la sección es a las 3.
0: Sí, la sección es a las 3, ¿eh?
1: Sí.
0: Que quede claro.
1: Yo me adelanto en el tiempo.
0: Para que nadie se queje, para que nadie diga lo contrario.
1: Sí, exacto.
0: Oigan, carnalitos, tenemos por acá mensajes de la banda justamente a través del 2293-01384. El buen Conrado se comunica y dice: sí, capitán, estamos listos. Gracias, Conrado. Gracias por estar presente. Y nos mandan Notuki de voz. Hay alguien conectado por acá. Ah, es el Chef Machete, caray. El Chef Machete. ¿Qué estará pensando? ¿Qué estará diciendo? Sí, es el Chef Machete. O es alguien muy parecido. Sí, es Machete. Es que luego quiero saber, porque no vaya a ser que esté confundido y me van a decir que veo a todos iguales, caray. Vámonos por acá. ¿Qué nos dice?
2: ¿Qué onda, extraterrestres? El Chef Machete aquí.
0: Eso.
2: Solamente para confirmarles que el próximo miércoles ya aceptó la persona encargada de tatuarnos.
0: Uy.
2: Para festejar el próximo goleo que va a dar nuestra selección mexicana a la selección de Inglaterra. Vamos a festejar que Hermelinda Linda le va a ganar a Hermione, que los brujos de Catemaco le van a ganar a Hogwarts, que el pescado de la veracruzana es mejor que el fish and chips.
0: Sí, definitivamente.
2: Entonces, el próximo miércoles va a ir un tatuador profesional a ponernos a cada uno de los extraterrestres. Porque yo me siento ya parte de ustedes.
0: Eso.
2: El ICICI tatuado para llevarlo por la posteridad.
0: Eso.
2: Un saludote para todos y cuídense. Les mando un beso en donde se lo quieran poner. Nos vemos.
1: Oye, si aplico, entonces, ¿puede aplicar en su cuerpo la de en todas partes?
0: En todas
1: ponte
0: partes.
1: Exa.
0: No, en todas partes ponte el ICICI, caray. Oye, Machete, te voy a mandar el logo que les mostré, porque eso fue lo que hicimos por acá. Y creo que estaría bien a una tinta o como él nos diga, pero sí quiero que diga el ICICI, porque ya lo tenemos tatuado. Pase lo que pase con el domingo.
1: Sí.
0: Ya está confirmado que el próximo miércoles nos tatúan, caray.
1: Ay. Lo bueno que no llegué yo a tiempo para
0: Oye,
1: eso,
0: que,
1: ¿eh?
0: Que nos graben. No, le voy a decir a Marcelo que también venga. No, va a decir el tatuador, ¿qué parece esto? Y dice, oferta de...
1: Bueno, pues que es el 5x1.
0: Exactamente. Y dice, si no son tacos de canasta, caray. Saludos para Clay, como siempre presente, que nos manda mensaje, a ver qué nos dice. Por cierto, que el tema, una vez te lo digo, mi buen Marciano, ajá, que vengas llegando, el tema de hoy es cosas que los jóvenes nunca entenderán. Los jóvenes de hoy nunca entenderán. Para que le vayas pensando en lo que escuchamos, lo que dice Clay.
3: Hola, ex amigos. Hoy quiero compartirles la siguiente frase.
0: A ver.
3: Comienza las veces que sea. El éxito está en la perseverancia.
0: Y el que persevera,
1: alcanza.
0: Así que alcánzame un refresquito por aquí porque ya quiero seguir perseverando por acá.
1: Sí.
0: Dice, nunca van a entender los jóvenes de ahora estar traduciendo una rola para poder dedicarla. Sí, es que eso hacíamos antes, pero con un diccionario de inglés-español, porque no querías dedicarle una canción que estuviera fea. ¿Qué tal si era una de Descorazonados y nada más porque la escuchabas bonito, se la terminabas dedicando? No.
1: Es que así pasa, ¿eh?
0: ¿Tú has dedicado unas?
1: Sí, un chingo. Sí, no te imaginas.
0: Marquiños dice, saludos mis exachavos a la Lic Avi. Y en un rato les comparto el pronóstico. Bueno, agradezco mucho el efecto que le pusieron ayer, que le encantó, gracias. Le vamos a meter más producción, cómo no. Dice, también quiere felicitar al buen Marciano Álvarez.
1: Ah, muchas gracias.
0: Dice, feliz cumpleaños, Sapo Verde eres tú. Bueno, no, eso se lo agregué yo. Que disfrutes tu día. Y en el tema extraterrestre dice, cosas que los jóvenes de hoy no entenderán. Cuando tenías que componer el cassette con una pluma para acomodar la cinta. Sí, y luego porque por alguna razón tu casetera de 3 pesos se tragaba la cinta.

0: conocen el disquete, no por el disquete, creen que es el icono de guardar.
1: Ah, cierto.
0: Nada, ¿verdad? Más. Cierto, o sea, solo lo conocen por eso.
1: Como adorno.
0: Sí, dicen, oye, ¿por qué ese icono es de guardar? Y no saben que es porque los disquetes en ese entonces.
1: Sí, yo sí lo usé.
0: Eran los únicos donde podías guardar cosas, cara.
1: Creo que eran, ¿qué? Como de un mega.
0: Dos megas,
1: ¿no?
0: Dos megas era el máximo. Sí. Y la verdad es que estaban bonitos. Yo una vez intenté bajar un juego en disquete y no me cabía. Dice, no podemos instalarlo ahí, me lo decía.
1: No, sí, esos. Pero eran la onda. Ya luego llegó el disco normal y pues ya el le CD. Dio en su torre.
0: Oye, ¿en su torre de CDs? Porque también teníamos nuestras torres de CDs.
1: Sí, eso era de música, ¿no? Aquí quiero la de Paquita, acá la de Chente y acá la del el perreo intenso.
0: Oye, ¿qué otra cosa crees que los jóvenes de hoy nunca entenderán?
1: Fíjate que el irse de la casa sin llevarse el celular y tener cómo avisar.
0: Sí, que, o sea, ahí solo existías para tu familia en el tiempo que podías llegar. Y por eso tenías que llegar exactamente a la hora. Nada que avisar. No había quien paloma mensajera. Porque no había cómo comunicarse.
1: Sí, no, nada. Y y la gente ahí, ¿qué onda? Ya hasta te iban a reportar y... No, sí, aquí vengo. Bien happy.
0: Oye, los teléfonos de tarjeta, caray.
1: Oye, sí, buen recuerdo, ¿eh? De 20 pesitos también la primera tarjeta, ¿no?
0: Yo me acuerdo que vendían tarjetas con imagen de los horóscopos. O sea, las tarjetas, varias. Sí, y podías tener tu colección de tarjetitas del horóscopo del año.
1: Había hasta una de extraterrestres.
0: Sí, ¿no? Oye, si tú eres coleccionista ahora, nada en ese entonces que tarjetas de Pokémon.
1: No, esas eran las buenas.
0: Eran tarjetas telefónicas, sí. Y había unas más gastadas, terrible.
1: Pero con saldo.
0: Con saldo. Sí, ¿no? Sí. Es que la más gastada era la que tenía saldo. Porque las que estaban nuevitas eran que no se usaban.
1: ¿Sabes yo qué aplicaba? Que como la gente las dejaba ahí, se juntaban los pesos, 2-3 pesos, y ya según uno metía la tarjeta para ir a hacer bromas.
0: Oye, sí. Oye.
1: Yo lo hice.
0: Voy a agregar otro que este ya nos tocó nada más la colita. Tener que cambiar el canal de la televisión con una perilla.
1: Ah, cierto.
0: Que tronaba bien horrible porque literal era...
1: Hacía...
0: Sí, era una como resistencia que hacía que la frecuencia que detectara el televisor fuera diferente. O sea, no era un canal digital. Entonces era... Y pasaba que el último canal, los últimos canales... Ya los tenías bien tronados.
1: Sí, ya luego no jalaba.
0: No jalaba.
1: Yo era ese niño que peleaba cuando me mandaban a cambiar la televisión.
0: Es que tú eras el control remoto,
1: sí, yo
0: carnal.
1: Yo era ese control remoto que órale.
0: Ve para allá, controlito.
1: Por poquito digo marca.
0: tenemos nota de voz, Adrián García Rivera. A ver qué nos dice.
2: Buenas tardes, señor de Jonas. Cosas que los jóvenes no entenderán. Que cuando sufría de insomnio y prendía la tele después de las 12, te tiraba los infomerciales o si no los telejuegos.
0: Sí, caray.
2: Que la llamada te salía en 20 y tantos pesos solo por participar.
0: Y por minuto.
2: Y leyendo las letritas chiquitas que decía abajo del telejuego, era limitado a 5,000 llamadas. O sea que tenían que pasar entrar 5,000 llamadas para poder realizar el sorteo, el juego, que hubieran ganador. Esas cosas los jóvenes no lo entenderán.
0: Yo no conocía a nadie que haya ganado realmente un telejuego. Sí que participaran, pero no que ganaran.
1: Sí,
0: aparte te hacían la trampa de que te ponían una pregunta súper fácil y cuando tocaba participar era, esta es la primera pregunta. Y la segunda era, ¿quién fue el astrofísico que descubrió el no sé qué?
1: Sí.
0: Y no había internet para hacer las trampas.
1: Sí.
0: Nadie se llevó ese coche. Es más, ese coche salió el jefe del canal
1: con él.
0: Final de la transmisión.
1: Sí, ya,
0: caray.
1: Bien pagado por las llamadas.
0: Hijo de la tostada. Amigos y amigas, nos vamos a ir con más música. Regresamos para darte las efemérides cortas de un día como hoy. Así como también justamente el reporte del clima por parte de Marquiños. Conéctense con nosotros, redes sociales @ExaVeracruz y en todas partes.
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0: Amigos, amigas, escuchen bien. 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

0: pensar que la parte de Perla no le está diciendo por Perla. ya me suena mucho más a otro insulto que tiene más que ver con los cánidos. Pero pobres cánidos, ¿por qué? ¿Por qué le ponemos ese nombre cuando alguien hace malas cosas? ¿Por qué nombres de animales? ¿Qué culpa tienen las perritas? ¿Qué culpa tienen las zorras del desierto?
1: Sí, no, ni una.
0: Sí, no, caray, esos sí son buenos animales, hasta son cariñosos, caray. He visto documentales donde hay animales que consideramos salvajes, pero que son bien mansos, bien tiernos.
1: Sí.
0: Los jaguares. O sea, ¿has visto cómo en los documentales a los fotógrafos se les juntan, se les acuestan?
1: Se les sube arriba.
0: Ajá, como gatos
1: sí,
0: enormes.
1: La espalda.
0: Y es porque justamente tienen más relación con los felinos pequeños, con los gatos,
1: sí,
0: que con los grandes depredadores, caray. Bueno, al menos ahí puedes tener la tranquilidad de que se te sube encima un león. Está más complicado, ¿no?
1: Media tonelada en tu espalda.
0: Sí, no, caray.
1: Bueno, a ti te gusta.
0: No, de media tonelada, ¿no? Amigos, amigas, le mandamos saludos a toda la banda que sigue comunicándose. Por acá Conrado dice, en el tema de hoy, buscar información en las enciclopedias. Es más, Conrado, voy a agregarle algo a tu punto de cosas que los jóvenes de hoy no entienden. Ir a la biblioteca. No te la sabes, ¿verdad? ¿Te acuerdas?
1: Sí.
0: ¿Tú sí te tocó ir?
1: Sí, cierto.
0: ¿A cuál te aventaste en algún punto? O sea, ¿llegaste a ir a las grandes bibliotecas de aquí de Jalapa?
1: No, esas no.
0: Jamás, no, caray. Yo me acuerdo que iba a de aquí de Jalapa, de aquí de Veracruz. Me estoy regresando a Jalapa.
1: ¿Te fuiste?
0: Sí, me fui mucho. No, pero aquí también está la USB.
1: Sí.
0: Está la USB y la USB de Jalapa. La gente iba, o sea, hacía su tarea ahí porque no había otra forma de investigar y tenías que recorrer grandes pasillos para que en 4 o 7 libros pudieras encontrar el tema y hacer tu resumen.
1: Ala, sí.
0: O sea, y la desventaja es que como esos libros eran en biblioteca, no podías tú subrayar para, pues, sacar el tema.
1: Sí,
0: tenías que irte a memoria. Y había gente que lo escribía a lápiz, caray. Y ya después era que hacía todo su ¿cómo se llama? Su compilado, ¿cómo no?
1: Eso sigue complicado, ¿eh?
0: ¿Cuántas veces te tocó investigar al libro?
1: Varias veces. De hecho, allá en mi zona, todavía existe esa biblioteca, pero es de dos, tres plantas y había que estarle recorriendo y la numeración. ¡Ah, la
0: sí,
1: no!
0: Caray.
1: ¡Qué tedioso!
0: Oye, la gente de hoy no sabe que es una ficha bibliográfica, caray.
1: De hecho.
0: O sea, tenía uno que sacar para saber de qué trataban los libros.
1: Sí.
0: Yo llegué a comprar de estas enciclopedias para tenerla en la casa. En su momento era la enciclopedia Oxford, que uno tenía en la casa con incluso ilustraciones que ya te servían para sacar la fotocopia y pegarla en tu tarea. Pero tampoco tenían todos los temas, o sea.
1: Sí, era difícil.
0: Era complicado. Por acá nos mandan mensaje, no tiene nombre todavía. Mándanos su nombre para que te agreguemos. Dice Edgar. Mientras no sea el que se cae, todo está bien, ¿eh? Dice, le tocó el teléfono de disco y los primeros identificadores de llamada que eran una cajita que se ponía al lado del teléfono de la casa. Es más, las contestadoras tenían un cassette para grabar el mensaje, la llamada.
1: Sí.
0: Y tenías que borrar el cassette para poder
1: otra vez reutilizarlo,
0: ¿no? Exacto.
1: Sí.
0: O sea, y te limitabas no a cuántos mensajes, sino al tiempo que durara el mensaje. Si tu cassette era, por así decirlo, de unos 15 minutos.
1: Ajá.
0: O sea, si la persona se había soltado un podcast para
1: decirte,
0: ya te había llenado la bandeja.
1: Sí.
0: Aparte dice, el Atari en lugar de la Play 5. Y los tocadiscos, caray.
1: Bueno, sí.
0: Me tocó a mí de los grandotes. Mi abuelita tenía uno grandote. Pero que eran más caja y bocina que
1: sí,
0: realmente
1: lo que
0: tocadiscos.
1: Ajá.
0: Por acá dicen, los jóvenes jamás entenderán el que es crear un poema o canción sin utilizar ya. Sí lo sabrán, porque he visto gente que le echa ganas, pero hoy en día sí es más fácil.
1: Yo creo que lo que no entenderían también serían las cartas.
0: Sí, caray, enviar una carta de papel.
1: A la niña que te gustaba, mira, le voy a enviar una cartita y la mandabas con el otro.
0: Bueno, es que escribir el manuscrito ya también está más complicado,
1: sí.
0: Ya no lo hacen.
1: No, y ahorita es pura tecnología.
0: Bueno,
1: ya.
0: También uno mismo que creció con eso. ¿Has intentado hacer planas largas o escribir algo largo a mano ahorita que estamos acostumbrados más al botonazo?
1: No, sí causa mucha flojera.
0: Sí, la verdad. Y no, y el cansancio de mano porque ya no estás acostumbrado al movimiento.
1: De hecho, acabas escribiendo como médico.
0: Tanto que los criticábamos.
1: ¿Sí?
0: Bueno, eso es otra cosa. Ahorita con la tecnología actual, los médicos sacan la receta desde la computadora.
1: Ah, sí, ya empiezan a teclear y vámonos.
0: Ahora sí puedes leer lo que dice la medicina, caray.
1: Ahora sí, sí.
0: Antes esa letra de médico era titánico.
1: Era un reto.
0: Eran jeroglífico antiguo. Me
1: luego ibas
0: con
1: a la farmacia. Ajá. Y tampoco lo entendía.
0: Yo creo que está pidiendo ayuda.
1: No, y espérate, lo más chistoso era que llegaba el doctor y, a ver, no está leyendo que dice que es esto y aquello.
0: Y le digo al doctor, no estoy leyendo, no se entiende. Regrésese a la primaria, por favor. Dice, hola chicos, buenas tardes. Lo que jamás entenderán la generación de ahora era que no había computadoras o laptop. Cuando te mandaban a uno a llevar biografías, era escribir en la libreta. Lo peor era que nosotros comprábamos estas biografías que te venían con la foto de la persona.
1: Sí, la famosa lámina que también la llamaban, ¿no?
0: Que por un lado era la foto del personaje.
1: Y acá la información.
0: Y por el otro lado la información. Lo que muchos hacíamos, pasábamos tal cual la información en la libreta y pegábamos la lámina. Pero nunca faltaba que pegabas la lámina antes de pasar la información. Y ahí te tenías que ir a la papelería con tu cara de baboso. Y dices, es que necesito comprar otra.
1: No, yo la despegaba.
0: ¿Sí? No, pero a veces le arrancabas.
1: Se iba con todo y la hoja.
0: Tú estás hablando de despegar cuando ocupabas el pegamento en barra.
1: Ándale, que también fue ahí algo se podía.
0: A nuestra edad nos tocó a mitad del proceso empezar a usar pegamento en barra, pero antes era el resistol blanco.
1: Y pegaba con ganas. Bueno, hasta el día de hoy con fuerza.
0: Hasta la hoja se podía pegar con la hoja de atrás. Tenías que tener cuidado, caray.
1: Sí.
0: Nuestro buen amigo el Snorlax dice, ¿qué tal? Ya de vuelta, muy buen tema. Recuerden el chismógrafo que rolaba por toda la escuela. Esta sí sabes, ¿verdad, Tuavi? La del chismógrafo, sí, ya nos dijo que ella sabía hacer chismógrafos, caray, cómo no. Eso sí lo extraño. Vámonos rápidamente con el reporte del clima. Tenemos por acá, ahora sí, directo y exclusivo, a Marquiños, que nos dice lo siguiente.
2: Muy buenas tardes. Espero que se encuentren bien en este segundo día del mes de julio. Hoy en el pronóstico tenemos una temperatura de 30 grados centígrados con sensación de 36, con un cielo seminublado y viento de 11 kilómetros por hora. Y bueno, al parecer no hace tanta calor como otros días, pero eso sí, hay que hidratarse correctamente. Agradezco como siempre a mi hermano Oscariño y recuérdalo, en todas partes, Pontexa.
1: ¡Excelente!
0: ¡Buenísimo, carnalito! Ahí tenemos el reporte del clima, señoras y señores. Mientras tanto, ustedes sigan participando en el tema del día de hoy, que es cosas que los jóvenes de hoy nunca entenderán. ¿Qué otra cosa agregarías tú a la lista, mi buen marciano?
1: Lo de los mapas.
0: Sí, lo habías dicho hace rato.
1: Mapas.
0: O sea, creo que muchos niños ven Oidora y dicen, ¿por qué no saca el GPS?
1: Ándale, creo que no entenderían el contexto porque pues no lo están viviendo, ¿no? Pero el ir a un viaje y utilizar los mapas y ver millones de líneas en ese mapa era complicado.
0: Es que aparte, tenías que comprarlo en una de las cafeterías de ruta que hay.
1: Sí.
0: Tenías que esperar que lo tuvieran actualizado porque salía cada año el mapa.
1: Sí.
0: Que de hecho decía mapa 2018, mapa. Ajá. Me estoy yendo todavía muy cerquita, porque desde los 2000 que eran estos mapas que hasta traían sus cupones y todo el rollo.
1: Sí, todo, ¿no? Ya, y creo que porque también agregaban los negocios nuevos, todo
0: sí,
1: eso,
0: que estaban calles en el camino, nuevas. Ahí el detalle era que estos mapas tenías que tomar ciertamente como un curso para leerlos.
1: Sí.
0: Porque no todo era tan obvio como ahora que pues te dice exactamente el mapa digital en tu celular.
1: Sí, tu ruta.
0: Es cada cosa. No, caray. Y tenías tú que marcarla. Y siempre se decía el chiste que los hombres no pedíamos indicaciones. Que nos perdíamos porque algo leíamos mal. O no faltaba que una línea que no era un doblez, que no era un rayón, tu papá pensaba que era otra pista y terminábamos en casa de quién sabe quién.
1: Sí, definitivamente sí pasaba. Yo me tocó, bueno, con unos tíos perdernos. Igual no le supo al mapa y por no preguntar, no, es que aquí dice que así y mentira, nos llevó a otro lado.
0: Quiero aprovechar para mandarle saludos justamente a Rinconada, a la banda de Rinconada, que era, creo que, el mapa de Rinconada, que era donde ponían todo lo de la comida, uno de los más chidos que había en ese entonces.
1: Sí.
0: ¿Cuántos puestos no visitamos? Pero después lanzaron el libramiento a Rinconada y es como que...
1: Ay.
0: Sí, antes era el paso adecuado, o sea, siempre tenías que ir. También voy a agregar uno. Revelar rollos fotográficos.
1: Sí. Yo creo que, bueno, para mí eso era de emoción, ir a revelar rollos.
0: Para ver todas las fotos mal tomadas que había hecho.
1: No, sí, tocaba que tomabas una foto y tu dedo ahí en la fotografía.
0: Y es que aparte el visor de la cámara no era el mismo que el captador de la cámara.
1: Ajá.
0: O sea, digamos que el diafragma no era el mismo. Y sí, varias fotos a los dedos fue lo que tocó. Bueno.
1: Como la que tomó había aquella vez aquí de los extraterrestres. Ahí salió casi el dedo.
0: Hija de la guayaba. Pero bueno, vamos a irnos con más música. Regresamos, participen con nosotros. Recuérdalo en todas partes.
1: Pontexa.

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0: las 2 de la tarde con 29 minutos. Seguimos participando por acá con el tema del día de hoy, el tema extraterrestre. Tú lo sabes, participa. Cosas que los jóvenes de hoy nunca, nunca entenderán. Oigan, esto me encantó. Nos mandaron mensaje. Dice, los directorios. ¿Te acuerdas? Se llama Atenia. Atenia, te mandamos fuerte el abrazo. Y sí, efectivamente, porque ¿quién nos recuerda la sección amarilla?
1: Ándale.
0: Te tocó buscar ahí. Es que antes era diferente como pedíamos la comida a domicilio.
1: ¿Sí?
0: En la sección amarilla tenías que abrir, buscar cada uno de los negocios por separado. Y era a veces complicado porque a veces en la C de comida estaban muchos anuncios de comida.
1: Sí.
0: Pero a veces tenías que buscar en la P la pizza, en la H la hamburguesa. No estaban todos juntos en un mismo lado.
1: Fíjate que yo me guiaba por las imágenes.
0: Sí.
1: Porque ves que traía imágenes. Entonces yo mejor ojeaba así.
0: La que se veía mejor.
1: Sí. Y ya decía, no, pues esta. Decía, no, pídete una pizza. A ver. ¿Cuántos negocios hay aquí en mi pueblo? Ah, uno. Ah, no, pues ese.
0: También, caray.
1: No, pasaba, ¿eh?
0: Oye, pero antes era la forma de encontrar a la gente.
1: Sí.
0: Que era tanto bueno como malo, porque había un directorio para todos, todo el mundo se registraba, pero también era que te podían marcar para decirte
1: sí,
0: que,
1: cualquier cosita.
0: Sí, cualquier cosita. Quienes hacían bromas,
1: yo
0: buscaban.
1: Hacía bromas. Yo hacía bromas. Sí.
0: Dice, ahí vive Eulalio. yo sí llegué a buscar nombres raros en el directorio.
1: ¿A poco?
0: Sí, caray. Estaba curioso porque pues ahí fue donde conocí que había señoras que se llamaban Tragedia.
1: Ah, sí. Dice, sí,
0: Amnesia. Y dices, güey, ¿quién le pone esos nombres a sus hijas? No las querían.
1: No los querían.
0: ¿Tuviste el directorio? ¿Tuviste...?
1: Sí. Pues ya ves que cada cierto tiempo también lo iban cambiando.
0: Ajá.
1: Y sí, buscaba yo ahí. También te digo que buscaba yo a las personas. Me decía, mi abuelita, oye, búscate a don Pancho Rodríguez. A ver, que la dirección está al tal.
0: Oye, ¿y cuántos Francisco Rodríguez había?
1: Había un buen.
0: Digo, mi papá se llamaba Francisco Rodríguez, por eso lo digo.
1: ¿En serio?
0: Sí, no. Y por mi papá solo tenía un apellido.
1: Oh.
0: Entonces estaba más complicado.
1: Sí. No, y te aparecían como 50.
0: Sí, caray.
1: ¿Y atinarle a cuál?
0: Exacto. Bueno, cuando menos, yo que soy de los Viñola, era más fácil encontrarlos. Somos bien poquitos.
1: Sí.
0: Ya somos más de 40.
1: Oye, pero no recuerdo, recuérdame, si venían con ciertas direcciones. Creo que sí, ¿verdad?
0: En algunos casos sí, pero dependía Ajá. de quién permitió o no. Porque te voy a ser sincero. Sí, a mucha gente le daba medio miedillo poner su dirección ahí. Pero si eras un negocio, o eras un psicólogo, o eras alguien que estaba en que sí supieran dónde estaba, había la dirección.
1: Sí, porque yo recuerdo que algunos sí traían direcciones, pero en mayoría no.
0: ¿Sabes? Yo una vez que intenté hacer, buscar el número de Fidel. Cuando todavía estaba en la gobernatura, sí me puse a buscar a Fidel para ver si le podía marcar, porque te voy a decir, él tenía pactado ir a una graduación de una escuela donde yo estaba. Y okay. No fue por irse a un concierto, salió en las fotos del concierto.
1: Manches.
0: Entonces mandó a su representante. Entonces toda la generación se enojó porque le habían hecho la invitación bien chida.
1: Sí.
0: Y entonces yo le quería marcar para reclamarle. Chamaco menso, ¿cómo le vas a reclamar? Órale. Amigos, manden su mensaje 2293-01384. Participen en el tema justamente. Cosas que los jóvenes de hoy nunca entenderán. Vamos a irnos con las efemérides cortas de un día como hoy para que sepas qué es lo que pasó un 2 de julio. Aparte del que ya te sabes de que nació el marciano.
1: Ándale.
0: Digo, hay que agregar un día como hoy, pero de 1698. Ahora sí me fui muy lejos, caray. Thomas Savery patenta una máquina de vapor. Ahí empezó todo el menchunche de tener vehículos, justamente, para que lo tomes en consideración. Un día como hoy, pero de 1877, nace Hermann Hesse, escritor alemán y premio Nobel de literatura, autor de obras como Siddhartha, Demian y Lobo Estepario. Un día como hoy, pero de 1897, Guglielmo Marconi patenta la radio en Londres. ¡Fuerte el aplauso! ¡Cómo no! Gracias a eso, tienes estos energúmenos saliendo al aire contigo, platicando. ¡Cómo no! Además, un día como hoy, pero de 1900, se realiza el primer vuelo del dirigible Zeppelin. Un hito en la historia de la aviación y los transportes grandes aéreos. ¡Caray! Oye, también un día como hoy, pero de 1915, fallece Porfirio Díaz.
1: ¡Órale!
0: En Francia,
1: 2
0: caray.
1: De julio.
0: Y bueno, que hasta la fecha su familia no ha podido lograr que traigan sus restos a México.
1: A México.
0: Que es lo que quieren hacer. Y que te voy a decir algo curioso. La nieta, bueno, tataranieta, creo que es de Porfirio Díaz,
1: Ajá.
0: tiene un canal en TikTok.
1: No.
0: Digo, al menos no es como la nieta del nieto de Capulina, ¿no?
1: Y dice, sí.
0: Y dice, así es la cara a mi tío cuando mandaba a callar a los de la prensa. No es cierto, hijo. Es que no, caray. Es muy, muy diversa la historia. O sea, ya sí. Sabemos que hay muchos matices. No, no es que villanos héroes, pero sí, caray. Caray, todo lo que conlleva la historia de Porfirio Díaz, que también era... O sea, muchos hablan de Benito Juárez,
1: ajá,
0: que pues era de Oaxaca, que era indígena, pero Porfirio Díaz también. O sea, todos lo recordamos por los colores claritos de los cuadros donde lo pintaban, pero él pedía que lo aclararan.
1: Sí, más claro, ¿no?
0: O sea, era lo mismo, pero más moreno.
1: Sí, sí,
0: básicamente,
1: sí.
0: Porfirio Díaz inventó los filtros de Snapchat. Eso sí, pero en su versión cuadro pintado al óleo.
1: De hecho.
0: También tenemos que en 1925 nace Medgar Evers, activista estadounidense por los derechos civiles y organizador de la NAACP, cuya lucha contra la segregación dejó una huella en Estados Unidos. Básicamente es un activista que evita la parte de discriminación por color de piel en Estados Unidos. Ahí lo tienen. Tenemos que también en 1971 Queen ofrece su primera presentación con su formación clásica. Me estoy refiriendo a Freddie Mercury, Brian May, ajá, Roger Taylor y John Deacon. Así iniciaron una etapa legendaria para el mundo del rock. Hay que poner algo de Queen, ¿no, habichuela? ¿Estaría bien? Me pone cara que no. ¿Cómo es que no?
1: Bohemian Rhapsody.
0: Sí, bueno, bueno, es que hay otras también que me gustarían. No sé si podríamos ver cuáles tenemos de Queen aquí.
1: Lobo Mal.
0: Es que Lobo My Life también está muy buena, caray. Chido. Pero bueno, ahorita lo checamos.
1: Vamos a llamar Champions.
0: We're the Champions para darle suerte a la selección.
1: Ándale. Sí, sí, sí, esa.
0: Sí, dale. Bueno, no, mejor no. Mejor sí pon We Will Rock You, porque si ponemos We're the Champions le vamos a dar poderes a la selección de Inglaterra.
1: Oye, sí,
0: pues son ingleses, cierto, caray. Cierto,
1: No.
0: Un día como hoy, pero de 1973 fallece Betty Grable, actriz y cantante modelo estadounidense, una de las grandes figuras del cine musical y símbolo de Hollywood en los años 40. También un día como hoy nace Ashley Tisdale, actriz y cantante estadounidense, conocida mundialmente por su papel de Sharpay Evans en High School Musical, ¿te acuerdas?
1: Sí.
0: Bueno, yo la conozco más por su papel de Saki Cody Gemelos en Acción, sí, que hiciera una buena persona. Y hay un episodio donde ella intenta audicionar en una obra escolar para ser Sharpay y le dicen que no se parece. También un día como hoy, pero del 86, nace Lindsay Lohan. ¿Esa no hace falta presentación? ¿Todos pensamos que tenía una gemela?
1: Sí.
0: También haber nacido su gemela, de juego de gemela.
1: Sí, sí, sí.
0: Se interpretó dos veces a sí misma. Un día como hoy, pero de 1988, Michael Jackson logra un récord con la canción Dirty Diana al convertirse en el primer artista con 5 sencillos número 1 en Estados Unidos con el álbum Bad. Un día como hoy, en 2001, el aeropuerto de Liverpool es renombrado como John Lennon Airport. Imagínate, en homenaje a este símbolo de los Beatles, un día como hoy, pero en el 2000 también, Vicente Fox gana las elecciones presidenciales, poniendo fin a los 70 años del PRI, caray. Y un día como hoy, se realizan los conciertos en el 2005 de Live Aid, una serie de eventos musicales simultáneos con estrellas como U2, Madonna, Pink Floyd y Paul McCartney, organizados para visibilizar la pobreza en África. Y bueno, esta creo que es la que sacudió el mundo de la prensa. 2015, un día como hoy, fallece Jacobo Zabludowski.
1: Sí.
0: Que gracias a él es que muchos reporteros hablan de esta manera.
1: Sí, le copiaron el modo.
0: Sí, pero ¿sabes por qué era? Porque él tenía un problema en sus audífonos, escuchaban con el retraso. Entonces,
1: pues sí, hablaba así, ¿no?
0: Sí, o sea, él tenía como que escucharse y como que alargaba un poquito porque, como, bueno, todos lo hemos vivido cuando hay un retraso en el audífono.
1: Sí, me ha pasado cuando estoy por allá. Dice ese día, Ramón dice, oye, es que escuchas después. Es que pues intenté retrasarlo también.
0: También para, os digo, para darles espacio. Un día como hoy, bueno, no, hoy se celebra el Día Internacional del Periodista Deportivo. Les mandamos un fuerte abrazo a todos aquellos que hacen su labor para reportar. Y un abrazo para Irlanda Landa y el buen Brócoli el Omar, que aquí están funcionando como parte de nuestra línea deportiva en MBS Radio. Día Mundial del OVNI.
1: Hoy, un día como hoy, cierto, el 2 de julio de 1947 fue cuando cayó la nave en Roswell, Nuevo México, y pues por eso se celebra el Día del OVNI. Hoy son 79 años de este acontecimiento y pues a raíz de eso pues estamos festejando ese día y el día de mi cumpleaños.
0: O sea, naciste el Día del OVNI. A mí se me hace que llegaste en la misma nave.
1: Algo hubo ahí turbio.
0: Vámonos con más música, recuérdalo en todas partes.
1: Pontexa.

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1: Vamos a comerciales. 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
3: Así es, Jorge, definitivamente. Hace falta su presencia por acá, mi hermanito. Que le mandamos un fuerte abrazo. Le mandamos un fuerte abrazo y todas nuestras buenas vibras. Ustedes, por favor, si pueden ir a sus redes sociales, arroba Voz Jorge Sosa, y mandarles un mensaje de ánimo. Ustedes sabrán por qué cuando entren a sus redes sociales.
2: Sí.
3: Y un abrazo, un apapacho. Porque se lo merece. Es parte importante de este programa. Y lo queremos un montón. Él está bien, pero sabemos que hay. Los recuerdos llegan.
2: Sí,
3: los recuerdos llegan.
2: Siempre.
3: Te mandamos un abrazo, manito. Sabemos que también estás haciendo papeleo. Así que también, entre todo y todo, aquí estamos contigo. Vamos a irnos con el chisme, porque hay chisme cachetón. Liam Gallagher. Ustedes lo recordarán por pelearse mucho con su hermano, hacer que Oasis no regresara por un titipuchal de tiempo.
2: Muchísimo.
3: Y por ser un gran músico, parte y miembro fundador de la banda Oasis. Pues, ¿qué crees? Se agarró con todo para decir que el tri, no le hace ni los mandados. Y no me refiero a la banda, porque creo que ahí sí se llevan bien.
2: Sí.
3: Sino que dice que el tri va a perder por goleada ante Inglaterra. Él dice.
2: Mira, le va a pasar lo que pasó con los ecuatorianos, que se la pasaron hablando.
3: Y hablando.
2: Pero así canijo, Mira, ¿qué hizo la selección mexicana y el mexicano? Quedarse callado.
3: Inglaterra va a probar el chile nacional.
2: No, dicen que va a probar el chile morita.
3: Mira, los van a hacer salsa, como debe ser. Mira, tampoco vamos a pecar de orgullosos, porque es una realidad que es una buena selección.
2: Sí.
3: Pero México ha dado la sorpresa. Y cuando menos es solo Liam Gallagher, no toda la comunidad inglesa la que está hablando. Liam, ya sabemos que es medio lioso. Podría ser ecuatoriano si quisiera.
2: Sí, de hecho, no son como aquellos.
3: Es que Ecuador es una linda nación. Hemos sido muy buenos hermanos. Se han hecho muchas colaboraciones.
2: Sí.
3: Pero la gente sí pecó de orgullosa en este mundial.
2: Sí, demasiado. Y acá con Inglaterra, la ventaja es que hay mucho respeto. Por ejemplo, el delantero de Inglaterra habló sobre México con muchísimo respeto. Dijo que es una selección que ahorita está siendo muy importante en el mundial. Que obviamente, como toda selección, tiene peligro. Ellos pues también traen lo suyo. Pero lo que dio a entender fue que va a haber un excelente partido y que al final del día va a ganar el mejor, que ambos son mejores y que va a estar muy bien.
3: Yo creo que fue muy político para esto. Y bueno, aquí no estamos arriesgando algo. Estamos diciendo que los ingleses no andan diciendo churpeadas de nosotros.
2: No.
3: Pero la realidad es que la mayoría de nosotros no somos buenos para el English language. Y entonces
2: que no sabemos.
3: Puede que no sepamos, tal vez nos está diciendo algo feo y nosotros, gracias.
2: Thank you very much.
3: Very good, very well. El vocalista de Oasis, conocido tanto por su carrera musical como por su pasión por el fútbol, porque él es bueno, bueno para el fucho,
2: Sí.
3: Lanzó un pronóstico que no tardó en generar reacciones entre aficionados de ambos países. Ahorita que las redes sociales tienen su propio traductor ahí, yo creo que le agarraron parejo.
2: Sí.
3: A través de sus redes sociales, Gallagher respondió a un seguidor que aseguraba que Inglaterra sufriría jugando en territorio mexicano. Fiel a su estilo provocador, el cantante respondió: creo que venceremos a México 5-0. Que se hablen los ingleses, ¿no?
2: Sí.
3: No, y agarró una taza de té y después se fue a comer galletas en el brunch. No es cierto, cayó. No, me van a funar por seguir haciendo este tipo de cosas. La declaración rápidamente comenzó a circular entre aficionados y especialmente porque llega justo antes de uno de los partidos más esperados de la fase de eliminación directa. Sin embargo, el optimismo de Gallagher contrasta con lo que ha mostrado México en la cancha. La selección dirigida por Javier Aguirre atraviesa uno de los mejores momentos en el torneo. Que mira, al menos dijo 5-0.
2: Sí.
3: Los ecuatorianos decían 7-0.
2: 7-0.
3: Y era algo grande. Le pusieron hasta un apodo a México. Que a mí me da mucha risa porque decían, me chico, porque decían que México chico.
2: Cierto, no, y yo me reí mucho de una persona que creó hasta su canción. ¿Cómo me reí escuchando la canción? Y yo dije, sí, le voy a contestar.
3: Definitivamente. Por otro lado, Inglaterra avanzó como líder de su grupo, aunque su desempeño ha dejado algunas dudas. En su partido más reciente tuvo que venir desde atrás para derrotar 2-1 a República Democrática del Congo, que también muchos nos aliviamos porque veíamos mucho más peligroso.
2: De hecho,
3: a los del Congo.
2: El Congo es más complicado porque son personas pegadas a África y corren muchísimo. Tienen una condición, pero bien canija,
3: Y tenemos, lo hemos dicho varias veces aquí, una ventaja táctica técnica que es la altura del Estadio Azteca.
2: Sí.
3: En el Azteca con nuestra gente se nos respeta. Y justamente acaban de decir que ¿sabes con qué uniforme vamos a salir a jugar?
2: El verde.
3: El uniforme verde.
2: Ay, sí, sí, sí.
3: Así que tenemos una cita el domingo. Y nosotros vamos a estar por Jalapa, justamente. Ahí va a haber algo especial. Así que apúntense con nosotros. Vamos a irnos con más música. Ustedes díganos cuánto creen que va a quedar el marcador. México, Inglaterra. Ahora sí, el Fish and Chips versus el Pozole. No, yo creo que para hacerlo más parejo, el Fish and Chip contra la mojarra.
2: Contra mojarra.
3: Contra la mojarra empapelada, para que sepa mejor.
2: Ándale.
3: ¡Eso! ¡Vámonos! Rápidamente, recuérdalo en todas partes.
2: Pontexa.

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0: Buscamos crear a dos seres perfectos, de gran voz y de gran inteligencia, para este programa. Pero como no nos salió,
1: trajimos a Héctor Jonas y Jorge Sosa en ex.

0: 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Además de que todo el día tenemos muy buena vibra y hablamos de todos los temas que están aconteciendo con el mundo deportivo, que por cierto, caray, ahorita seguimos todavía muy emocionados con esto de la onda futbolística, pero eso no quiere decir que descuidemos los demás deportes, ¿eh? 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Vamos con lo que viene, porque ahora sí, nos vamos con lo extra normal.
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0: ¡Estamos de regreso! Marciano Álvarez, el colaborador más anticipado de estos programas. De repente el Chef Machete también quiere aplicar la misma, llegar más temprano. Y también, está bien. También. Mira, aquí es hogar de todos. Aquí no le hacemos el feo a nadie. Somos familia y la verdad es que estamos contentos de que estés por acá, mi buen Marciano.
5: Gracias.
0: Antes que otra cosa, para la gente que todavía no te ha buscado en redes sociales, ¿cómo te encontramos?
5: Por ahí me encuentran como Luis Álvarez Sanz o el Marciano Álvarez. Así de fácil.
0: Así de fácil, así de sencillo. Hoy estamos de celebración, no solo por tu cumpleaños, es el día del OVNI, del objeto volador no identificado.
5: Fíjate que qué coincidencia, ¿no? O sea, que me apasiona el tema de la ufología. Y haber nacido un 2 de julio, pues es algo maravilloso, ¿no? Porque como hablábamos ese rato, el 2 de julio se celebra el Día Mundial del OVNI debido a el acontecimiento que hubo de la nave o las naves que se estrellaron en Roswell, Nuevo México, en Corona y en el rancho, pues de ahí conocido señor. Entonces, ya son 79 años, como decía la película de Steven Spielberg, 79 años de ocultarnos la verdad. Y pues bueno, ¿qué se hace en este día? Porque me han preguntado, de hecho durante el día me han estado preguntando, ¿qué se hace el día del OVNI? Bueno, por ahí lo que se hace en este día principalmente son reuniones para que las personas que se interesan por el tema aprendan un poco de esto, aprendan sobre el fenómeno OVNI, sobre los seres que existen, los ya llamados seres grises, reptilianos, entre otros. Al igual como hay festivales donde se disfrazan de marcianitos, hacen su chupi fiesta y todo ese asunto. Entonces, pues, le buscan un buen motivo al día, pero también el más importante es que la mayoría de personas que están, o los observadores del cielo principalmente, se juntan para ir a zonas donde ha habido muchos avistamientos y pues intentar documentar algo. Entonces son las actividades más frecuentes que se hacen en este día, 2 de julio, y pues es un fenómeno realmente extraño que nos trae de cabeza debido a la desclasificación que ha estado pasando últimamente, pero pues es un día bonito y para mí mucho más porque cumplo años y pues coincidencia.
0: No lo creo. No, yo voy a decir algo. Qué bueno que naciste el día del OVNI y no el día del urólogo. Digo, si no, ¿qué cosas hubieras tenido de pasión, caray?
5: Ala, no.
0: También son encuentros cercanos con un tercer tipo, pero no como querías.
5: No como el que quieres.
0: No, caray. Oye, aprovechando, en esta nueva etapa donde toda esta situación de lo que tiene que ver con fenómeno OVNI y demás ya no es algo tan secreto, ya es parte de nuestro día a día, ¿cómo sientes que ha cambiado esta percepción?
5: Fíjate que justo platicaba hoy he tenido muchas esas pláticas porque por el día del OVNI. ¿Qué ha pasado? ¿Cómo lo está tomando la gente? ¿Qué está sucediendo? Bueno, se está normalizando.
0: Sí.
5: Eso es lo principal, se está normalizando y ya la gente no se asusta tanto del tema. Me preguntaban, oye, pero la iglesia, y les contesto o les contesté esta parte. Bueno, se supone que estamos hechos a imagen y semejanza de Dios.
0: Ajá.
5: Pero la frase final nunca la toman en cuenta y dice: estamos hechos a imagen y semejanza de Dios en la tierra.
0: Sí, podría estar en otro lado y verse entonces, de otra manera.
5: Ajá, entonces preguntan sobre estos seres. Bueno, pues es que Dios creó el universo inmenso. ¿Para qué querría hacer tanto universo si solo íbamos a estar nosotros? Entonces, creo que es más que evidente eso. Creo que la gente lo está normalizando. Ya no se está asustando tanto por el fenómeno. Cada vez se sigue desclasificando más y más. El cuarto bloque está pendiente, donde dicen que van a dar a ciencia cierta ya que estos restos biológicos sí están declarados en documentos, y donde el presidente Donald Trump está próximo a dar su discurso. Entonces, creo que sí, estas películas que últimamente han estado pasando, estas desclasificaciones, estos documentales, creo que sí nos están preparando para que esto se haga algo normal.
0: La verdad es que sí, y qué bueno que forme parte de ello. Yo voy a relacionar esto.
5: A ver.
0: Soy muy fan del juego Halo.
5: Sí.
0: Se habla mucho del juego Halo. Resulta que en este universo existen unas especies extraterrestres que son los Elites, que son los más grandes.
5: Ajá.
0: Que pues son parte de este ejército que según invadió la Tierra y nosotros, sí, vamos al espacio. Resulta que en Río de Janeiro, en estos libros, hay unos refugiados que al final decidieron: no, ya no somos parte del ejército malvado, queremos también apoyar a los humanos, nos, sí, refugiamos en Río de Janeiro. Pues estos extraterrestres se convirtieron al catolicismo en los libros. Y podría pasar también.
5: Puede ser.
0: O sea, las culturas se van uniendo. ¿Te imaginas que llegaran justamente aquí a la Tierra y formaran parte de esta, pues de alguna de las religiones que tenemos?
5: Sí.
0: La verdad.
5: Fíjate que tienes razón.
0: Espantaron más a Abby. Para los que no sepan, acaba de llegar Jorge para asustar a Marciano. Y Abby fue la que saltó, cara, y casi se va de boca.
6: ¿Cómo que acaba de llegar? No, he estado todo el tiempo comunicándome en idioma alienígena que solo los inteligentes han escuchado.
5: Si no escuchen. No, yo pensé que...
0: Yo pensé que iba a decir arremanga la reempuja. Definitivamente. Mira, algo que se sabe mucho es que la sociedad anterior, me refiero a, estamos hablando, sí, los 1900, tenían mucho miedo a lo desconocido.
5: Sí.
0: Pero las redes sociales, las películas, desensibilizaron a la gente hacia el miedo.
5: Sí.
0: Porque ya lo vemos como algo normal. Y tú lo decías la otra vez. Tal vez los grandes élites solo nos están ya preparando para que sintamos normal cuando lleguen. Que tu, sí, vecino tenga tres tentáculos, que venga del planeta Venus. Va a ser algo todos los días.
6: Es, o sea, sí, pero no tanto miedo como no haber estudiado para el examen. O que te toque matemáticas, llevártelo a extraordinario. No tanto, pero sí.
5: Sí, sí, sí.
6: A mí, yo no le llamo miedo. O sea, en mi caso, no tengo miedo a lo desconocido. Más bien es como ansiedad, quizás.
0: Sí,
6: sí, o sea, sí, sí. Es como, ¿cómo entender algo que no sabes?
5: Creo que es la palabra correcta, eso, ansiedad.
0: A mí me pasa.
6: Me da más ansiedad.
0: A mí me pasa cuando voy a un lugar nuevo y con la comida. O sea, lo que me da ansiedad no es que sepa feo, es que me haga daño. Definitivamente. Parte del fenómeno OVNI es interesante porque no teníamos antes la tecnología a pie de calle de todos nosotros,
5: sí,
0: para poder documentarlo bien. Siempre eran videos borrosos.
5: Sí.
0: Ahora con los nuevos teléfonos, las nuevas cámaras, medio mundo tiene un telescopio.
5: Sí, es que realmente es bien difícil que quieran ocultar ya lo que está sucediendo, porque volvemos a lo que dices, la tecnología ha crecido muchísimo. Hay celulares con una tecnología canija, o sea, pero también existen esos videos fake que sí, obviamente son de inteligencia artificial, pero ya existen filtros también que uno puede comprar para detectar si son falsos o son reales. Entonces, difícilmente ya el gobierno no puede ocultarlo, tiene que estar hablando ya de este fenómeno, pues para que realmente, pues ya nos vayamos preparando.
0: A mí lo que me llama mucho la atención es que también hoy en día puede haber muchas confusiones. Hay un video en internet de una señora que estaba...
6: Edgar se cae, ¿no?
0: No, aparte, es buenísimo. Yo creo que era un retirado el que lo tiró. Pues ya sabían que iba a ser viral. No, una señora bien espantada de que nadie está reaccionando ante unas luces que están afuera, que se están moviendo de manera coordinada. Pues era una práctica de presentación de luces del mundial de los drones.
6: Okay.
0: Que ves que ahorita están haciendo esos diseños. Pero imagínate, si no conoces la tecnología, pues sí te espanta.
6: No, es que de esto que mencionas, a mí lo que me da la preocupación es que hemos perdido el sentido de la sorpresa.
0: Sí.
6: Vives tan en piloto automático que a veces la periferia 360 que tenemos o deberíamos de tener, ajá, no la pelamos.
5: Sí.
6: No, caray. Simplemente vas así como los burritos cuando le ponen para que no les dé el sol.
5: Sí, así encaminado. Sí,
6: encaminadito, o sea, sin poner ¿cómo? Atención a todo lo que te rodea.
0: Exacto. Como caballo de carreras a un punto.
6: Era caballo, no burro.
5: Sí, sí.
0: Bueno, es que también, mira, si tú quieres hacer carreras con burros, está bien.
6: Así como existe, las hormigas existe. Estas que... No, no, bueno, para el caso me entendieron, ¿no?
5: Sí, sí.
6: Va uno en piloto automático. Ya puede estar sucediendo a tu alrededor algo y... Ah, sí. Que puede ser súper impresionante como lo que dice Jonas.
5: Sí.
6: O sea, eso fue un caso de un dron, pero punto que hubieran sido, sí, luces extraterrestres.
0: Te saludan de arriba del dron.
6: Ah, y así de, espérame que tengo que mandar un correo. De, o sea,
0: bueno, es que también...
6: La vida es tan hermosa, el universo es tan bello que de verdad... Luego, dicen por ahí, es que siempre han estado esas luces, esos objetos y demás... ¿Por qué no lo notas? Porque ni siquiera te
5: es que
6: pones,
5: no volteas.
6: Pones atención, sí. No volteas.
5: Ni siquiera te das cuenta de la persona que llevas a un costado.
6: Exacto.
5: Difícilmente.
6: Ya a menos que vayas en el camión y se duerma y...
0: Sí, sí.
6: Y tu hombro encima. Empieza, oye, a babear, ¿verdad? Ahí sí, dices, ¡ah, tú para allá!
0: El defunto, piel verde, escamas, los ojos... Pero tú ni lo notas porque no estás en el teléfono. Ya hasta que te tomas la selfie y lo ves de atrás, de ladito.
6: Oye, exacto.
0: Pero es que pasa y ahorita, sin mencionar solo los teléfonos, ¿cuánta gente no vemos en la calle que está viendo directo al piso?
5: Sí.
0: O sea, camina viendo al piso. Yo sé, no, que quiere encontrarse un billete.
6: Exacto. Yo no tanto, debería, porque luego te puedes encontrar billetes. Del quiñón, como el que publicó Luis. El verdadero billete del quiñón.
5: Un quiñón.
0: A mí lo que me preocupa dentro de todo esto es qué podría cambiar si ya se combina con nuestra sociedad. Si ya bajan y dicen, bueno, hay también reptilianos a pie, hay personas dentro de esta comunidad, vamos a hablar. ¿Bajarán mis impuestos? ¿Tendré gratis telefonía? ¿El internet será para todos?
6: ¿O usa mi código Alien?
5: Usa Alien Rep.
0: ¿Te imaginas?
5: 5.5.
6: Mi código reptiliano.
0: Es como un boom muy grande.
6: Pero junto, porque separado no te va a dar, no te van a dar el descuento.
0: ¿Viste que hubo un boom de repente, cuando menos en Estados Unidos, de superfiguras masivas del internet? Que está como el Speed, Mr. Beast. O sea, pero todos surgieron y resulta que todos...
6: No, y todos terminan en IT.
0: Sí, no, pero resulta que todos se conocían de antes.
6: Okay.
0: Eran cuates, eran compas. Y si... La pregunta es...
6: ¿Y si sí?
0: Estamos ahora...
5: ¿Y si sí? ¿Y si sí?
0: Que estos fueran los hijos de los reptilianos del pasado que buscaban más figuras de poder a través de los gobiernos. Y ahora estos son reptilianos que prefieren las redes sociales.
5: Pues es que no están descabellados, ¿eh? No están descabellados. Puede ser.
0: ¿Cuánta gente no intenta crecer en redes sociales y le cuesta un montón? Y tenemos, y vuelvo a decir, iShowSpeed, que en menos de un mes ya tenía 7 millones de seguidores.
6: Sí, claro.
0: Así cañón. Y la verdad es que el show que él hace, pues es ser él. O sea, podríamos ser tú y yo. ¿Cómo sucede? ¿Quién lo impulsa? ¿Quién decide quién es famoso?
6: Bueno, si hay un reptiliano que su cuenta, la voy a seguir, exista, que sea @reptil_.
0: No.
6: No, mira, @secretos.
5: Reptiliano, reptiliano es Infantino.
0: Ah, sí.
5: Ese sí es reptiliano.
0: Sí, por eso no le crece pelo.
5: Allá. La escama no lo deja.
0: La escama no lo deja. Vamos a irnos con un poco de música. No se aparten. Recuerden mandar su mensaje 2293-01384 y en todas partes.
5: Pontexa.

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17: Las 3:27.

0: regreso, señoras y señores, a través de la frecuencia naranja EXA 93.3. Síguenos en redes sociales, estamos en Facebook como EXA Veracruz 93.3 FM, o si nos prefieres buscar también en Instagram y TikTok, arroba EXA Veracruz. Ahí te estamos dando también el apapacho, como debe de ser. Tenemos saludos y mensajes. Iván Reyes dice: saludos marcianos, digo extraterrestres. Hoy andamos enseñando el negocio familiar al Benjamín de la familia, Abel Reyes III. Ahora sí que lo traigo en todas partes. Qué bueno, y que le enseñes buenas costumbres como escuchar la frecuencia naranja. Es parte, ¿no? Es parte. Sí. Tiene que ser parte de los ritos familiares. Clay dice: ex amigos, me están diciendo Don Bacterias que les diga por qué le digo Don Bacterias. ¡Ah, caray! Eso sí lo quiero saber. ¿Por qué alguien le pone un apodo Don Bacterias? Es que es muy exagerado con la limpieza para él. Todo tiene bacterias, por eso le puso Don Bacterias. O sea, limpia todo. Nosotros pensamos que era al revés. Que era al revés, que permitía mucho las bacterias, caray. Pues bueno, ahí estamos, amigos y amigas. Manden su mensaje 2293-01384. Marquiños dice: aquí en Tampico y Madero se celebra el Día del Marciano el 29 de octubre.
1: En los dos lados.
0: En los
2: y
0: dos.
2: Y también en Madero.
0: En Madero, ¿no? Sí. Y invitan a sus amigos, Miguel y okay. Dale.
1: Por cierto, no se va a llamar el Día del Marciano, se va a llamar el Día de Luis Álvarez.
2: Que para el caso es lo mismo.
0: Oye, hay concurso de vestimenta de marcianos. O sea, se disfrazan de ti.
1: Se ponen peluca, se ponen peluca con chino. Ah, no, ya no.
0: Ya, no.
1: Ya se cortó los chinos.
0: Bueno, con el pelo que le cortaron, pueden hacer otra peluca. Ajá, para exacto. Después fingir ser el marciano de exacto. Hace unos días.
1: Oye, que ahorita, ya fuera de cotorreo, ajá. Me encantaría poner una botarga de marcianitos.
2: De marcianitos.
1: Que son así virales.
0: Sí,
1: y, que en carnaval, de hecho, con EXA la hemos lucido, pero yo no me la puse. Entonces, no sé tú, o sea, tú que tienes luego merch y colecciones de cosas de extraterrestres, si te has puesto alguna vez una botarga de marcianitos.
3: Botarga no, pero sí la máscara.
1: Una máscara.
3: Sería la máscara. De hecho, justo antes de venirme para acá, uh-huh. Pasé a una tienda por ahí. Y vi la máscara. El detalle fue que se me olvidó preguntar el precio, pero ya dije que la voy a ir a comprar, que esa máscara es mía.
1: Oh, pues oye, a ver si está más cara o más barata, ¿no?
0: Nosotros tenemos que renovar las nuestras, caray.
1: Sí, ¿qué
0: está
1: chida,
0: está chida. Sí, era nuestro rostro real. No, las máscaras humanas, porque ya están como que medio generosas. Amigos, amigas, recuerden 2293-01384, participen con nosotros. Y bueno, justamente, vámonos con el tema. A continuación, mi buen marciano, nos toca develar un poquito más de información.
3: Vámonos con esto por ahí que dice así.
1: Pues mira, si iba a cantar.
3: Aquí estoy. Tendré el amor.
0: Así te van a decir los aliens cuando lleguen.
1: Aquí estoy.
3: Oye, imagínate que salgas así de bueno, donde yo vivo, casi vivo un cerro, literal, porque está un cerrito ahí cerca. Que salga yo a echarme una famosa firma, ajá, y que de repente me digan: aquí estoy.
1: No, qué miedo.
0: Y era tu radio que se encendía con la canción.
3: Aquí estoy, no está viendo que está todo ahí viendo.
1: Te regresa lo que iba a salir, ¿no?
0: No, lo que pasa es que te fuiste a echar la firma y era un bosquecito de esos que tiene como que lomita. Y pues cuando estabas echando la firma, había otra persona, por eso te dice: aquí estoy. No quería ese baño,
3: sí,
0: por favor.
3: Por eso. Bueno, pues ya regresando al tema. No sé si por ahí a ustedes les ha tocado la famosa...
1: Por ahí no me ha tocado.
3: La parálisis del sueño.
0: Bueno, sí he tenido parálisis del sueño. O sea, mientras tengo sueño.
3: ¿Qué has vivido? ¿Qué has sentido cuando...?
0: Que, o sea, puedes ver todo alrededor, pero no puedes mover el cuerpo. Intentas mover, pero hay una sensación de vacío.
3: Ajá.
0: Como que estás empujando algo sin peso.
3: Sí.
0: Pero que no está ahí y no se mueve. Ha pasado. Cuando tú intentas empujar una pared.
3: Sí.
0: Una pared que está firme, sientes la tensión, sientes el regreso. Pero en este caso simplemente... No lo sientes.
3: Sí,
0: no
3: es como
0: hay ese
3: si
0: movimiento.
3: Tu conciencia es la que está despierta haciendo esos movimientos, pero obviamente no está lo físico tuyo moviéndose. Bueno, te pregunto eso porque hay personas que han tenido ciertas situaciones en ese tipo de parálisis de sueño. Una de ellas, hay algo llamado los famosos incubos, que son unos demonios.
0: Cachondos,
3: que se manifiestan cachondos, unos demonios cachondos.
0: ¿No? Ajá,
3: esos demonios se transforman en seres, puede decirse humanos, sexys, atractivos hacia las mujeres. Entonces, entre sus sueños, estas mujeres logran como que tener esa pequeña conexión. Y obviamente estos seres buscan la intimidad con esas mujeres. Por ahí hoy escuchaba un relato de eso, verídico, donde me decía que estaba acostada esta persona, pero que ella estaba consciente, que su cuerpo estaba dormido y que sentía eso, que este ser estaba abusando de ella.
0: que estaban teniendo intimidad.
1: No, así lo que es. Dicen, cuerpo dormido, se pierde. Ay, luego vemos, la conciencia, ¿no?
0: No, pero lo que decíamos, qué catastrófico que de repente lo disfrutes tanto y tu pareja está en otro lado, caray.
1: Oye, a ver, es que esto que estás contando, que me gustaría que detallaras más sin decir nombres, ajá, nos decías fuera del aire que es una persona que te lo contó a ti.
3: Sí, o sea, me lo contó.
1: Es un caso cercano,
3: sí,
1: de este testimonio.
3: Sí. Sí, mira, pues ya regresando a esa plática, ella me comentaba que anteriormente tenía eso de los sueños pues pesados, uh-huh, o parálisis. Entonces, que normalmente siempre que le sucedía eso, escuchaba ruidos en su casa, que escuchaba a veces que se caía un traste o que las luces de repente empezaban a parpadear. Eso pasaba estando consciente y yéndose a dormir. Caray. Esto dice ella que ocurría sobre las 3, 4 de la mañana. Y ya esto último, dice que las primeras ocasiones, cuando tenía la parálisis del sueño, ella abría los ojos, no se podía mover, pero sentía cómo le tocaban el cabello.
1: El verdadero estaba paralizada y no me podía mover. Se hizo canon de golpe.
3: Se hizo. Sí, entonces decía que le tocaban el cabello, le empezaba. Ella sentía, dice que una mano que le tocaba la espalda y que como.
1: ¿No era
3: que
1: peluda la mano de casualidad?
3: No, y fíjate, ahí va lo. Ahí va, esa es otra historia, uh-huh, que la vamos a tener la otra semana.
0: ¡Órale!
3: El caso Josué.
0: ¡Ay, caray!
3: Buenísimo. Sí, entonces empezó a sentir primero esas sensaciones, uh-huh, pero de tantos sueños, hoy sí, de veras, yo quiero ser famoso. Entonces... No, de tanto sueños que ha tenido, el último que tuvo hace poco, que fue lo que me contaba hoy, fue que este ser ya empezó a, hoy sí de veras, a tener esa intimidad con ella. Entonces ella obviamente decía que no quería, pero no podía moverse, no podía hacer nada. Entonces dice que quería gritar, mas sin embargo no podía hacerlo. Ella estaba con los ojos abiertos, ajá, pero sentía esa presencia. Sentía,
1: o sea,
3: la
1: no
3: presencia.
1: Estaba dormida.
3: No, estaba despierta.
1: En ajá, este trance, por así
3: exacto, llamarlo. Y sentía, wow, esa presencia de esta entidad. Y dice ella, sentía como, o sea, como tal, ¿no? Cuando tienes intimidad, dice, pero yo no veía a la persona y sentí esa sensación, dice. Pero la verdad, dice, me dio muchísimo miedo, claro, dice. Cuando pude realmente reaccionar, corrí, dice, me salí de la casa y con mucho miedo y sin hablarle a nadie porque no tenía nadie cerca.
1: Qué fuerte, digo, la verdad no quisiera vivir eso, y sin que suene a chiste, pero ya que estás ahí, hubieras pensado en Jason Momoa, ¿no? O algo, ¿no?
0: Sí,
1: no,
0: mínimo. O sea, que puedes hacerte la imaginación, pero yo pienso este punto. Dice, imagínate, crees que es tu pareja, y de repente ves a tu pareja salir del baño y decir,
1: qué triste, ¿no? No sabes
0: si... Te rompe el ritmo.
1: Lo hizo mejor el incubus que la pareja, ¿no?
3: Eso pasó en la familia Peluche. Decía, suéltame ese animal, dame ese animal. Y no era Ludovico, era la nutria.
0: Hijo de la tostada. Pues amigos, amigas, este tipo de casos no es algo aislado, porque no se ha hablado nada más en este tipo de situaciones. No es la primera vez que escuchamos una historia, ¿sí?, así.
1: Oye, no, es que esta debe ser reciente, porque es, ajá, una conocida. Sí, literal, sí. Creo que acaba de pasar. ¿Qué dijiste? Que en estos días,
3: apenas,
1: ¿no?
3: Hoy me contó y eso sucedió hace poco.
1: Sin embargo, la historia de los íncubos, y seguro tú lo sabes más a detalle que nosotros, pues data de...
3: Sí, son de Inglaterra, esa historia es de Inglaterra.
1: Muchos años atrás. Sí.
0: No, y aparte creo que han estado tanto dentro del folclore que incluso se han agregado a series, películas, ficciones. Sí. Yo recuerdo haber leído también algo así en las, ¿cómo se llama? Leyendas romanas.
3: Sí.
0: O sea, este tipo de espíritus que justamente tienen que saciar. O sea, ellos, en lugar de alimentarse como cualquier otro ser, ellos necesitan actividad física rigurosa, tal cual, para poder mantenerse existiendo.
1: Sí, qué chistoso, ¿no? Por un lado, los íncubos buscando eso, y por otro lado, Edward Cullen en Crepúsculo negándose, ¿no?
0: ¡No me toques! ¡No quiero! ¡No me toques!
3: Negándose y poniendo la cobija.
1: Tapándola.
0: Es que uno es íncubos y ese es tapacubos.
3: Más perfecto no lo pudiste haber dicho.
0: Ay, amigos, vamos a irnos con más música.
1: Oye, ¿vamos a ir con música?
0: Sí.
1: Porque es que ahí va el datazo, digo, ajá, ya échale. Dicho sea de paso, datazo rock en Exa, hay una banda que se llama Incubus.
0: Sí. Cierto,
1: llama Incubus, tal cual, en referencia a estas historias, sí, ¿no? Y no es que sus letras hablen de ello, pero de cierta manera han demostrado y han contado su fanatismo,
3: tienen el conocimiento,
1: por todo
3: ¿no?
1: lo místico, lo paranormal y demás, y pues obviamente referenciado a la historia de estos seres.
0: Pues sí, llama la atención porque he escuchado a esa banda, pero no he escuchado a la banda como tal.
1: ¿Cómo que no has escuchado a la banda? No,
0: sí, sí quiero escucharla.
1: Has olido a la banda, ¿no?
0: Sí, he olido a la banda y luego huelo a la banda cuando estamos.
1: Sí, sí, sí. La canción es un poquito pesadita, pero esta es una versión acústica. Esta canción es acústica.
0: A ver.
1: Se llama Dry. Y las vamos a poner también en Rock en Exa, vamos a hablar de ellos, así que ahí va la recomendación de los extraterrestres. 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
1: Porque todo lo que está en inglés es para Inglaterra.
2: ¿Cuál es la botana ideal para ver un partido de la selección mexicana?
1: Bolitas de pollo.
2: Bolitas de pollo.
1: Es que no le voy a decir el nombre en inglés, yo mismo me puse. yo mismo me puse el sello.
2: Pero es que esas bolitas de pollo pues no son creación mexicana.
1: Si les echa salsa macha, sí. Es más, quita tú las bolitas de pollo. Directamente pone el pollo en un caldo.
2: No, ya estás inventando. Yo creo que guacamole.
3: Mándale.
2: Guacamole.
1: Guacamole con los totopos clásicos de sal. Nada de inventar de otras cosas. Guacamole directo. Que el guacamole.
3: Pero mira, también lo que aplica con el guacamole son los trocitos.
1: El guacamole.
3: Los trocitos de queso con chile curtido.
2: Así que aplica.
3: Qué rico.
1: Oye, pero ¿sabías de dónde viene el término guacamole?
2: De cuando alguien guacareó.
1: No.
2: Cuando alguien se echó.
1: Guac es una onomatopeya que significa golpe.
2: Ok.
1: O sea, es un golpe, el guac. Entonces, mole, tal cual es.
2: Como cuando nacen en Asia los mezclan. Bebés y. No. ¿Cómo se llama?
1: Guac.
2: ¿Tú qué opinas de la botana ideal para ver un partido de la selección, Marciano?
3: Pues yo digo que esa. Queso
2: guacamole,
3: con
2: coincides.
3: Guacamole con trocitos de queso, jamón y ya el chile curtido.
1: Yo le pongo al guacamole porque me gusta mucho pedacitos de cebolla y tomate, que es lo que yo hago. Y hay gente que le pone harto cilantro, pero me dijeron, estaba leyendo, que dicen que el cilantro sabe a jabón. ¿De dónde?
2: Ahora, ¿eso qué nombre?
1: O sea, ¿qué jabones han comido? Ah, no es cierto.
2: Yo sí le entro al cilantro.
1: Definitivamente.
3: Ah, yo el guacamole. Faltó Abby.
2: Ah, cierto.
1: Abby, échale. Tienes un micrófono lejos, ya se lo prendí ya.
4: Yo diría chicharrón con carnita.
2: Y le preguntamos a Abby para ver el partido de la selección. No, para comer ahorita.
1: Uno está con la carnita bien preparados.
2: Oigan, hablando de la selección mexicana, paréntesis rápido y antes de terminar el expediente de naranja y obviamente el programa, manténganse pendiente de la frecuencia naranja. ¿Te diste cuenta cómo hizo? Y me barrí. Así que me resbalé. Manténganse pendiente de la frecuencia naranja porque hay una sorpresota acerca de el domingo que fue la selección con Exa. O sea, Exa, partido de la selección mexicana, una sorpresa que se los vamos a revelar. No, buenísimo. O sea, spoiler. Vamos a organizar un fanfest.
1: No me hagan decirles más.
2: Y no lo va a hacer en la estatua de Cuauhtémoc, ¿no?
1: No. Yo
3: necesito saber para venirme a Veracruz porque sí. Yo quiero echar bulla.
2: Es que no va a ser en Veracruz.
3: No, ya me spoileaste.
2: Váyanse a las redes.
3: Como sea, tengo que venir.
2: Váyanse a las redes.
1: Te voy a decir como Pismo, ya tú sabes, pero nadie supo.
3: Sí, cierto.
2: Pero bueno, en breve ya será confirmado. ¿De acuerdo?
1: Ese choque no fue de emociones, que pasó un mosquito.
2: Pasó un mosquito, real.
1: Pero sí, hay mucha emoción por este lado.
2: El pronóstico, Marciano, antes de terminar el programa y la sección.
3: Fuertes lluvias.
2: Ojalá que no.
1: No.
2: O sea, sí es el pronóstico para el día de hoy.
3: Vamos a ganar. 2-0 otra vez.
1: Mira, yo no me voy a confiar tanto. Yo creo que ahora sí va a caer el primer gol hacia México, pero aún así va a ser victoria.
2: Exacto.
1: 2-1.
2: Coincido.
1: O 3-1.
2: Ok.
1: Puede ser, esa es mi idea.
2: Pero que solo le meten a lo máximo uno.
1: Un gol, sí.
3: Yo tengo la fe del 2-0.
1: Tala, no, yo creo que Tala no va a dejar más de uno. Chance y hasta el último momento nos empatan y le damos la vuelta, pero yo creo que va por ahí. ¿Y tú?
2: Ok, quisiera estar de acuerdo contigo, pero sí estoy como muy consciente
3: del
2: poder que tiene Inglaterra y que hasta pueden tener dos goles. Sin embargo, México tiene una delantera muy tremenda y sí va a remontar o sí va a tener la delantera. El caso es que va a ganar.
1: Va a ganar. Va a dar todo en la delantera y alguien va a dar todo en la trasera después del partido. Definitivamente. Oye, tengo una teoría del por qué llueve después de que gana México.
2: ¿Por qué?
1: Resulta, y esto me puse a investigar, que Tlaloc era aficionadísimo, según las leyendas, del juego de pelota.
2: Sí,
1: del juego de pelota.
3: Mira.
1: Y un tlatoani lo retó a un partido.
2: Qué loco.
1: Y Tlaloc jugó, o sea, llevó a sus esbirros, por así decirlo. Perdieron el partido, les ganó el tlatoani. Y dijo, bueno, pues te doy verdura, te doy fruta, te doy lo que quieras. Y el tlatoani le dijo, no, yo quiero oro. Ah, sobres, quieres oro y no abundancia. Pues toma oro, pero sequía. Entonces, ahora cada vez

0: que en gana México. Todo mundo quiere abundancia y llueve para que los cultivos crezcan.
1: ¿Qué opinas, Marciano, de esta historia? Yo no lo sabía.
2: Sí, está bueno. Yo tampoco la sabía, pero tiene mucho sentido.
0: Creo que ni los aztecas se la sabían. Me la acabo de inventar.
3: No, no. Sí, acabo de escribir en mi frente.
1: Yo me hice una donde le dijo, ¿tú quieres oro? Y luego dijo otro, pero yo quiero plata. Y salió otro, yo quiero romper la piñata.
0: Muchas piñatas se van a romper este fin de semana.
1: Oye, qué curioso que hablando de Cuauhtémoc, de la estatua de Cuauhtémoc, pues de cierta manera, algo que también estaba la banda emocionada y justificando de que ese fue, aunque sea improvisado, pero salió un lugar de reunión.
0: Sí.
1: Pues tiene que ver con esta historia azteca y tiene que ver con, es un tlatoani, ¿no?
0: Sí,
1: el Cuauhtémoc, ¿no?
0: Sí.
1: No llovió, lo único que llovieron fueron las personas, los humanos.
0: ¡Quiere volar! ¡Quiere volar! ¡Quiere volar!
2: No, hombre, ¿cuántos caídos de los semáforos y los árboles,
1: Esa es otra historia.
0: La única recomendación que voy a dar, por favor, chequen la calidad de las banderas o de las telas que van a usar para el quiere volar, porque no se les vayan a andar rompiendo como esos videos.
1: Sí, no, porque empieza, quiere volar y luego se caen, quiere llorar. No, ya está llorando, ¿no?
0: No, es que aparte sacan el mantel de la abuela para lanzar a la gente. No, se le desborda ahí los hilos de los lados.
2: Sí, de hecho.
0: Pues yo creo que se nos fue el tiempo. Ni modo, pues vamos a tocar el tema del pie grande. Hasta la próxima vez.
1: Sí. Antes de que se acabe el programa, hablando de fútbol, ganó España.
0: Ganó España 3-0.
1: Ganó la madre patria 3-0. Qué bueno. No sé si metió gol la Lamine Yamal. O sea, no lo vimos, pero estaba chambeando, ¿verdad?
2: Sí, pues sí.
1: Pero qué bueno que la roja, la fuerza roja, por fin, pues hizo un buen papel.
2: Está adentro.
0: ¿Sabes qué partidazos iba a ser toda una experiencia si se llega a dar?
1: Brasil. Digo, el de Cabo Verde.
0: Aparte del de Cabo Verde. No, ¿cuál? Si llega a haber un España-México. Si llega a ver un España-México.
1: No, si ve cómo se puso con Ecuador. No,
2: ¿qué quieres?
0: ¡Se vuelvan el oro!
2: ¿Para qué quieres?
1: No. Mira, no creo que llegue a jugar con España.
0: No.
1: Hablando
0: ¿tampoco?
1: De cruces posibles.
0: Porque es muy difícil, de hecho, ese cruce.
1: Pero yo sí creo en los Simpsons y sí creo que se puede jugar con
0: Portugal.
1: Sí.
0: Imagínate que Tala le pare ahora sí todos los tiros a CR7. Sí, o sea, estaría tremendo.
2: Pues si Ochoa lo hizo con Neymar.
0: Bueno, que también
1: lo
0: Neymar.
1: Con... Así empiezan los chismes. Jamás jugaron fútbol. Así se hacen los chismes.
0: Ya andamos de brayando, señores y señores. Gracias por estar con nosotros. Le agradecemos tremendamente a todos los que se comunicaron. En especial a la banda que está con nosotros todos los días. Gracias, Snorlax. Gracias, Marquiños. Gracias, Oscariño. Clay, Iván Reyes y toda la demás banda. A la licenciada Bichuela que estuvo en los controles.
1: Eso, con aplausos reales y grabados. Síganos en redes sociales @ Héctor el Jonas, aunque se escriba con Jonás, así como le decimos.
0: Se me hace
1: Jonas.
0: Que lo voy a sacar con Y ya para que sea sello de marca. ¿Quién más lo va a tener? Al otro lado, escuchas la voz de mi compadre, mi hermano Jorge Sosa, vos Jorge Sosa en las redes sociales, voz de hablar, no vayan a pensar que de jefe, porque luego no van a encontrar.
1: No vayan a pensar que de Buzz Lightyear, ¿no?
0: Buzz Lightyear, vos Jorge Sosa. También tenemos por acá al Marciano Álvarez, ¿cómo te encontramos?
2: Me encuentran como Luis Álvarez Sanz o Luis el Marciano Álvarez.
0: Echando buenas vibras porque el ICC suena por todos lados, recuérdalo con la frecuencia naranja y en todas partes,
2: Pontexa.
0: Gracias, esto fue Los Extraterrestres.
1: Aloha.

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con Maluma en este rolononón de tiempísimo que no la había escuchado. Mi Abby siempre haciendo la buena programación a través de los controles en el 93.3 de tu radio. ¿Cómo anda, Matita preciosa? Ara Viveros te va a estar acompañando como todos los días hasta las 8 de la noche. A partir de este momento y hasta las 8 de la noche. Buena música, buen chismecito, buena información y, ¿por qué no?, otra información que a veces ni necesitamos, pero también nos gusta compartirte. Cuéntamelo a través del WhatsApp 2293-01384. ¿Desde dónde me estás escuchando? ¿Estás celebrando algo importante? ¿Quieres mandar saludos? Lo que tú gustes, quieras y mandes, voy a estar recibiendo tus mensajes en ese WhatsApp para que tú, pues bueno, puedes escribirme en este momento y yo con muchísimo gusto voy a estar leyendo tus mensajes. Hay mucha información acerca del espectáculo que me encanta compartirte. Y bueno, espero que te quedes conmigo durante estas 3 horas de programación. Hoy vamos a platicar en este juevesito, jueves de Throwback Thursday. O sea, hacemos un regreso hacia el pasado. Echamos un vistazo al pasado y hoy quiero que me digas, hablando de cosas del pasado, ¿cómo le llamarías a salir de nuevo con tu ex? Y es que es muy clásico que le digamos, es que uno siempre vuelve a donde fue feliz. ¿Qué otro tipo de cosas también se te ocurre? Cuéntamelo al WhatsApp si es que tú has aplicado alguna de esas que después de tanto tiempo que dices, mira, ya dijimos hasta de lo que nos íbamos a morir, mi familia no lo quiere, mis amigos no lo pueden ver ni en pintura, pero a mí me hace feliz esta persona y por eso voy a regresar como la Jenny Rivera, ¿verdad? Sus letras de esas canciones llegadoras también. ¿Qué otras que frases? Hablando de también de esas frases que pudiéramos aplicar, Angelita Aguilar, que nos dijo una bien padrísima. En un ratito más se la voy a compartir, porque ahorita, mira, no la tengo a la mano, pero me voy a poner a indagar cuál fue lo que dijo cuando empezó a salir con Nodal y que lo hizo oficial. ¿Se acuerdan de esa frase? También, si se acuerdan de lo que dijo Ángel Aguilar, cuéntamelo a través del WhatsApp, porque ahí es donde voy a estar compartiendo contigo, pues, la información también. Tú sabes que a mí me gusta enterarme desde dónde me estás escuchando, como la tóxica que soy, y eso dicen ustedes. Y yo por acá, bueno, voy a estar bien contenta de recibir estos mensajes. Oye, siendo las 5:09, es la hora exacta para que tú y yo platiquemos acerca de la brama, dijera nuestra Sam Baby Vázquez, que se trae la gente con esto de la casa de los famosos. Tú sabes, es que es la casa más famosa de México. ¿Y quién no quisiera estar ahí? Yo la verdad no, pero sí he escuchado a varios artistas que quisieran estar dentro de esta casa porque después de que salen les va muy bien económicamente, monetizan muy bien sus redes sociales y todo ese chismarajo que ya nos conocemos. Pero oigan, empezaron a dar como que pistas de los invitados, de los habitantes que podrían estar dentro de esta, la casa más famosa de México. Y es que bueno, se revelaron los primeros detalles de la Casa de los Famosos México durante el programa de hoy. Y es que Galilea Montijo confirmó que será la primera conductora oficial de la nueva temporada de la Casa de los Famosos México. Asimismo, pues también anunció que Odalis Ramírez, Diego Derice, Wendy Guevara, Mary Claire y otros artistas y otros pues colaboradores también continuarán participando en el pre, el post y estas galas del exitoso reality. Como parte de las novedades, pues informó que a partir del 5 de julio comenzará la presentación oficial de los habitantes, quienes serán revelados uno por uno en una transmisión especial previa al estreno del programa. Yo lo que he visto en las redes sociales es que se han dado algunas pistas, como cuando el Examóvil sale y queremos vernos ahí como misteriosos, que compartimos también a través de pues el chat room. Bueno, así le hicieron en las redes sociales. Empezaron a subir lo que podrían ser las pistas de las personas que serán parte de esta Casa de los Famosos. Entre algunos, pues el nombre que está sonando últimamente es el de este señor que hizo telenovelas. ¿Cómo se llama? Mira, por andar viendo otros chismes, se me fue. ¿Cómo se llama ese señor que también participó en telenovelas? Ernesto La Guardia. ¿Ernesto qué? La Guardia, Ernesto La Guardia. Gracias, mi apuntador, mi visita preciosa. Gracias. Ese mero. Yo estaba viendo también que compartían y que las fotografías de las telenovelas en las que ha participado y muchísimas cosas así que sí.
pues parecían similares o muy, muy idénticas a las pistas que estaban dando. Todavía no se ha confirmado que sea él uno de los habitantes, pero ¿tú qué opinas? ¿Crees que de buen contenido? ¿A quién te gustaría ver dentro de esta casa de los famosos 2026? Porque eso sí, a mí me gustaría ya que empezara, pero ¿sabes por qué? Porque me encanta ver cómo visten a Galilea Montijo. Ay, sí, mira, aquí va a haber mucho de qué platicar cuando empiece esto de la casa de los famosos, pero por ahora nos está dando bastante de qué hablar. Quédate conmigo y cuéntamelo a través del WhatsApp. ¿A quién te gustaría ver? ¿Será que ahora sí tengan a Jerimo ahí dentro de la casa? No. ¡Ay! No creo, ¿verdad? No, hombre, estaría, pero sí, buenísimo. Vámonos con más música. Te dejo con algo de Dua Lipa. Preciosota, hermosa. Son las 5:13. 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
6: 519.

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Tengo saludos especiales por acá para un muchachón que me va escuchando con rumbo a su clase de piano. Fíjate nada más, bueno, es que la mañana me trajeron mariachi. Puede ser que en algún momento también, mira, me toquen una canción en el piano. Saludos, mi querido Axel Rafael Contreras, que va en camino a su clase. Pues mucha atención, chamacón guapetón, porque mira, yo sé que tienes mucho talento y te va a ir muy bien. ¿Y sabes quién más lo sabe? Tu papá, Gabriel Contreras. Señor, le mando un abrazo también. Es un gusto que todas las tardes nos esté escuchando y nos lleve también en la programación de su radio con buena música, el chisme que usted sabe que nunca falta. Y a mí, cómo me encanta ir de copiloto con ustedes. Siempre me encanta estar recibiendo sus mensajes, acompañarlos con buena música y sobre todo nuestro chismecito. Saludos también por acá al buen William Ruano hasta El Salvador. Buena tarde, Ara. Y buena tarde a la señorita que está en los controles. ¿Qué volé? Ay, no, mi Abby anda aquí bien rompecorazones también. Saludos hasta El Salvador, mi querido William, y a todas las personas preciosas que nos estén escuchando en este momento, que están en su trabajo, que van en el volante, que van ¿en qué otro lugar puede ser? Que van a la escuela, que están en el baño, tal vez sí, perdiendo el tiempo. Se están bañando, escuchando. Oigan, lávense bien, por favor. Luego andamos oliendo como a todo menos a humano con estos calores, ¿verdad? Dios mío, es que, ¿y quién soy yo para decirles eso? Que me la paso todo el rato la máquina del chambeo, pero cómo me encanta. Saludos por acá, mi querida Alma, también un abrazo. Dice, Ara, le atinaste lo que yo te iba a decir, de uno siempre regresa donde fue feliz. Y vámonos, vámonos también, mi querida Alma, un abrazo. Es que sabes que a lo mejor estamos conectadas así como que pensamos lo mismo y yo te gané el brinco, pero acá me encanta también que no te hayas preocupado por mandarme el mensajito. Por acá me estaban diciendo lo que dijo Ángela, no es una nueva relación, es la continuidad de una historia que la vida nos hizo pausar para poder crecer y extrañar, porque cuando nos dejamos ir, al regresar fuimos más nuestros. ¡Ay, Diosito! Fíjate nada más cómo tienen memoria ustedes para acordarse de las cosas que dice Ángel Aguilar. Bueno, también, ¿verdad? Es que esa muchacha, cada cosa que nos pone a platicar de ella. Mi querido Johnny, un abrazo también para ti. Qué gusto que nos estés escuchando. Oigan, me hace falta andar corriendo y trepando cerros. Te mando un abrazo y ojalá que pronto podamos coincidir. Es que ustedes saben que a mí me encanta andarme perdiendo en el monte, ¿por qué no, verdad? Pero no de esa manera, Vi, porque siempre me ves así como... ¡Qué aburrida! Ya nos exhibiste, ¿no? ¡Ay, no! Saludos por acá, dice, donde hubo fuego, cenizas quedan. ¡Uy! Es que esas cosas de los ex, qué bárbaro. ¿Tú cómo le llamarías al salir de nuevo con tu ex? Recuerda que los jueves son de echar un vistazo hacia el pasado y también, ¿por qué no?, recordar esos momentos en los que en alguna vez quizá tú regresaste con tu ex. El ex del que hablaste, que dijiste que tu familia ya no quiere, que tus amigos no pueden ver ni en pintura, pero que a ti te hace feliz. A lo mejor hay de ex a ex, ¿no? Pasa que también terminas bien con una relación. Y pues el tiempo, como bien lo dice Ángela, no era el momento en el que tenías que salir con esa persona, pero a los años vuelven a coincidir y salen y ahora sí se hace pues la relación bonita. Si es el caso de alguien que me está escuchando, pues compártemelo también al WhatsApp 2293-01384. Saludos también para el buen Tristán. Mira, se hizo presente con nosotros escuchando el 93.3 de tu radio. Tú cuéntame, Tristán, ¿cómo le llamarías al salir de nuevo con tu ex? Mándame ese mensaje, te dejo con algo de My Towers. 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

0: momento volvemos con más de la picardía de Ara en Exa.
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4: 543.

Escuchar algo de Rauw Alejandro, se llama Dando Vueltas, sonando a través de XFM 5:46 de la tarde. Gracias por seguirnos acompañando en el 93.3 de tu radio. Oye, gracias también a la aplicación de XFM, donde te puedes registrar y seguir participando en las dinámicas que tenemos para ti, pero también nos puedes escuchar donde sea que vayas, gracias a la magia del internet. Por acá tengo saludos, pero tengo también otros mensajes. Hoy estamos platicando sobre cómo le llamarías a salir de nuevo con tu ex. En este True Back Tuesday, quédate conmigo porque hay mucho chisme de qué platicar. Me dicen, no digas mi nombre, pero yo terminé mal y después de 3 años volvimos. Ahora estoy embarazada y ya vamos por 2 años de relación. ¡Que viva el amor! Oye, es que me da como que felicidad de que ese tipo de cosas sucedan. No sé, en algún momento tu pareja o tu relación con esa persona no funciona, pero quizá más adelante, si está en los planes, el destino, el universo, Dios, cualquier deidad en la que tú creas, y si se da otra vez esta idea de que pues puedan coincidir y salir y que funcione como a esta persona, qué maravilla, ¿no? ¿Será porque entonces sí, como Ángel Aguilar dice, que uno tiene que madurar y pues adquirir experiencias para que funcionen las relaciones? Tal vez pueda ser, ¿no? Ustedes son los que tienen la experiencia y me la están compartiendo. Por acá me dicen que tienes mucha fe en que los milagros existan. Quizá porque esta vez tienes fe en que cambie y te valore. Tal vez sí. Saludos también para ti. ¿Qué otra cosa? Por acá, mi querido Juan, un abrazo para ti. Igual que cuando suspenden una materia, o sea, tienes que repetir. ¡Uy, Diosito! Pero mira, si hablamos de consejos buenos que yo sí pondría en práctica, por acá me escribió el buen Carlos, me dice saludos, dice, cuando sales con tu ex, exprime su billetera. ¡Ay! Esos consejos son los que nos gustan, ¿no? Eso sí, porque si hay que exprimir algo, pues que sean las billetes también. Pues es que también. Ay, Diosito, es que hasta ahora se pone sabrosona con el calor. 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Dice por acá, mándame saludos, Marta. Saludos, mi querida Marta. Un gusto, ¿dónde nos estás escuchando? Mándame mensajito para decirme dónde estás escuchando Exa, para que yo te pueda mandar aquí los saludos como tiene que ser. Dice, dependiendo cómo terminaste con él, es como le llamarías. Puede ser. También, si terminaste bien, si terminaste mal, yo creo que no regresaríamos. O bueno, acá hubo una persona que sí terminó mal, pero el destino los volvió a unir. Es que uno es terco a veces, ¿verdad? Uno es necio, terco, hasta la pared de enfrente, dijera mi mamá. Mami, te mando un abrazo, por cierto, gracias por estarme escuchando hoy también. Me dice por acá, Mercurio retrógrado también. Es que también pasa. Si hay que echarle la culpa a alguien, que sea los planetas, ¿a poco no? Vámonos con más música, quédate conmigo. Hay muy buen chismecito el día de hoy, juevesito del Regrexa, o sea, el True Back Tuesday. Y ponte en contacto conmigo porque seguimos recibiendo tu mensaje. Son las 5:49, ponte Exa.

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12: 6 en punto.